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1: 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El impacto fue demoledor. 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Quedará y permanecerá hasta el último de mis días, como uno de los hechos más bellos, más cálidos y de mayor color de mi grisácea vida. 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
1: Antes de salir al escenario, espero que estas canciones puedan llegar hasta lo más profundo de tus corazones y despertar tus más hondos sentimientos y sus más tiernas emociones.

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2: 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La alimentación de nuestras mascotas es fundamental. Y no cualquier sobre les puede proporcionar los nutrientes que necesitan. Frente a tantas opciones en el anaquel, ¿estás tomando la mejor decisión para tu Michi? ¿O solo te dejas llevar por el empaque? Quédate para conocer el estudio de calidad de alimento húmedo para gato.
3: Y para este ciclo escolar, en nuestra sección Brújula de Compra, hablaremos sobre las clases de regularización. Descubre cómo elegir la mejor opción, comparar precios y cuidar tu economía.
2: Quédate en la Revista del Consumidor Radio.
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3: Cuando abres esa lata o sobre que tanto le gusta a tu gato, ¿tienes claro qué le está sirviendo exactamente en su plato? Aunque lo veas durmiendo en el sofá, tu gato es un cazador innato. Su cuerpo ágil y flexible, sus garras retráctiles y sus sentidos tan desarrollados lo convierten en un depredador por naturaleza.
2: Para mantenerse sano requiere una dieta equilibrada que le aporte elementos esenciales como agua, proteínas, grasas, carbohidratos, vitaminas y minerales.
3: En el mercado podemos encontrar dos clasificaciones de alimento húmedo para gato: los que proporcionan una nutrición completa y balanceada y los que funcionan como complemento. Los alimentos balanceados y completos están formulados con proteína animal, granos de cereales, proteína vegetal texturizada, vitaminas y minerales.
2: En cambio, los complementos se elaboran principalmente con productos cárnicos, añadiendo un alto contenido de grasa para mejorar su textura y su sabor. Y para que sepas exactamente qué le está sirviendo a tu Michi, el Laboratorio Nacional de Protección al Consumidor analizó distintas presentaciones de alimento húmedo.
4: Analizamos 54 muestras de alimento húmedo para gato. Entre ellas se incluyeron opciones para gatos, gatitos, gatos mayores de 7 años y gatos con necesidades especiales.
3: Para saber qué contiene cada producto, se verificó que todas las muestras presentaran su información comercial y cumplieran con la cantidad de contenido neto declarada en su empaque.
2: En la parte nutricional, se determinó el nivel de grasa, proteína y carbohidratos. Además, se midió cuánta agua hay en los productos.
3: También se analizó el aporte de fibra y se calculó el aporte calórico por cada 100 gramos de producto.
2: ¿Cómo le fue a las marcas analizadas?
4: Entre los resultados más interesantes encontramos que todos los productos cumplían con el contenido neto y que además contaban con el registro de Senasica. El alimento para gato, además de contener las grasas, proteínas y carbohidratos, incluyen aminoácidos como la taurina y la arginina, que son necesarios para los gatos ya que ellos no producen las cantidades suficientes.
3: Recuerda que si un producto promete algo en su etiqueta, debe comprobarlo. Por ejemplo, Purina One Visible Nutrition con carne usa la leyenda Supernutrientes, pero no pudo demostrar que realmente los contenga.
2: Y cuidado con las imágenes engañosas. El producto Grand Pet Carne Fresca muestra la foto de un filete de salmón en su empaque, pero al revisar sus ingredientes, el salmón no está presente. Este tipo de gráficos puede confundir fácilmente.
3: Además, detectamos que tres productos de la marca Grand Pet declaran tener más proteína de la que realmente te están vendiendo.
2: Y en cuanto a la humedad, Ghosty Fresco, Adult Tuna with Salmon y Grand Pet Natural Gourmet, receta de pescado a las finas hierbas, contienen más de la que reportan en sus empaques.
3: finalmente encontramos dos productos de la marca Grand Fed Quisha que incumplen la norma oficial mexicana, ya que no presentan el símbolo de la unidad de medida para indicar su contenido neto.
2: No olvides que cada michi es único.
4: Existen productos que están diseñados para cubrir las necesidades nutrimentales de todos los gatos, pero siempre es recomendable asistir al veterinario y que él determine si necesita una alimentación especial. En el Laboratorio Nacional de Protección al Consumidor trabajamos todos los días para orientar y brindar información a las y los consumidores para que tomen mejores decisiones de compra.
3: Una vez que hiciste la mejor compra y que ya estás en casa, el manejo del alimento es clave para aprovechar todos sus nutrientes. Para empezar, recuerda seguir las porciones sugeridas en la etiqueta. No olvides que una vez abierto el empaque, debes sellar la lata con una tapa de plástico o transferir el contenido a un recipiente hermético antes de refrigerarlo.
2: Si decides cambiar de marca, hazlo de forma gradual. Ve mezclando el producto nuevo poco a poco para evitarle cualquier problema digestivo.
3: Al final del día, leer las etiquetas, comparar opciones y conservar bien su alimento es la mejor forma de demostrarle amor a tu michi.
2: Si quieres tener más información sobre el estudio de calidad de alimento húmedo para gato, consulta la revista del consumidor de agosto en su versión impresa o digital.
1: Revista del consumidor.
3: El camino del aprendizaje tiene distintas etapas y a veces los estudiantes se enfrentan a retos en la escuela que requieren un apoyo extra. Para esos momentos, las clases de regularización son la mejor estrategia de acompañamiento.
2: Su objetivo principal es reforzar, complementar y mejorar lo que aprenden en las aulas a través de una atención completamente personalizada. Con este método, se garantiza un entorno óptimo para la concentración, donde el aprendizaje va al ritmo de cada estudiante.
3: Esto no solo se nota en mejores calificaciones y en la prevención del rezago, también ayuda a desarrollar hábitos de estudio, organización y técnicas de aprendizaje clave para el futuro. Pero sobre todo, le devuelve a los estudiantes la confianza en sus propias capacidades. La regularización es el impulso ideal para consolidar su camino al éxito escolar.
2: Antes de inscribir a tu hija o hijo a clases de regularización, considera lo siguiente para tomar la mejor decisión.
3: Primero, identifica sus necesidades de aprendizaje, ya que cada estudiante tiene dificultades distintas. A partir de ahí, busca un lugar con una metodología de enseñanza que se adapte a su estilo.
2: Al momento de elegir, compara distintas opciones, verifica el perfil de los docentes y dale preferencia a los lugares que ofrezcan grupos reducidos.
3: Para ir a la segura, consulta referencias de otras madres, padres o tutores. Y un paso indispensable, antes de firmar cualquier documento o hacer un pago, revisa el buró comercial de la Profeco en burocomercial.profeco.gob.mx. Así sabrás si el lugar tiene quejas.
2: Una vez que decidas inscribirlos, organiza bien tus horarios y escucha cómo se van adaptando. No olvides solicitar y conservar tus comprobantes de pago.
3: Y si lo que buscas son clases de regularización en matemáticas para primaria o secundaria, en la Revista del Consumidor te facilitamos la tarea.
2: Recopilamos precios, horarios, formas de pago, ubicaciones y datos de contacto de diversos centros de aprendizaje para que elijas la opción que mejor se ajuste a tu presupuesto.
3: Puedes encontrar toda esta información a detalle en nuestra brújula de compra del mes de agosto. Recuerda que la educación es una de las inversiones más importantes. Infórmate, compara y elige la opción que mejor impulse el desarrollo de tus hijas e hijos.
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0: Amigos, ¿qué tal? ¿Cómo están? Muy buenos días. Amigos madrugadores del Valle, ¿qué tal? ¿Cómo ha ido, chaval, los Abuca?
1: Ay, sí, Juan, y Jauma.
0: Y Hawaiian yo.
1: Hawaiian Punch.
0: Y French Fries.
1: Jauma bien fría.
0: Chiquenulo.
1: Los pollos se fueron.
0: Chicken Go.
1: Y bien lejos.
0: Chicken Run.
1: Sí, hombre.
0: Owen Cárdenas.
1: Owenón.
0: Con Hey con Diéresis.
1: Sí.
0: Bien, pues como siempre es un placer saludarlos a través de los micrófonos de XZF La Buenísima, que transmite en el 850 de amplitud modulada desde Mexicali, Baja California, capital agrícola del noroeste de México.
1: ¡Buenos días, capitalinos!
0: Y con 1000 watts de potencia en su antenota de transmisión.
1: ¡Oye, onda!
0: ¿No es cualquier cosa, Nacho?
1: ¡Hombre, cómo crees!
0: ¡No, hombre, con esa potencia llegamos hasta el Colima!
1: ¡Sí! ¡Al Mezquital!
0: ¡También!
1: Sí, hay Janitzio.
0: Con Don Pastor Quintero.
1: Y un poquito más acá, al México.
0: Y la colonia alemán.
1: Sí.
0: Como siempre, pues, en este horario, en esta estación, de lunes a sábado, de 6 a 8 horas, les habla y les saluda su amigo y servidor, Ignacio Guillén Murguía.
1: Ignacio Guillén Beltrán.
0: Autorización 6748.
1: 309-4036.
0: Otorgadas por el gobierno federal mexicano. Y usted sabe que en su programa Madrugadores del Valle tratamos de manejar preponderantemente información que gire alrededor de las actividades agropecuarias. Y su participación telefónica al 686-555-5858 es importante para que enriquezca su programa con algún comentario, con alguna sugerencia, con algún tema que podamos considerar de interés general. De modo que iniciamos semana, iniciamos su programa Madrugadores del Valle correspondiente este día. Hoy es lunes 24 de agosto del año 2026. Lunitos, chavalos. Día de las inútiles y cacareadoras gallinas de Sonsón, chavalas muy ponedoras que cumplen con el cometido que les dio el creador de proveyernos de un huevito diario para nuestra alimentación. Y una vez que se les seca la huevera, a la cazola. Acuérdese lo que dice el versículo, gallina vieja hace buen caldo, no más que no se te acabe el gas calentando el agua. Madrugadores del Valle 2@hotmail.com es nuestro correo electrónico. Hay otras herramientas que puede usted utilizar para interactuar con nosotros y el auditorio.
1: Sí, pues tenemos un mensaje, número para mensajes de texto, el 6863-070421. Allí con la aplicación de WhatsApp usted puede compartir con nosotros mensajes escritos, mensajes hablados, fotografías, videos y documentos con la finalidad de estar en comunicación con usted. Además de que contamos también con la emisión diaria en redes sociales, en Facebook, en la página Mi Nombre Ignacio Guillén, en la cual pues todos los días le hacemos la lucha de transmitir en vivo.
0: Y todos los días se corta.
1: Sí, hombre, también tenemos otra herramienta, la aplicación para Android, Audiorama Comunicaciones. Allí en la división de Baja California usted le pica al icono de La Buenísima y nos puede sintonizar prácticamente en cualquier parte del planeta.
0: Hasta en la nueva estación espacial.
1: Sí.
0: Acuérdese que la mirla
1: sí.
0: Tronaron. Chavos, pues tenemos mucha información para compartirles.
1: Sí.
0: Nuestros propios comentarios, los que usted nos haga al 686-555-5858.
1: Hay muchísima actividad en el Valle de Mexicali.
0: Así es. Pero en este tema, pues tan interesante. Le comentamos a usted que casi entre los límites de Sonora con Chihuahua en la sierra, pues se había detectado un caso de gusano barrenador, pues viene la fecha ya de la apertura de la frontera una vez más para que ingrese ganado en pie mexicano hacia Estados Unidos, pues fíjese que se están haciendo acciones intensas de prevención y combate contra el gusano barrenador del ganado. A través de la Secretaría de Agricultura y Desarrollo Rural se dispersaron 40.4 millones de moscas estériles en 14 municipios de Chihuahua del 26 de julio al 21 de agosto. De ese total, ni una más ni una menos, 38.7 millones de insectos estériles son parte de la producción de la planta de Metapa de Domínguez en Chiapas y han sido liberadas en los municipios de Coronado, en Matachí, en Matamoros, en Valleza, en San Francisco del Oro, en Rosales, en Amiquipa, en Cuauhtémoc, en Aldama, en Bachíniva, Chinipas, Valle de Allende y en Chihuahua. Valle de Allende, ¿sí sabe usted dónde queda Valle de Allende? Por sobre la carretera que va de Ciudad Jiménez a Hidalgo del Parral, Chihuahua. Bien, el resto, 1.7 millones se dispersaron este viernes 21 de agosto en la zona de Samalayuca, en el municipio de Ciudad Juárez. Es el desierto de Samalayuca, está antes de llegar a Ciudad Juárez, despuesito de Villa Ahumada. Luego de que llegaron por vía aérea de la planta de Pacora en Panamá a Ciudad Juárez y las trasladaron a las instalaciones con temperatura controlada. Sábado 22 de agosto, personal de Senasica, bajo instrucciones de la presidenta, ya sabe usted que aquí no se mueve nada si no se ordena de lo alto, continuaron los trabajos con la instalación de nuevas unidades de dispersión en distintos puntos del Valle de Juárez, las cuales serán abastecidas periódicamente con mosca estéril. La dispersión de mosca estéril va a continuar en la zona de Samalayuca y en el Valle de Juárez, con la instalación y abastecimiento periódico de nuevos puntos de liberación de manera programada para ampliar la cobertura territorial. Se está realizando un proceso de preparación para su liberación. Los ejemplares se tiñen de un color especial para facilitar su identificación en campo y se preparan las unidades o cámaras de dispersión para ubicarlas en puntos estratégicos. Las moscas estériles se liberan al medio con el propósito de que se apareen con las moscas silvestres. Como son estériles, no generan descendencia y de esta manera se evita la reproducción de la mosca responsable de transmitir al gusano barrenador. Este trabajo de contención del gusano barrenador es producto del trabajo coordinado entre Senasica, el gobierno del estado y la Unión Ganadera Regional de Chihuahua. El objetivo, fortalecer las medidas sanitarias en la región, mantener una vigilancia permanente y utilizar herramientas de control biológico para prevenir y combatir la presencia y propagación del gusano barrenador a fin de reforzar la protección sanitaria de la ganadería de Chihuahua. Con estas acciones, la Secretaría de Agricultura y Senasica mantienen una estrategia integral para proteger la sanidad del hato nacional, fortalecer la confianza internacional en el ganado mexicano y generar las condiciones necesarias para la reanudación segura de las exportaciones a Estados Unidos. ¡Perfecto! Ya se lo comentábamos el sábado anterior, la península es la única región libre hasta este momento de presencia de gusano barrenador. Mantengámosla así. Bien, 6:27. Vámonos de una buena vez a la forma acostumbrada.
1: Sí, porque tenemos una invitación para el día de hoy. Fíjate que pues amaneció nublado, la humedad ha estado muy intensa este fin de semana. Pues las nubes nomás las mirados que pasaban de lado.
0: Sí, hombre.
1: Te parece que se va a venir
0: el... ¿Por qué no llueve en Mexicali? Sí, pues, hombre.
1: Aunque pues también dice la gente, ¿para qué llueve si se hace un cochinero y nos vamos a quedar sin luz? Entonces, pues, ya ni sabemos qué pensar.
0: Bien.
1: La humedad pues está a todo lo que da en esta mañana. 32 grados centígrados es lo que nos indicaba la columna de mercurio en el vehículo, en el termómetro que tiene incluido. Entonces, pues espera un día pues bastante húmedo, bastante bochornoso. Para mencionar lo siguiente, hoy es 24 de agosto, es el día 236º en el calendario gregoriano.
0: O sea, sí.
1: Es el día número 236 y el día número 237 en los años bisiestos. Quedan 129 días para que finalice el año. Y pues no vas a abrazar a las muchachas.
0: No, hombre, cómo no, me canso ganso si soy vieja carandoso.
1: En las celebraciones...
0: Me dice que andan todas sudadotas.
1: En las celebraciones es Día Internacional de la Música Extraña.
0: Ah, hijo, sí, ¿cuál es esa?
1: Pues la que es extraña. También es Día Internacional de los Parques Naturales. Día de los Cuchillos.
0: Ándale.
1: Celebración originaria de Japón, extendida actualmente a muchos países. a las herramientas de corte, a los filos, a los aceros, a los fileros,
0: a los machetes, sí, a las katanas.
1: Sí, todo eso. Allá en Argentina es Día del Lector, en conmemoración al natalicio de Jorge Luis Borges, escritor y poeta argentino, una figura clave de la literatura en habla hispana. Vamos a ver qué más hay. En Costa Rica es Día de los Parques Nacionales. En El Salvador es Día del Mecánico. En Estados Unidos es Día de la Hamburguesa. Entonces, pues el sándwich lleno de, hecho a base de carne picada,
0: la comida rápida,
1: carne molida, pues ni tan rápida. Si tú te puedes hacerlas en la casa, es un show hacerlas. También es Día Nacional del Waffle. En Ucrania es Día de la Independencia. En Uruguay es Día de la Noche de la Nostalgia. En el Santoral viene, es Día San Bartolomé Apóstol.
0: Bar Simpson.
1: San Abán.
0: ¿San qué?
1: Abán.
0: Abán Manuel el Güero Rutiaga.
1: San Audión.
0: ¿San qué?
1: Audión.
0: Audión Manuel el Güero Rutiaga.
1: San Agofrido.
0: Válgame Dios.
1: Sí, va a estar raro los nombres. San Eutiquio.
0: Nada más que empiecen con esos nombres en alguna novela. Sí. Y a darle con los chiquillos.
1: Santa Emilia, bueno, pues se pone de moda. Pero no únicamente en las novelas. Ya ves cuando salió esta película de la profecía, de corte así de terror psicológico, el nombre de Damián se volvió a poner de moda. Matías, Mateo, todos esos nombres. Día de San Ircardo, Santa Juana Turet, Santa Micaela, San Patricio el Viejo.
0: Ay, San Patricio el Nuevo.
1: Pues aquí no sale. San Ptolomeo.
0: Nené.
1: Sí, decían los comediantes. San Romano, San Sandrato y San Tiziano.
0: Tiziano Manuel del Güero Rutiaga.
1: Y pues hay muchas locaciones en el mundo católico cristiano en las cuales va a haber fiestas en honor a San Bartolomé.
0: Tiziano Trullé, uno de los personajes de Eduardo del Río en Los Supermachos.
1: Sí, entonces es lo que tenemos en el santoral del día de hoy. Pues para que vaya reportando a sus happy yuyas.
0: A ver, tenemos una reunión el día de hoy, chavos.
1: Sí, pues la actividad está todo lo que da. Ya ves el asunto este de las resoluciones, de las actas, de las distintas actas por parte de Sila. Está generando pues las distintas convocatorias urgentes en los distintos módulos de riego para tomarle parecer a los usuarios y usuarias. Desgraciadamente, pues hay gente que a veces ajena a las asambleas, a los módulos, pues como que quiere levantar la mano y participar, pero ya los tienen bien identificados.
0: El viernes anterior que acudimos a la de el módulo 17, les pidieron muy amablemente a quienes van acompañando a los adultos mayores que se hicieran a un lado.
1: Que se abstuvieran
0: y otra, opinar. Esa fue una, y la otra que se abstuvieran de votar.
1: Sí.
0: Y aún así, uno de ellos trató de hacer uso de la voz y le dijeron, usted no es usuario,
1: joven,
0: no puede participar.
1: Sí.
0: Aguachi.
1: Sí, entonces tenemos la convocatoria.
0: Viene.
1: A productores de trigo cristalino alfalfa del Valle de Mexicali. Producción y progreso. Tu participación es clave para fortalecer nuestro campo. Temas a tratar. Sigue el asunto de los seguros agrícolas. Información y alternativas de aseguramiento, coberturas y condiciones para nuestros cultivos, importancia de contar con protección ante riesgos agrícolas, gestión de apoyo sobre los 34 millones de pesos de la SADER para trigo cristalino, avances y detalles del recurso, proceso de gestión y beneficios para los productores de trigo cristalino. El día de hoy, lunes 24 de agosto a las 2 de la tarde en el Ejido Bataques, en el Salón Social, está pegadito ahí a la delegación de policía, pegadito a la carretera federal.
0: Así es.
1: Entonces,
0: bajando el puente.
1: Bajando el puente, luego ahí es el edificio que está pegadito a la delegación de policía. Entonces, hoy a las 2 de la tarde, la participación de todos es muy importante.
0: Bien. Le comento, y para el día de mañana se va a celebrar, a la cual están convocando desde el 13 de agosto, los directivos y el Consejo de Vigilancia del módulo 8 y dice lo siguiente: el Consejo Directivo y de Vigilancia convocan a todos los usuarios registrados en el padrón del módulo número 8, margen derecha del río Colorado, que comprende las colonias Hindú, Elías, Madero, Juárez, Chaucé, Hidalgo, Merino, Gutiérrez, Triángulo, Baja California, Carranza y del ejido Aguascalientes, y los reacomodados en las colonias mencionadas, para que asistan a la Asamblea General Extraordinaria por primera y segunda convocatoria, que se va a celebrar mañana martes 25 de agosto a partir de las 9 horas como primera convocatoria, en nuestras propias oficinas ubicadas sobre la carretera estatal número 3 del poblado Guadalupe Victoria, a un costado de la UABC. Por señas no paramos, haciéndose constar que en caso de no reunirse el quórum legal, o sea, el 50% más uno del total de los asociados registrados en el padrón, la asamblea se va a posponer para celebrarse con el mismo orden del día, una hora más tarde a las 10, por segunda convocatoria, y este es el orden del día. Asistencia, verificación de quórum legal, presentación del presidium, declaración de la legal instalación de la asamblea, nombramiento de dos escrutadores. El punto 6, informar del recurso asignado al descanso de tierras 2025-2026 y acordar el proyecto para dispersar entre los usuarios que se

0: el doctor Víctor Manuel Hernández Díaz, tesorero, y el secretario de actas, el licenciado Joel Mandujano Sánchez, Carlos Ortega Mojica, comisario por el sector Ejidal, y el licenciado Marco Antonio Flores García, comisario por el sector Colono. Entonces, es mañana, chavos, esta asamblea del módulo 8 con relación a la dispersión de los recursos para el citado programa de descanso de tierras 2025-2026. Y mire, todavía, aún con toda la información que se ha divulgado, todavía hay gente que, como no acuden regularmente a las asambleas, y únicamente ahora que está esa oportunidad, todavía el viernes anterior, en el módulo 17, una señora preguntaba si podía recibir el apoyo. Tenía su tierra rentada, su tierra estaba sembrada, se estaba usando su permiso de riego, y le dijeron, no,
1: pues no,
0: no se puede. De modo que nos vamos a corte, son las 6:37 en Madrugadores del Valle, y avanzamos.
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0: Bien, ya son las 6:40, aquí en su programa Madrugadores del Valle, o sea, 20 minutos para las 7. Ya sabe usted que en este horario, en esta estación, de lunes a sábado, de 6 a 8 horas, casi en forma invariable, transmitimos para usted su programa, con excepción de 25 de diciembre, 1 de enero y Viernes Santo. De ahí en adelante estamos acompañándolo con su programa. Tenemos llamada telefónica con Iván, vamos a ella. 6:40. Bueno.
10: Muy buenos días, señores. Bien, les saluda cordialmente el doctor Herrera, alias el profe, desde La Relumbrosa.
11: ¿Cómo ha ido, profe?
10: Gracias a Dios, todo bien, de buenas y contento, y deseo los mismos deseos para todos ustedes.
11: Igualmente.
10: Pues mire, ya lo saben, hoy a las 14 horas, Salón Social de Bataques, hay una reunión, y después nos digan que yo no sabía.

0: Sí, pues.
1: Hay que asistir.
0: Sí, hay que acudir para recibir la información apropiada.
1: Claro que sí. Un saludo al Honorato Gómez Carranza y al señor Raúl Martínez Silva. Ricardo, perdón, Martínez Silva.
0: Ricardo Muñoz Silva.
1: Así es. Oiga, pues el programa de liberación de moscas que está siendo coordinado por Senasica es la única herramienta biológica principal para controlar y erradicar esta plaga del gusano barrenador. Esto no fortalece al ganado, pero sí lo protege la salud, sí le protege la salud. Previene las miosis, o sea, cuando los gusanos están dentro de la
0: red. Es terrible, fíjese que cuando se les posan en los ojos, les invaden completamente los ojos a los pobres animales y de ahí se les meten al cerebro. Así de sí, ese tamaño.
1: Es terrible. Y sobre todo, señor Guillén, que el ojo está íntimamente ligado al cerebro.
0: Así es.
1: Y es como si el cerebro hubiera hecho unas...
0: En aquellos tiempos, cuando empezaba este programa binacional, conocí yo a un empleado de la Secretaría de Agricultura y Ganadería, Evaristo. Resulta que ellos traían rifle sanitario y traían charola de Policía Federal para sacrificar al animal que encontraban en el agostadero. Pero ellos andaban en la sierra, andaban en el monte, andaban en los ranchos ganaderos. No estaban sentados en los retenes ni nada de ello. Andaban trabajando y traían el rifle sanitario y pues placa de Policía Federal.
1: ¿Cómo en qué año sería eso, señor?
0: ¿Mande?
1: ¿Cómo en qué año sería
0: eso? Eso fue, yo creo que como en 1964.
1: Sí, creo que la fábrica de moscas estériles...
0: Traían vehículos oficiales del Departamento de Agricultura de Estados Unidos con placas consulares. Con placas consulares traían los vehículos.
1: Sí, pero fíjese el sacrificio del animal, o sea,
0: así
1: el
0: es.
1: Costo de haberlo criado hasta esa edad y todo.
0: Ah, sí, así es.
1: Y creo que fue en el 94 cuando se cerró la fábrica de moscas estériles, tanto en Panamá como en Chiapas, y miren pues las consecuencias ahora por el cambio climático. Es que esta mosca es endémica de toda esta zona.
0: Así es.
1: Pero en fin, bueno, pues mire que pues hemos iniciado acá este día igual que ustedes, muy nublado, negro está el cielo. Fíjese que estamos iniciando también la semana número 35 de este año y este hermoso amanecer corresponde a la mañana número 64 de las 94 que cuenta esta larga, agobiante, fatal, húmeda, pegajosa, caliente, que incita a la ira, a la imprudencia de verano. Y hemos iniciado este día con una temperatura de 21 grados. Tendremos cielo nublado con un 60% de posibilidades de lluvia, pero débil, y se me llama la atención porque las nubes se ven muy cargadas. La temperatura a las 15 horas será de 33, a las 20 horas de 20, correrá viento predominante del suroeste a 15 kilómetros por hora con ráfagas de 45, tenemos luna creciente iluminada en un 90%, y el jueves 27 tendremos eclipse parcial de luna, que durará 7 minutos con 6 segundos, creo que con las 10:15 de las 22 horas con 15 minutos horario de nosotros. Y rápidamente yéndonos a nuestra historia patria, en 1871 el gobierno mexicano decreta el registro obligatorio de extranjeros en cada ciudad donde lleguen, lo cual se hará a través, me llamó la atención, de las hospederías y los ayuntamientos locales. El propósito del presidente, licenciado don Benito Pablo Juárez García, era buscar la forma de mantener el orden público y la seguridad interior del país, después de los trágicos años de la intervención francesa y la traición del grupo conservador. Esto para que establecer definitivamente pues la República Federal. Con este decreto se obliga en cada ayuntamiento a que los hoteles, mesones, hospederías reporten por medio de un escrito que se les entregó a todos los ciudadanos de otra nacionalidad que lleguen a las diferentes localidades. Curioso detalle, fíjese, ahora pues están las secretarías, ¿no? Pero entonces hayan sido los hoteles, las hospederías, los mesones los que tomaron esta iniciativa. Pues es parte de nuestra historia, señores Miguel, no me resta sino desearles un excelente inicio de semana y muchas gracias.
0: A la orden. Gracias. Bien, ya son las 6:47 aquí en Madrugadores del Valle. Le comento, ahora por otro lado, el mercado mexicano de la carne de cerdo está enfrentando una creciente presión por el aumento de las importaciones provenientes de Estados Unidos en un escenario de mayor producción y precios con tendencia descendente, de acuerdo con el Grupo Consultor de Mercados Agrícolas. Durante la semana 32, México adquirió 15.100 toneladas de carne de cerdo de Estados Unidos, un incremento de 15% con respecto a la semana previa. Con este resultado, las compras acumuladas en 2026 ya alcanzaron 508.700 toneladas, 30% más que en el mismo periodo anterior. Fíjese usted, México se mantiene así como el principal destino de las exportaciones estadounidenses de carne de cerdo. Esta semana Estados Unidos exportó 30.600 toneladas, 9% más que la semana anterior, mientras que el acumulado del año llegó a 1.105 millones de toneladas, un crecimiento anual de 15%. El comportamiento de la oferta estadounidense también apunta a una mayor disponibilidad del producto. Los precios del cerdo permanecen relativamente estables, aunque con presión a la baja. Ante señales de un incremento en la producción, como respuesta, el ritmo de sacrificio se ha acelerado y llegó a 2.334 millones de cabezas durante la semana, 3% más que la semana anterior. Para el mercado mexicano, el aumento de las compras externas representa un factor adicional de presión sobre las cotizaciones. El Grupo Consultor de Mercados Agrícolas señala que aunque los precios nacionales se mantienen estables, persiste una tendencia descendente debido a una mayor producción interna y el elevado flujo de carne procedente de Estados Unidos. Y ante este escenario, los porcicultores mexicanos podrían comenzar a ajustar sus inventarios y niveles de producción con el objetivo de equilibrar la oferta y la demanda y evitar una mayor presión sobre los precios. En el comercio internacional estadounidense, Canadá se mantiene como el principal proveedor de carne de cerdo fresca para ese país, con 4.300 toneladas importadas durante la semana 32, aunque registró una disminución de 9%. Su acumulado asciende a 164.600 toneladas, 9% más que en 2025. España, por otra parte, ha mostrado crecimiento destacado. Sus envíos alcanzaron 390 toneladas en la semana, 38% más que el anterior, y el acumulado supera el 155% al registrado un año atrás. En contraste, los principales mercados asiáticos mostraron un comportamiento mixto. Japón redujo sus compras 7% a 3.900 toneladas, mientras que Corea disminuyó 41% a 1.600 toneladas. El fuerte crecimiento de las exportaciones estadounidenses de carne de cerdo hacia México confirma la relevancia del mercado nacional para los productores de ese país, al mismo tiempo que coloca a los porcicultores mexicanos ante el reto de competir con una oferta importada cada vez más abundante. ¿Qué le parece? No es otra cosa más que el comercio. México está aumentando compras de carne de cerdo a Estados Unidos y presiona al mercado nacional. También sirve para estabilizar los precios. Llama telefónica con Iván. Vamos a ella. 6:50. Bueno.
2: Sí, buenos días, Nacho.
0: Buenos días.
2: Habla Ricardo Castro, acá elegido Toluca.
0: ¿Cómo ha ido, Ricardón?
2: Excelentemente bien, batallando con mi teléfono porque me lo cortaron, terminación cero.
0: Ándele, no haga caso.
2: Don Nacho, ahorita que estaban comentando esto, lo de la mosca blanca, pero hay que decir las cosas como son, pues claro. Este gran problema volvió a resurgir por la irresponsabilidad de este gobierno de la cuarta transformación, pues. Entonces, si este es el segundo piso o esta es la transformación, yo prefiero estar en el sótano como cuando estábamos con las administraciones pasadas, pues, estás de cuenta, ahorita que estaba comentando usted que traían la placa y que andaban con su picazón y todo ese tipo de cosas, eran las administraciones, priistas, ¿no?
0: Sí, claro. Entonces,
2: don Hecho, por otra parte, la semana pasada se reunió Horacio Gómez Carranza, Barril y Carne Asada, sí. Con la gobernadora y creo con la secretaria de Agricultura aquí en el estado, ¿verdad?
0: Sí.
2: La gran pregunta del millón, ¿fue Ricardo Muñoz a esa reunión? Porque él también representa a los trigueros.
0: Bueno,
2: me pregunto.
0: Si está escuchándonos Ricardo Muñoz, le podemos preguntar eso al aire.
2: Porque si no fue, porque acuérdense que en otra reunión que tuvieron, no lo habían invitado, pero por la presión que se hizo de los medios y de los mismos agricultores, lo tuvieron que invitar. Entonces, yo me pregunto, pues, ¿será acaso Ricardo Muñoz para el gobierno un representante incómodo y Horacio Gómez Carranza un representante cómodo?
0: Mira,
2: esto porque también se dio el problema del representante de la alfalfa.
0: ¿Quién sabe? Mira, ¿quién sabe? Te voy a decir por qué, Ricardo. Cuando andaba en campaña Horacio para una diputación por Acción Nacional, se dio una reunión popular en el edificio del gobierno del estado y no le permitieron entrar porque andaba de candidato. Aunque todos provenimos de ahí, ¿verdad? Pero no le hace. La cuestión es que, sí, no puede ser sectorizada, no puede ser sectorizada las reuniones, sino deben de ser abiertas.
3: Sí, pero desgraciadamente sí. Lo estamos viendo, o sea, se tiene que presionar para que se instalen los mismos apoyos que en otros estados de la República. Hay que hacer presión, si no, no se hace nada.
0: Adelante, Ricardo.
2: Sí, así es, sí, le digo porque el sistema producto alfalfa, ya ves que había dos planillas y una no cumplió con los requisitos.
0: Pero si la que no cumplió, pues no cumplió, y la otra sí llegó el plazo, pues adelante, ¿no? Sí. No tenían por qué suspenderla indefinidamente, o tiene...
2: No, por eso se me hace muy raro, pues por eso le comento esto que le estaba comentando ahorita, como esa planilla era la que representaba a Ricardo Muñoz, y la otra sabrá Dios a quién representaba, ahí en automático tuve que haber estado la planilla que cumplió con todos los requisitos. ¿Cómo que espérate y ven mañana, no? O sea, que se dio un plazo y si no se cumplió ese plazo, está como mi teléfono, yo no cumplí con los requisitos que me estaban pidiendo y me lo cortaron. ¿Verdad que no me esperaron? No me dijeron, no, espérate, nada, ¿no? O sea, que aquí tuvo que haber sido lo mismo. Pero bueno, ya sabemos que Calderón tiene la culpa y ya tenemos avión. ¡Ah! ¿Dónde está Rocha?
0: El avión tatú.
2: Creo regresó otra vez, ¿no? Y lo regresaron para su casa.
0: No, ya no. Ya chicken go.
3: Que dice mi mamá que siempre no.
0: Se le fueron los pollos.
2: Lo regresaron como cuando uno llega tarde a la escuela, ¿no? Mijo, llegaste tarde. Regresate para tu casa. Levántate más temprano otro día.
0: Así es.
2: Pero bueno. Muchas gracias, Nacho. Que tenga un excelente inicio de semana. Y aquí estamos al pendiente. Muchas gracias.
0: A la orden. Bueno, pues... Hay mucha información en ese sentido. La cuestión es que, pues hubo animadversión, hubo rechazo, niveles, prácticamente la 4T le dio la espalda, y si le dan la espalda y le quitan la protección, pues se le van los pollos, el chicken go. Entonces dijo mejor para atrás. Ya se inicia el día de hoy en Sinaloa un proceso para nombrar a quién seguirá.
4: Pues ya había, ¿no?
0: Aquí, pues sí, pero era la secretaria general de gobierno, ahora sí ya va a ser el proceso normal. Cuando aquí sucedió, por ejemplo, lo de don Héctor Terán, pues ya se necesitaba... todo está muy bien establecido en las leyes. Depende del tiempo que le falte al que falleció para si se nombra un sustituto o se convoca a elecciones. Todo eso está muy bien establecido. A ver, tenemos llamada en uno de los celulares, vamos a ella.
4: Vamos a ella, a ver.
3: Sí, buenos días.
4: Muy buenos días, Nachito. Nacho, ¿qué tal? Habla Abel de Tamaulipas.
0: Abelote, buenos días.
4: Oisa, buenos días, Nachito, si me lo permites. Gracias por difundir nuestra información de la reunión del día de hoy del ejido Bataques a las 2 de la tarde. Es muy importante, Nachito, Nacho, pues que los productores asistan. La problemática es real, no podemos tapar el sol con un dedo. Nachito fue testigo de la reunión pasada del sentir de cada productor. De pesar, ahorita nos están hablando muchos productores sobre el seguro agrícola que no le respondieron por las ondas cálidas, entonces están bien preocupados y ese tema nadie lo quiere hablar. Entonces, no nomás de seguro agrícola, tenemos que buscar los precios de garantía, Nacho. ¿Qué sigue a corto plazo? ¿Qué sigue a futuro? No tenemos nada asegurado todavía. Necesitamos estar en actividad. Muchos productores también que no están activos, nos están comunicando que quieren estar activos otra vez. Buscar un paquete ideal a cada productor, Nacho. Necesitamos que las autoridades hagan su trabajo, y si no lo hacen, Nacho, pues a pedir la destitución de todos los funcionarios que no cumplan, Nacho. Yo sé que me están oyendo en el radio, y la verdad, no podemos tapar el sol con un dedo, mi Nacho.
0: A ver, nos preguntaba Ricardo Castro, del ejido Toluca, que si a las reuniones estas han estado invitando también a ustedes, a Ricardo Muñoz, a su grupo, o ha sido nada más así sectorizado.
4: ¿A qué? ¿Cuál reunión, mi Nacho? ¿A la de la gobernadora?
0: Sí.
4: Me decían que no fuimos invitados, porque no, la verdad, pues nosotros dijimos lo que sentimos los productores, y como que se molestan en la secretaría, pues, no, pero no vamos a quedar callados, de hecho. No nos invitaron a esa reunión, pero nosotros fuimos a la primera reunión donde gestionamos esos 34 millones. Ese es otro tema que vamos a también a tocar, Nacho. La gobernadora se comprometió con 34 millones, si lo divides en 18.000. 310 hectáreas tocan 1,856 pesos. Entonces, ¿dónde está la diferencia de dinero? O sea, si por si sí el productor de trigo está tronado y le quitas una parte del pastel ahí, pues hay que aclarar ese punto, y ese es un tema también que vamos a aclarar hoy, Nacho.
0: Bueno, a las 2 de la tarde.
4: A las 2 de la tarde, ahí los esperamos, Nachito, Nacho, y hay que darle para adelante, como dice Fernando Mercado. No nos vamos a parar y no nos vamos a callar con las malas gobernantes que tenemos aquí en el Valle de Mexicali. Gracias, Nacho.
0: A la orden. Bueno, sí, el asunto es que este apoyo es para los productores de trigo cristalino. ¿Por qué? Porque el trigo harinero tiene un precio firme, ¿verdad? Bien. Son las 6:59. Mire, antes de que se nos pase, porque va avanzando el programa y la misma dinámica, dejamos de lado algunas cosas interesantes. El próximo domingo 30 de agosto es cuando se va a llevar adelante la Asamblea General Extraordinaria del Módulo 19. Por acuerdo mayoritario del Consejo Directivo de la Asociación de Usuarios del Módulo de Riego número 19, margen derecha del Río Colorado, se convoca a sus asociados a la Asamblea General Extraordinaria, misma que se va a llevar a cabo el día 30 de agosto de 2026, primera convocatoria. En caso de no que se reúna quórum legal, se va a realizar a las 10 horas en los talleres del módulo de riego número 19 en la colonia Zaragoza, bajo el siguiente orden del día.
3: 1.
0: Lista de asistencia.
3: 2.
0: Verificación de quórum legal.
3: 3.
0: Elección de 2 escrutadores.
3: 4.
0: Declaración de la legal instalación de la asamblea.
3: 5.
0: Lectura y aprobación, en su caso, del orden del día.
3: 6.
0: Presentación y aclaración de información relacionada con el programa de descanso de tierras.
3: 7.
0: Presentación y aclaración de información relacionada con el programa compensatorio.
3: 8.
0: Atención de dudas e inquietudes de los usuarios con respecto a los requisitos, procedimientos y condiciones de ambos programas.
3: 9.
0: Acuerdos que, en su caso, determine la asamblea con respecto de los asuntos incluidos en el orden del día.
3: 10.
0: Asuntos generales.
3: 11.
0: Declaración de la legal celebración de la asamblea y clausura de la misma.
3: 12.
0: Vamos a masticar.
3: Vamos.
0: Los acuerdos que se tomen serán válidos para presentes, representados, ausentes y disidentes, que nunca faltan, de acuerdo con los estatutos vigentes, por lo que se solicita su puntual asistencia. Solo podrán participar en la asamblea los usuarios que se encuentren registrados en el padrón de usuarios del módulo de riego 19. Por el Consejo Directivo, los convoca su presidente, Raúl Díaz Sandoval, su tesorero, el ingeniero Cristian Rubio Maldonado, muy amigo mío,
5: José Negrete Villegas, secretario administrativo, y el MBZ Arturo Jáuregui Rodríguez, secretario de actas. Entonces será el próximo domingo 30 de agosto a las 10 horas en los talleres del módulo de riego 19 en la colonia Zaragoza, la del 19, chavos. Entonces ahí van caminando todos, mañana es la del 8 y ya les seguiremos informando. ¿Tenemos llamada con Iván?
3: Sí.
5: Vamos a la llamada con Iván. Bueno.
6: Don Nacho, buenos días.
0: Buenos días, Royes.
6: Nada más quiero, ya saben, mi saludo para el Señor Jesucristo, su tercer cielo, y que Dios nos bendiga a todos y nos guarde este hermoso día. Bendiciones.
5: A la orden, Roger, que sigas bien. Bien, ya son las 7 horas con 2 minutos en Madrugadores del Valle. Adelante con lo que
3: pues
5: tienes,
3: mira,
5: preparado.
3: Con más dudas que afirmaciones. Reinicia este lunes la exportación de ganado mexicano a Estados Unidos. Fíjate que el Servicio Nacional de Sanidad, Inocuidad y de Calidad Agroalimentaria, el SENASICA, informó que están listos todos los protocolos para que este lunes 24 de agosto se reabra la frontera de ganado en pie mexicano en el cruce de Agua Prieta, Sonora, hacia Douglas, Arizona, que iniciará con un lote de 750 cabezas diarias. Y si todo marcha bien, en un mes la cifra aumentaría a 1.300, que es la máxima capacidad en ese punto. Así lo expresó el director general de Salud Animal del Servicio Nacional de Sanidad, Inocuidad y Calidad Agroalimentaria, Gabriela Ayala Borunda, quien destacó que una innovación en ese proceso será la inclusión de un botón electrónico de identificación de cada animal de binomios caninos que ha demostrado su efectividad, además de que ya se tienen todas las adaptaciones para la inspección, por lo que la cifra inicial de ganado de exportación se incrementará de manera paulatina. Si sigue el curso de la exportación y el flujo se mantiene sin problemas, para la cuarta semana ya estaremos exportando el máximo que tiene la capacidad de ese puerto, que son 1.300 cabezas diarias. Manifestó su optimismo de que próximamente se puede incorporar a Chihuahua la exportación de ganado hacia el mercado estadounidense en los puertos de Palomas y de San Jerónimo, pero ese dependerá de las condiciones en la entidad y el comportamiento que se tenga del flujo en Agua Prieta. Gabriela Ayala confió en que si es posible recuperar la dinámica de exportación que se traía antes de que llegara el gusano barrenador, ese es el objetivo. La titular de la SADER, Columba López, publicó este domingo en su cuenta de X, dice: estamos en Agua Prieta, Sonora, recorriendo la estación cuarentenaria, bueno, para revisar las instalaciones y avanzar en las condiciones necesarias para que la exportación de ganado en pie hacia Estados Unidos pueda reanudarse. Nos acompaña el gobernador de Sonora, Alfonso Durazo, personal de SENASICA y representantes de la Unión Ganadera Regional de Sonora. Gracias a la coordinación, el trabajo y el liderazgo de nuestra presidenta, Claudia Sheinbaum, estamos a un día de que este suceso se concrete. El funcionario de SENASICA hizo hincapié en que este lunes, después de haber tenido la puerta cerrada por más de un año, se reabre la exportación de ganado en pie, lo cual ha sido posible al trabajo conjunto entre productores y autoridades de convencer a las autoridades de Estados Unidos de que el comercio puede ser seguro, que tenemos el compromiso fuerte de trabajar para eliminar el gusano barrenador y que no necesitamos que cierren las fronteras. Al final subrayó que se logró que durante todo este tiempo de negociaciones el gobierno de Estados Unidos tomará la decisión de abrir las fronteras, porque esta se está generando un problema comercial del lado de México y de los Estados Unidos.
5: ¿Tenemos llamada contigo, Iván? Hay llamada con Iván. Vamos a ella. Bueno.
7: Don Ignacio Guillén, buen día. Buen día, Carlos Mena, lo saluda, don Nacho.
0: Hola, Carlón.
7: Un saludo a don Ignacio Guillén Beltrán y a su auditorio.
0: Buenos días, don Carlos.
7: Muy buen día, un saludo a Inocente Rodríguez, que le sigue echando muchas ganas.
0: Claro que sí.
7: Está primero Dios. Oye, don Nacho, amanecí medio, bromista. Ahorita que estaban hablando de los síntomas, de los efectos del gusano barrenador, que la ceguera y luego el cerebro, la pérdida de funciones del cerebro. Dije yo, ese es un diagnóstico de un fanático de la 4T. ¿Cómo no? No, fíjese que el fanatismo es de las cosas peores que puede haber. Y cada vez que abro un libro de conflictos, no sé por qué aparece la religión. Y lo de los peores conflictos en que me he metido en la lectura, aparece la religión en todos.
3: Sí.
7: En todos aparece como diferente la religión y el fanatismo que conlleva. Mire, estoy escuchando y ya tengo tiempo escuchando, y para mi forma de ver las cosas, el conflicto del campo no va a tener solución mientras no se pongan de acuerdo ellos mismos. Yo escucho uno aquí, escucho por allá y escucho los grupos,
3: sí,
7: totalmente encontrados. ¿Cuáles son los motivos? No lo sé. Es asunto de ellos, ¿verdad? Yo no. Sí me interesa que se solucionen. Son parte de la misma vida diaria aquí. Pero sí, sí es lo que escucho siempre.
0: Pero fíjese que esto es... ¿Qué le diré? Son asuntos maquiavélicos. Hace muchos años... Cuando era gobernador Jicotenca Leiva Mortera, la CNC y la CCI tuvieron problemas con el gobierno del estado. Y luego el gobierno del estado le daba calor a otro grupo. Le daba calor a otro grupo, eran los que atendían, eran los que recibían. Se vino la elección en la CNC y sacan de la manga a Celestino Salcedo Monteón. Se crea otra liga, la Liga de Giratarios y Colonos, Lázaro Cárdenas, pero divide y vencerás.
7: Así es, don Nacho, es lo que se mira, y como usted dice, es tan vieja la receta que pues ya la conocemos, ya sabemos que los grupos de poder pues manejan sus grupos abajo, dividirlos y aprovecharse de que se les miren más posibilidades de acarrear los votos a las urnas. Eso es todo, así de sencillo. Pero pues se va quedando y se va postergando lo principal. Don Nacho, rápidamente, el asunto de Rocha Moya. Yo estuve escuchándolo, y se dice esto y se dice lo otro, que vino, se fue y que vino. Pero es que este movimiento de Rocha Moya desnudó totalmente a la 4T actualmente en el poder, el grupo que está en el poder, también tiene sus grupos. Porque de una defensa de ultranza de que todos tenemos pruebas, queremos pruebas, papá, y de repente, pues aunque no tengamos pruebas, te vas. O sea, ¿a dónde se va Rocha Moya, don Nacho? Ayer estuve escuchando yo un programa en Tijuana que decían que debería arreglar con los norteamericanos y entregarse. Pero, ¿en qué se va a entregar? ¿En qué condiciones? ¿Para qué lo quieren los norteamericanos? ¿Qué información le va a dar Rocha Moya? ¿Le va a dar información de que de los chapitos ya los tenemos aquí? ¿Desde el Zambada ya lo tenemos aquí? Desde el nuevo Generación Jalisco, pues ya acabamos con el medio. ¿Qué información les puede entregar Rocha Moya para negociar? Ninguna. ¿Cuál es la única negociación que puede hacer? A los de arriba, y los de arriba son...
0: No, y la colusión. No, pero además la colusión.
7: Así es, pero por eso le digo, ¿qué puede ir a ofrecer a los políticos de arriba? No hay más. Es todo lo que hay, don Nacho. Que tenga buen día.
0: A la orden. ¿Cuándo
7: se queda una salida? San Pedro. Ojalá y no. Que tenga buen día, lo sigo escuchando.
0: Que siga bien. A ver, tenemos
5: otra llamada que en uno de los celulares... La vamos a tener en este momento. Bueno.
8: Bueno.
5: Buenos días.
8: Hablo al mejor programa de la radio, que tiene una amplia gama de audiencia.
5: ¿Cómo ha ido, Chivetín?
8: Pues aquí tuve que aventarme un café Sanate doble carga porque amanecí un poquito aguillenado.
5: Ah, eso es bueno.
8: No, nunca se abusa de... Nunca abuso del alcohol, es ambientar nomás, espiritualizar como Rogelio y meditar, ¿verdad? Porque a veces que amanece uno cabizmundo y meditaba, ¿verdad? Ahorita escuchando los comentarios, me llama la atención uno, o varios, o muchos. El hecho de añorar al sistema arcaico o aquilazado del sistema anterior.
5: O sea, que podemos decir que estábamos mejor cuando estábamos peor.
8: Pues Ricardito, el de Toluca, añora al PRI, pero ya están todos en Morena, pues.
5: Así es, ya se metieron ahí todos.
8: Fíjate nomás, el de Macuspana luego puso al maldito Trácala, traidor de la Comisión Federal de Electricidad, a darle. Válgame Dios, eso...
5: No, no, tasa... pero Chivetín, ahí se cumple uno de los principios de los políticos. Mantente cerca de los amigos y más cerca de los enemigos.
8: Bueno, pues puede funcionar para cuidarle las manos, para cuidarle las ideas. Total, ya eso, él ya no está, sigue gozando de cabal salud como una pasita, pero pues digamos que algunos le aplauden todavía, a otros les hizo mucho daño. Ahorita se habla de que se pedir la cabeza a malos funcionarios, no va a funcionar, porque están bien arropados de arriba.
5: Claro.
8: Y mientras no quites el concepto mal pensado hacia el campo que han tenido estos dos presidentes, pues vamos a seguir igual, así como mencionó ahorita, todos con el mismo fin, pero jalando en grupos diferentes, claro. Hay facilidad de agrupación, la están haciendo los productores, y todos los grupos que hay, vamos a decir como se ha hecho siempre, unidos, la unidad es relativa.
5: Campesinos de América, unidos.
8: Pero para que veas, el UCLA en Estados Unidos sí funciona, la organización que creó, hablando ahorita de grupos grandes, de César Chávez, creo que es el UCLA, algo así, no sé cómo son las siglas, pero logró unificar al sector campesino obrero, o sea, a la gente que trabajaba siempre duro, macizo, para sacar a Estados Unidos adelante, hacerlo grande y poderoso. Más sin embargo, entra un extraterrestre bajado de no sé qué demonios, diablos, y arruina todo. Ahorita ya, si eres chofer de tráiler con 40 años de experiencia manejando todo tipo de tractocamiones, pero no has inducido al inglés, ya no vas a poder pasar. No te retiran la licencia. Ahorita estaba viendo una noticia de Univisión. Ok, esa medida de chiste, fíjate, la estaba diciendo la reportera desde 1974. Ah, pero entró este maldito y todo está cepillando, todo quiere pulir. Pero se está echando mucha gente encima, incluso republicanos. Pero bueno, aquí ahorita en eso, precisamente, sigan haciendo las reuniones. Causan escozor y molestia en algunos funcionarios. Les incomoda que les estés pateando la puerta o que le pongan cadenas a alguna oficina. ¿Y por qué no responden adecuadamente a las necesidades de cuántos años tenemos o tienen ahorita los que están activos? Pidiendo nada, ni una dádiva, es algo justo. Que la agricultura tenga rentabilidad es algo muy justo en cualquier país del mundo.
5: Claro.
8: El asunto es la tozudez de nuestros funcionarios, que los hay también muy conscientes, como el difunto Héctor Terán, que fue un legislador que precisamente decía, venimos a legislar o agarrarnos del chongo, le dijo a dos priistas y un panista que estaban casi trenzados ahí mientras allá se estaban exponiendo en la tribuna. Eso sigue pasando, ya se calmó un poco, desapareció la bocona de Lili Téllez, Noroña, pues, donde quiera que anda, pues ahí no le, algunos lo hacen el puchi, pero ya no están tan agarrados del chongo. Es más, ni he visto ya el canal de Congreso, ¿para qué? Y es un teatro romano donde los leones se quieren comer unos a otros y el gladiador, el como le decía, estaba en la tribuna, el tribuno, los romanos, el tribuno, el mandamás, cuando hacía la seña de con el dedo para abajo, era que había que matar al...
5: Échatelo.
8: Échatelo. Pero a ver, esto tiene que funcionar, Nacho. Tiene que llegar a un tope en que los funcionarios se sacudan esa modorra que traen oficial y aprendan a hacer documentos y respetarlos, porque ahorita al parecer sigue habiendo escosor, porque se firmaron acuerdos y están muchos. No es, algunos alegan que no es la que se acordó con la Maripili, ¿verdad? Así se le dice ahora. ¿Por qué no cumplen lo firmado? Eso es penado. Eso se llama incumplimiento de contrato, o no sé. Pero lo siguen haciendo. Y luego, ahí está el documento firmado, váyanse a su casa y esperen el cheque. Cuando llegue el cheque, ahí van otra vez, ahí vamos a hacer bola. Oye, no ha llegado el cheque, no ha llegado la transferencia, ¿qué pasó con esa lana? Híjole, pues le tuve que echar gasolina al avioncito y tuve que pagar al mecánico y al piloto. Bueno, adelante, caminante, Nacho.
5: Bien, a la orden, bien, le comento. Que son las 7:16. Mire, así brevemente hemos manejado mucho el tema y lo vamos a seguir manejando. ¿Sabe usted cuánto ha destinado Estados Unidos para el combate al gusano barrenador? Cuesta millones, casi $1,000 millones le ha metido Estados Unidos. ¿Y sabe cuánto le ha metido México? El equivalente a $120 millones. ¿Para qué? Para que se abran las puertas y todo siga fluyendo. Son las 7:16. Yo creo que si tenemos mensajes los compartimos y luego nos vamos a corte y luego la llamada. A ver qué tienes ahí.
3: Sí, Daniel Soto se está reportando. Dice, buen día, saludos madrugadores del Valle.
5: Bien.
3: Vamos a ver acá. También para saludar a mi tocayo Nacho Mesa Solórzano, que pues siempre está muy al pendiente de su tan gustado programa. El ingeniero Enrique Aldana dice lo siguiente. Dice, el Señor bendice este día y ayúdame a hacer el bien en todo momento. Es parte de lo que de los mensajes del ingeniero Enrique Aldana.
5: Bien, vámonos a corte, avanzamos.
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5: Bien, le comento lo siguiente. El sábado le comentábamos brevemente lo que habíamos observado en el módulo 17 y me hicieron llegar una muy breve información sobre lo sucedido en el módulo 10. En el módulo 10 asignaron para pago de 765 hectáreas a $16,000 por hectárea, 12,241,412 pesos es lo que seguiría allí. Entonces hablan de un programa de gobierno del CEPROA de 11,837 pesos por hectárea y se habla de divididos entre 3,720 hectáreas, les tocaría de 3,232 pesos. Eso es así muy breve lo que tenemos de información del módulo 10. A ver, ¿qué hacemos? ¿Tenemos llamada? Hay llamada con Iván. Sí. Vamos a ella. Bueno.
12: Bueno, don Nacho, buenos días.
0: Buenos días.
12: Buenos días a Nachito, a usted, al señor Iván y a todos los que nos escuchan.
0: Mi tía María Dolorona.
12: Así es, escuchándolo siempre, don Nacho.
0: Así debe ser.
12: Oiga, don Nacho, fíjese, yo le quiero hacer una pregunta al ingeniero Estrada.
0: A Gilberto Estrada Vilés.
12: Sí, porque sí. Él dice que añoramos las cosas de antes. Pues, ¿cómo no las vamos a añorar, don Nacho? Si las cosas las miramos peor cada día. Y ellos se deben unir, los campesinos, para que los escuchen, para que los vean como antes. Y le quiero preguntar, ¿cuándo les han mandado un tractor más o un beneficio para el campo desde 36 o 37 años que hace que cambiaron de partido?
0: Fíjese que yo le puedo comentar lo siguiente. En alguna ocasión, en una de las agroindustrias aquí del Valle, en Pamsa, el gobernador Osuna Millán entregó maquinaria. Y después se hizo un programa de maquinaria usada que tuvo su sede central en el módulo 16. Pero Osuna Millán, nada más sucedió un detalle interesante, partidista como siempre. Resulta ser que atrás del presidium, donde iba a estar Lupillo Osuna Millán, pusieron los tractores verdes sin querer. Pero alguien que vino primeramente de la inteligencia panista, pues vio que estaban los tractores verdes atrás del gobernador. Dijo, no llega el gobernador hasta que pongan los azules atrás de él. ¿Qué le parece?
12: Pero antes no hacían eso, Nacho, regalaban las cosas y no andaban pidiendo que revisaran ni que nada. Yo recuerdo, estaba chica, pero pues yo siempre me crié en el campo y miraba todas las cosas buenas que hacían. Ahora yo no veo nada con esta cuarta de formación que tenemos, que vea por los campesinos, que vea por todo lo que hace falta en México, pues cómo vamos a volver a confiar en ellos si no miramos nada. Y yo por eso siempre seguiré en lo mismo hasta que yo ya no esté en el mundo, porque veo pues las cosas que teníamos antes. Teníamos salud, teníamos campo, salud, educación y lo principal de todo, Nacho.
0: Fíjese que don Héctor Terán salía al campo, en alguna ocasión en el módulo 9A, llegó a subirle la palanca a un pozo que habían echado a andar con apoyos del gobierno del estado, y llevaba una camioneta chica y un autobús lleno de sus invitados. Pues resulta que Ramiro Vázquez Escobedo, a como era de vago, lo invita y le dice, señor gobernador, lo invitamos a comerse una tortilla con nosotros. Ya era la hora de comer. Y dijo, sí, sí me quedo. Y les dijo a sus gentes, el que se quiera ir, ahí está el autobús. Yo me voy a quedar a comer aquí con estos señores. Y ahí se quedó a comer abajo de un árbol, ¿verdad?
12: Por eso le digo, mire, antes el presidente de la República iba al campo.
0: Sí.
12: Y ahora, ¿cuándo veo un representante o la
0: así
12: presidenta
0: es
12: que ha venido? ¿Cuándo ha estado con los campesinos viéndolos? Pues por eso, mire, los priistas, que no servían los malos como este señor que estuvo ahí con ustedes, Castro Trenti y la Nancy Sánchez y varios que se fueron, qué bueno que limpiaron toda esa bola de desastres ahí, porque eran puros desastrosos. Si no les dan un premio de consolación, de mandarlos a alguna parte, de darles dinero, de darles un cargo, no quieren quedarse.
0: Bien.
12: Y si la gente tiene que trabajar por la gente, don Nacho, por nosotros, porque nosotros les pagamos, ellos no tienen dinero de ellos. Son nuestros impuestos, Nacho.
0: Bien, a la orden.
12: Entonces, nosotros tenemos que fijarnos esta vez.
0: A la orden.
12: Bien para votar, y el campo es el principal.
0: Hay que votarlos.
3: Gracias.
0: Con B grande.
5: Bien, ahí está. Sí, sí, ¿cómo no? ¿Cómo no? Pues, fíjese, acuérdese cuando vino el presidente Echeverría y ahí en la 27 se dio la inauguración formal de la rehabilitación del distrito, la reubicación de pozos, la nivelación de tierras, la construcción de los pozos de la Mesa Arenosa, el acueducto Valle de Guadalupe, Ensenada, el acueducto La Misión Tijuana, el acueducto Río Colorado, pero ahí vino a inaugurar la red hidráulica de nuestro distrito de riego. Y él fue el que le puso nombre a los tres canales principales en esa ocasión. Y Zedillo estuvo varias veces en el campo, estuvo, acuérdese, en los patios del Instituto de Ciencias Agrícolas, estuvo... ¿En dónde más? Estuvo en la 27 también entregando maquinaria, ahí estuvo. Raúl Curiel fue elegido, él era el comisario digital del Nuevo León, y él fue elegido por el Estado Mayor Presidencial para ser el interlocutor con el presidente de la República. Luego Vicente Fox estuvo en las Islas Agrarias, y así lo podemos enumerar. Todos esos detalles de que los presidentes se reunían con el sector. Zedillo estuvo allá en San Quintín, Zedillo también, y pero pues ahora no vemos nada de eso. ¿Tenemos llamada en el celular?
3: Sí, aquí en el celular tenemos llamada.
5: Vamos a ella.
3: Sí, buenos días.
13: ¿Qué tal? Buenos días, habla Julio Gutiérrez y soy adicto a madrugar.
5: ¿Cómo ha ido, Julio?
13: Aquí, oyendo todos los comentarios y pues se oye la gente medio inconforme, pero pues hay que seguir trabajando, eso no para.
5: Sí.
13: Eso no para, y pues aquí tenemos del veterinario, fuimos a hacer unos análisis y aquí andamos agarrando los baches de todo el equipo Puebla, y pues es un cuento de nunca acabar.
5: Así es.
13: Pero tenemos que sonreírle a la vida, ¿vale? Eso es lo importante. Y pues quisiera hacer una sugerencia, ¿qué adulto mayor no agarra un beneficio del gobierno? Pues yo creo que algunos que he oído hablar por ahí, a lo mejor se agarran ayuda del gobierno, pero hay que verla, nosotros somos el pueblo que podemos hacer el cambio aquí en este estado, ¿no? Si nosotros actuamos bien, pues nos va a ir bien, pero si actuamos mal y vamos a estar en contra, pues nos va a ir mal. Así que el consejo de día, que disfrutemos del día como si fuera el último. ¿Cómo la ves, Nacho?
5: Me parece sumamente moral.
13: Así es. Y pues un saludo para toda la raza trabajadora que ya anda correteando la chuleta.
5: Eso es bueno.
13: Saludos a todos. Ánimo.
5: A la orden. Bien. Fíjese, ¿se acuerda? Pues cuando le comentamos información sobre el aguacate, las exportaciones, lo que importa de dinero, los empleos que genera, los estados que lo producen, pero fíjese lo que le voy a comentar. África ya cuenta con una creciente industria del aguacate, es liderada por Kenia, por Etiopía y por Sudáfrica. Estos tres países concentran una parte importante de la producción en ese continente. A esos países se suman Tanzania, Marruecos, Zimbabue, Mozambique, Camerún, Ruanda y Uganda. Han incrementado su superficie plantada de aguacate y en varios casos han fortalecido su orientación exportadora, entre ellos Kenia y Sudáfrica. Destacan además como importantes proveedores de aguacate para el mercado internacional. Marruecos y Tanzania han mostrado una expansión significativa de su producción en los últimos años. De acuerdo con el informe Global Avocado Update 2026 de Rabobank, el aguacate africano continúa diversificando sus destinos de exportación y sumando nuevos países proveedores, en un contexto de crecimiento de volúmenes y mayores riesgos logísticos y geopolíticos. En 2025, los envíos de aguacate desde esa región alcanzaron ya las 450 mil toneladas. Esto representa un incremento de 16% con relación a 2024. El reporte señala que si bien los embarques tradicionalmente se concentran en marzo y abril, los envíos realizados entre septiembre y febrero han aumentado significativamente desde 2022. Este crecimiento ha sido impulsado por mayores volúmenes provenientes de Marruecos, de Burundi y de otros países, y reflejan una mayor diversificación de la oferta africana. Marruecos registró una disminución de sus exportaciones durante la temporada 25-26 frente al récord que alcanzó en 24-25. Esto se atribuyó a condiciones climáticas adversas como las altas temperaturas y la falta de lluvia, que afectó el desempeño de los huertos. A ello se suman condiciones desfavorables durante el invierno que generaron dificultades logísticas. Europa concentra el destino del aguacate africano. El viejo continente es el principal destino de las exportaciones africanas de aguacate, concentrando en promedio el 82% del valor de los envíos africanos durante los últimos 5 años. Asia se considera en segundo lugar, gracias al crecimiento de los embarques hacia India y hacia China. Este informe advierte que el desempeño del mercado del Medio Oriente podría mantenerse condicionado durante 2026 por las disrupciones asociadas al estrecho de Hormuz, lo que refuerza la importancia de diversificar los destinos de exportación. Todos los países hablan de diversificación de destinos de exportación, todos, y más ahora esa reyerta que trae Estados Unidos con Canadá con la cuestión de 50% de aranceles. ¿Tienes más para compartir? A ver.
3: Sí, se reportó el Roger para preguntar acerca de los árboles de aguacate, que si se... ¿por qué no se siembra aquí? La verdad, Roger, lo que sucede es que la latitud a la que estamos y el clima que tenemos no hace posible que se den ciertos árboles. Las plantas de papaya mi mamá las siembra y alcanzan más o menos 1 metro de altura, y pero nomás llegan las primeras calentadas feas y se van los pollos con las matitas de papaya, que van muy bonitas pero no aguantan los calorones de acá.
5: Bien, les recuerdo una vez más, esto es importante y se va a dar el día de mañana, es la asamblea extraordinaria a la cual han estado convocando a todos los usuarios citados en el padrón del módulo número 8, margen derecha del río Colorado, que comprende las colonias Hindú, Elías, Madero, Juárez, Chaucé, Hidalgo, Merino, Gutiérrez, Triángulo, Baja California, Carranza, del ejido Aguascalientes y los reacomodados en las colonias ya mencionadas, para que asistan a la Asamblea General Extraordinaria por primera y segunda convocatoria, que se va a celebrar el día de mañana, martes 25 de agosto, a partir de las 9 horas como primera convocatoria, en sus mismas instalaciones ubicadas sobre la carretera estatal número 3 en el poblado Guadalupe Victoria. Se hace constar que en caso de que no se reúne el quórum legal, 50% más 1, del total de los asociados registrados en el padrón, la asamblea se va a posponer para celebrarse con el mismo orden del día, una hora más tarde a partir de las 10 horas, por segunda convocatoria bajo este orden del día. Lista de asistencia, verificación de quórum legal, presentación del presidium, declaración de la legal instalación de la asamblea, nombramiento de 2 escrutadores, informar del recurso asignado al descanso de tierras 25-26 y acordar el proyecto para dispersar entre los usuarios que se les va a considerar para recibir el apoyo económico del citado programa, declaración legal de la celebración de la asamblea y clausura. Dada la importancia de los asuntos a tratar, se les ruega su puntual asistencia por tratarse de primera y segunda convocatoria y los acuerdos que tomen, válidos y obligatorios para todos los usuarios presentes, ausentes y disidentes. Por el Consejo Directivo y de Vigilancia del módulo número 8 los convoca su presidente, el señor Martín Castro Frías, su secretario administrativo, José Pedro Salas Sánchez, su tesorero, el doctor Víctor Manuel Hernández Díaz, muy amigo mío, el licenciado Joel Mandujano Sánchez, secretario de Actas, y Carlos Ortega Mojica, comisario por el sector Ejidal, el licenciado Marco Antonio Flores García, comisario por el sector Colono, y los 6 aparecen firmados en esta convocatoria. Entonces, chavos, acudan para evitar la desinformación. ¿Tenemos llamada, Iván? No hay llamada con Iván. Bien. Entonces, le sigo comentando, pues, algunos detalles. Fíjese, todo tiene una repercusión, todo tiene un costo. Está programado que la frontera de Agua Prieta Douglas se abra hoy lunes al ganado en pie de México hacia Estados Unidos, después de permanecer cerrada desde mayo del año pasado debido al avance del gusano barrenador. Se espera que haya un aumento de precios para el productor. Con una apertura sostenida, el ganado flaco se va a encarecer de 1-3%, el ganado gordo entre 3% y 5%, y la carne en canal subirá de 1-2%. Sin embargo, se señala que la apertura se puede posponer, pausar o revertir si aumenta

0: balanza comercial, vendiendo cortes con mayor valor agregado. La reapertura gradual de la frontera de Estados Unidos al ganado en pie mexicano va a alterar la dinámica del comercio de la carne. No necesariamente va a desplomar las exportaciones de carne de res procesada. Durante la primera mitad del año se exportaron 164.821 toneladas de carne procesada de bovino, 24% por arriba del mismo periodo de un año, de acuerdo con este grupo consultor de mercados agrícolas. Más costos a los ganaderos por apertura de la frontera.
1: Sí, mira, se está reportando la señora Ofelia Tornero.
0: ¿Qué dice doña Ofelia?
1: Nos hace el comentario de la papa, dice que hace muchísimos años, dice, hace más de 40 años, dice, allí en el ejido La Bolsa, sí. Un señor sembró papa y dice que se le dio bastante bien. Yo creo que sería cosa de consultar con el INIFAP,
0: sí,
1: los paquetes tecnológicos y pues buscarle a otra cosa porque... Pues a veces el trigo y el maíz no están dando.
0: Diversificación de cultivos. Sí. Llamada telefónica con Iván. Vamos a ella. Bueno.
2: Buenos días, Nachito.
0: Buenos días.
2: Habla José Luis Márquez del Ejido Yucatán.
0: ¿Quién habla, perdón?
2: José Luis Márquez.
0: José Luis Márquez. Adelante, José Luis.
2: Sí, nada más para hacer una atenta invitación a todos los agricultores en general del Valle Mexicali para que acudan el día de hoy a Bataques a las 2 de la tarde para la reunión que tenemos ahí pactada, Producción y Progreso.
0: Sí.
2: Para tratar los temas que tenemos ahí pendientes, ¿no? Acerca de los... del dinero que la gobernadora dio, ¿no? Que fueron 34 millones de pesos y pues se están anunciando que nada más van a ser 1.500 pesos por hectárea. Cuando en realidad, sacando cuentas, son 1.836 pesos.
0: Sí.
2: O sea que hay un dinero ahí pendiente.
0: Hay algo que anda volando.
2: Así es. Entonces, pues vamos a tratar de... a pactar ahí con los compañeros que nos acompañan a ver qué vamos a hacer, porque pues es un dinero que nos va a hacer mucha falta, ¿no?
0: Claro que
2: a
0: sí.
2: Los trigueros.
0: A las 2 de la tarde.
2: 2 de la tarde, ahí los esperamos.
0: Bien, a la orden.
2: Gracias, Nachito.
0: Que sigas bien.
1: Sí, mira, se está reportando el ingeniero José Juan López.
0: ¿Qué dice?
1: José Juan Montes, perdón. Él es del Valle de San Luis. Fíjate que dice que ha estado variable. Ellos son productores de dátil. Que este año ha estado variable. Se prevé menos producción de dátil en este año. El clima dice que ha afectado a todos los sectores. Dice que tiene amigos productores de uva allá del Valle de Guadalupe. También les está afectando, hay una baja en la producción y también están preocupados por este invierno porque no se sabe realmente qué va a suceder. Y también pues hay plagas que está afectándoles también por allá. Entonces, este asunto del cambio climático pues no es únicamente asunto de los productores de trigo y de algodón, sino que en todos los sectores se está teniendo repercusiones.
0: Bien, vámonos al corte, avanzamos.
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19: Bien, le comento lo siguiente, y ya lo hemos manejado. Debido a que consideran que el apoyo de 1.500 pesos por hectárea de trigo cristalino por parte del gobierno del estado no corresponde a la bolsa de 34 millones de pesos, integrantes del grupo Producción y Progreso se manifestaron inconformes porque deben de ser 1.856 pesos. El pasado jueves, la gobernadora Marina del Pilar firmó el compromiso del pago de la citada cifra en apoyo a los agricultores del Valle, en presencia de la directiva del Consejo Estatal de Productores de Trigo de Baja California. El dirigente de Producción y Progreso, Ricardo Muñoz Silva, señala que la bolsa total del apoyo para el trigo cristalino es de 34 millones de pesos por parte del gobierno del estado. Al dividir los 34 millones de pesos entre la superficie sembrada de trigo cristalino en el Valle de Mexicali, que según cifras oficiales de la SADER Federal es de 18.310 hectáreas, da como resultado 1.856 pesos por hectárea, o sea, nos faltan 356. Es decir, con el pago de los 1.500 pesos quedan pendientes 356 pesos por hectárea, que multiplicado por la superficie de 18.310 hectáreas, da como resultado 6.518.360 pesos que no sabemos dónde están o dónde van a quedar. Es que ya sabemos hacer números, pues.
20: Sí.
19: Ya sabemos dividir.
20: Y ya somos libres de muy baleadas.
19: Y sobre todo sabemos sumar. Y hay muchos que saben restar y dividir. Entonces hay que tener mucho cuidado con los números, porque pues los tratamos de cuadrar y luego decimos, pues esto no nos da. Vamos a ver dónde quedó ese resto de los 356 pesos, de lo anunciado. Esas aclaraciones se deben de hacer para evitar precisamente malos pensamientos. Adelante.
20: Bueno, pues ya son las 7 de la mañana con 50 minutos aquí en su programa Madrugadores del Valle. Pues fíjate que Canadá sigue molesto con Estados Unidos y va a igualar los aranceles estadounidenses dólar por dólar tras la ruptura de las negociaciones comerciales con el gobierno de Trump. Está el tira y afloja, ¿no? Una nueva oleada de aranceles estadounidenses sobre una amplia gama de productos canadienses entró en vigor el sábado tras el fracaso de última hora de las negociaciones comerciales. Al anunciar la suspensión de las negociaciones poco antes de la fecha límite del viernes por la noche, el primer ministro canadiense Mark Carney dijo que impondrá aranceles recíprocos a productos estadounidenses dólar por dólar. Carney afirmó que los cambios de última hora en los términos propuestos por Estados Unidos eran injustos. Los negociadores comerciales habían estado inmersos en intensas conversaciones desde julio, después de que el presidente Donald Trump amenazara con imponer aranceles del 50% a importaciones canadienses por valor de casi 20 mil millones de dólares antes del 19 de agosto. Trump había suspendido temporalmente sus aranceles a principios de semana, diciendo que ambas partes estaban cerca de firmar un acuerdo comercial que era muy bueno para ambos países. Pero minutos antes de que finalizara el plazo para llegar a un acuerdo, Carney dijo que si bien se habían logrado avances importantes en las conversaciones, no eran suficientes para cumplir nuestros objetivos para los canadienses. En consecuencia, esta noche se decidió suspender las negociaciones comerciales con Estados Unidos y ordenado a los negociadores que regresen a Ottawa. Los cambios de última hora en las condiciones propuestas por Estados Unidos fueron injustos, antieconómicos y pusieron en entredicho la fiabilidad de cualquier acuerdo. Tras el anuncio de Carney, el representante comercial de Estados Unidos, Jamieson Greer, declaró: esta noche Canadá se negó a finalizar el acuerdo comercial en los términos acordados a principios de esta semana. A pesar de la oferta de Estados Unidos a Canadá de recibir mejor trato posible entre los posibles exportadores a nuestro mercado, las nuevas exigencias y el incumplimiento por parte de Canadá de otros compromisos han trastocado el cuidadoso equilibrio alcanzado en los últimos días. Trump a su vez afirmó que Canadá quiere las ventajas de ser un estado sin serlo. Esto en alusión a sus repetidas referencias de convertir el país en el estado número 51 de Estados Unidos. Ya le dijo Canadá que no.
19: Qué valor. Vámonos a lo que sigue, porque ya son las 7:51.
0: 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Evitarás que se sequen las aguas vivientes de tu heredad. 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
1: Bueno, en las cotizaciones internacionales de los principales cereales y del algodón, el contrato de trigo Chicago a septiembre de 2026 cerró en $277.88 la tonelada. Trigo Chicago, mayo 2027, $290.46 la tonelada. Maíz Chicago, septiembre 2026, $190.45 la tonelada. Mayo 2027, maíz $208.65 la tonelada. Mira, está repuntando el maíz y es probable que se deba a que el Departamento de Agricultura de Estados Unidos está previendo un recorte en los rendimientos de producción allá en la Unión Americana. No le está yendo tan bien a los productores del cinturón del maíz.
2: Bien.
1: Entonces nos vamos al algodón. Déjeme comentarle, en el caso de algodón, el contrato de octubre de 2026 está cerrando en $87.07 el quintal, diciembre de 2026, $88.35, y el futuro de marzo de 2027 está cerrando en $90.15 el quintal.
2: Ya lo sabe usted.
0: Madrugadores del Valle felicita a todas las personas que en este día van a celebrar ampliamente onomástico, cumpleaños o algo especial. Muy especialmente a los productores agropecuarios de nuestros valles, a nuestros clientes, proveedores y amigos. Y les enviamos el Happy Yuyu.
1: Bueno, el santoral cortito, vamos a ver. Bartolomé, Áurea y Micaela.
2: Bien. Doña Micaela Gallaga, allá de la colonia Cuauhtémoc. No tenemos capilluyero. Vamos a enviar el capilluyo desafinado a la profesora Gloria Basilio, a Josecito el de los cuentos, donde él se encuentra, a Lupita Rocha, en el expendio de carne Rocha, y al señor coronel en el ejido Sonora.

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1: 17 grados Celsius en este momento en San Pedro Mártir y parcialmente soleado. Se estima que dentro de hora y media habrá lluvia aproximadamente. La visibilidad es deficiente. Tienen precisamente pues la calidad del aire moderada. Le comento para hoy 24 grados Celsius, pronóstico de temperatura máxima para San Pedro Mártir, 15 la mínima. Para mañana martes 26, 16 y el próximo miércoles 27, 18. El día de hoy, aproximadamente a las 12 horas, van a llegar al pico de los 24 grados Celsius allá en San Pedro Mártir.
2: Bueno, para mencionar lo siguiente, en Rito, Sonora, en esta mañana 29 grados centígrados, nublados parciales. Fíjate que se espera una temperatura máxima para el día de hoy de 41 grados y una mínima de por la noche de 29 grados centígrados. El sol se va a poner a las 7 de la tarde con 14 minutos. Fíjate que pues hay una ligera probabilidad de lloviznas por allá de la 1 o 2 de la tarde. Viento de componente sureste de hasta 22 kilómetros por hora. Humedad relativa pues altísima en el 93%. El índice de radiación ultravioleta se espera en el nivel 10, muy alto. Visibilidad baja, la calidad del aire es buena, la presión atmosférica 1013 milibares. Para el día de hoy, máximas de 41 grados y mínimas de 29. Fíjate que a partir de mañana voy a calentar, ya están los vaivenes de la temperatura. Para mañana máximas de 46, el miércoles máximas de 45, a partir del jueves comienza a disminuir el promedio de temperaturas, el jueves máximas de 43, viernes y sábado máximas de 40 y mínimas de 30.
1: Fíjese que se están pronosticando lluvias puntuales muy fuertes en Nayarit, en Jalisco, en Colima y en Michoacán. Le comento para Mexicali, 34 grados Celsius en este momento. Fíjese que a las 5 de la mañana había un pronóstico de 41 grados para nuestra ciudad de temperatura máxima para el día de hoy y se ha incrementado el pronóstico 2 grados más. Le comento, tenemos una visibilidad excelente, el viento es del este-sureste a 15 kilómetros por hora, tenemos 59% de humedad en el ambiente y vamos a tener 13 horas con 5 minutos de sol. Para hoy, 43 grados Celsius, pronóstico de temperatura máxima para nuestra ciudad, 31 la mínima, para mañana martes 45-32, el miércoles 46-32, apriétale calorón. El día de hoy, al filo de las 14 horas y hasta las 17, estaremos en 43 grados Celsius en nuestra ciudad. Ya lo sabe usted, ¡vámonos! Bien, pues nosotros ya nos vamos. Le agradezco infinitamente su amable compañía y su atención.
2: Esta ha sido una emisión más de su tan gustado programa Madrugadores del Valle.
1: Otro programa.
2: Otro lado de cabeza.
1: Otra jaqueca.
2: Otro zumbido de...
1: No me dio la cabeza, hombre.
2: ¿Eso por qué?
1: Tanta bladera. Sí. Un saludo a Armando Perea y a Joel Estrada. Nos vamos a volver a escuchar mañana martes, Dios mediante, de 6 a 8 a las 14 horas en el Salón Ejidal de Bataques, la reunión que está convocando Producción y Progreso para dilucidar, y como dicen los de Sinaloa, ¿y dónde quedó los demás? Bien, gracias Iván, hasta mañana.
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0: buenos días, muy buenos días a todos los que nos escuchan a través de la 850 AM Buenísima. Mi nombre es Luis Benito Barrón y vamos a presentarle a usted toda la información que se dio el día de ayer y el día de antier y el día viernes aquí en la ciudad capital, aquí en Mexicali, a través de este su informativo, El Cachanilla Radio. Recuerde que estamos en vivo y a todo color a través de la 850 AM Buenísima y también a través de las benditas y malditas redes sociales del Cachanilla, tanto en Facebook como en Twitter como en YouTube, en esta bonita mañana de lunes 24 de agosto, y pues prácticamente casi a tiro de piedra para empezar a cerrar este bonito mes, el mejor mes del todo el año, este bonito mes de agosto. Pues muy bien, en este sentido, de que, pues, el día de hoy, no sin antes empezar este programa, agradecerle a Armando Dueñas, quien está en los controles. Muchas gracias, Armandito, quien está en los controles con una sonrisota. ¿Lo viera usted, Armandito? No sé si por lo del Rochamoya o por qué trae esa sonrisota. Híjuela, pues, ¿qué te digo, Armando? Se les hace engrudo todo este show a los morenistas con el tema de Rochamoya. Primero salen, no está solo, gritándole a Rochamoya, y luego ahora todos lo niegan. A este sí le fue peor que Jesús, a Jesús nada más creo que uno lo negó, ¿no? ¿Cuántos? Tres veces lo negó uno. A este todos ya lo están negando, y no nada más una vez, ¿no? Muchas veces lo están niegue y niegue. Entonces, la verdad es que sí está de pensarse este tema de lo que le está pasando a Rochamoya, el gobernador con licencia del estado de Sinaloa. Pues qué triste, porque pues te da a entender que pues algo hay ahí, ¿no? Algo hay, por algo la presidenta de la República se nos enfermó de gripa. Por algo se nos enfermó. ¿Por qué? Porque pues le tocaba ante la mañanera tener que decir qué onda con Rochamoya después de regresar de esta licencia, primer licencia que había solicitado, y de repente tener que llegar y tener que regresar al estado de Sinaloa como gobernador y volver a solicitar otra licencia después, yo creo, si mal no me equivoco, después de la llamada que le habrá hecho la misma presidenta de la República al gobernador. Pues en fin, es todo una TV novela, es todo un circo, un bonito circo, un bonito tema cirquense el que se está dando ahorita en las filas de Morena. Y pues como le digo, ya hay quienes lo niegan, entre ellos pues la misma senadora con licencia, Julieta Ramírez. Ahorita le vamos a pasar el audio, y algo también importante que comentarles para este día lunes. Resulta y resalta que el calorcito está de feo, está lo que le sigue de feo, bueno, más bien la humedad. Comentarle que nos dice el mismo titular de la Unidad Municipal de Protección Civil que el clima al momento, hay algunos nublados parciales en algunas partes de la ciudad se ve, y debido a la humedad ambiental de 69%, hay vientos de 18 kilómetros por hora, los mismos que van despejando durante la mañana. Además, se pronostica para el día de hoy un día caluroso con temperaturas máximas de 42 grados centígrados y una sensación térmica superior a los 46, con una mínima de 31 grados. Entonces, le digo, hay bastante humedad, 69% según lo que nos marca el titular de la Unidad Municipal de Protección Civil para el día de hoy. Entonces, para que usted esté prevenido y tome las debidas precauciones ante estos climas bastante húmedos. ¿Cuáles son esas recomendaciones? Pues ya lo hemos dicho, ¿no? Una y otra vez, el tema de hidratarse bien. Hay que hidratarse bien, hay que salir también bien alimentado, asimismo protegido con ropa de preferencia de mangas largas para que lo proteja de los fuertes rayos del sol. Trate de estar en lugares con sombra, no se exponga tanto al sol. También nos pide protección civil que tengamos cuidado con los pequeños y los mayores, así como con las mascotas. Es muy importante que a las mascotas les esté cambiando el agua caliente, hirviendo, que de repente le deja ahí en el solazo y les tenga una sombrita ahí a los caninos, ahí por ejemplo, para que no se nos vayan a solear. Así es que esa es la información que le tenemos con relación a ese tema. Nos dice la misma alcaldesa Norma Bustamante que siguen las reuniones con las autoridades de salud para fortalecer el tema en contra de las altas temperaturas. Vamos a escuchar rápidamente lo que nos comenta Norma Bustamante al respecto.
1: Todos estamos haciendo nuestra parte. El motivo de la reunión de ayer fue como que no repetirnos. Por ejemplo, nuestros camiones SOS que están ahorita reforzando rutas, se transmite toda esa información a lo que es salud y a lo que es guardia y ejército para poder abarcar más áreas. Llegamos a la conclusión de que más allá de Plaza del Mariachi, que obviamente es un punto centralísimo en la ciudad, o el Parque Vicente Guerrero, teníamos que también hacer recorridos por colonias, por el Valle de Mexicali incluso. Y en ese sentido, la labor del ejército y de la guardia para nosotros es importantísima porque tienen los vehículos necesarios para hacerlo. Tenemos agua, ya ve que Oxxo, hago la publicidad, pero siempre hemos establecido contacto con ellos para dotaciones de agua, sueros que nos dota la Secretaría de Salud precisamente, y los albergues. Ayer se acordó hacer cambios, por ejemplo el albergue Bellavista que cerrábamos en la tarde, pues no. Ya dijo el DIF que lo vamos a tener abierto las 24 horas. Son condiciones totalmente atípicas, por lo que tenemos que coordinarnos más para abarcar más zonas. Tenemos los elementos y, le repito, llegar a más lugares, sobre todo donde hay personas de la tercera edad que no pueden salir. Hay que decir también que el gobierno del estado tiene en todo el valle y en colonias lo que le llaman casas de hidratación, con letreros y con mantas para que se acerque la gente. Pero hay una situación, a pesar de los albergues, que también está peregrino, mucha gente no se quiere ir. No se quiere ir, podríamos decirle que es no obstáculo, porque esa no sería la palabra, pero con lo que nos enfrentamos. Y pues invitar a toda la población en general, que si ven personas en situación de calle, que estén necesitando nuestros servicios, nos llamen, e inmediatamente acudiremos. El camión SOS del DIF.
0: Bueno, pues ahí escucharon lo que comentó la alcaldesa Norma Bustamante al respecto de estas reuniones de trabajo que están teniendo el sector salud, el gobierno del estado y el gobierno municipal. Asimismo nos habla de los operativos que está llevando el DIF en Garita y en zona centro con precisamente estas personas en situación de calle, que bien me comenta ahorita mi buen Armando Dueñas con relación de que pues no aceptan ayuda muchas veces estas personas cuando ven que se bajan del vehículo todas estas personas del DIF o que sean autoridades, inmediatamente pelan gallo, ¿no? Salen corriendo, se van o no quieren, pues simplemente pues no quieren y así son, ni modo, ¿no? Por más que busquen o traten de extenderles la ayuda o llevarles agua o llevarles comida, muchas veces prefieren, si son autoridades, prefieren salir huyendo por pierna. Vamos a escuchar lo que nos dice la alcaldesa Norma Bustamante.
1: Tenemos a través del DIF brigadas de trabajadores sociales que hablan con todas esas personas, les mencionan todas las alternativas que tienen para refugiarse, incluso algunos se han ido voluntariamente a los albergues que mencionamos para el calor, pero no es fácil. Por cuestión de derechos humanos, el DIF municipal no está autorizado, ni la policía municipal, para recoger gente si no es por su voluntad. El trabajo se sigue haciendo, es un trabajo difícil, es un trabajo lento, pero la presencia se ha mantenido.
0: Bueno, pues ahí escucharon lo que comentó la alcaldesa Norma Bustamante al respecto de pues esta ayuda que intentan darle muchas veces a las personas en situación de calle. Mire, ya en otro orden de ideas, arranca por parte del Congreso del Estado la revisión de cuentas de los entes gubernamentales del Estado y los ayuntamientos del año 2024. Esto por parte de la Comisión de Fiscalización del Congreso del Estado, precisamente la diputada Alejandra Ann Hernández nos habla al respecto.
2: Vamos a revisar el caso para municipales, el caso DIF municipal de Mexicali, DIF de Rosarito. Vamos a revisar el sistema operador de transporte masivo de Tijuana, que es el CIT por sus siglas. Vamos a revisar UNEM, en este caso. Vamos a revisar, como ya mencionamos, INDIVI. Vamos a revisar el Tecnológico de Tijuana, la Universidad Tecnológica de Tijuana. Y ya no me acuerdo de cuáles más. Vamos a revisar hoy 10 cuentas públicas.
3: ¿En qué año son?
2: Son 2024, ya iniciamos todas, son 2024.
0: Bueno, pues ahí ya escucharon lo que comentó la diputada Alejandra Ann. Asimismo, la misma legisladora nos habla sobre la cuenta pública de INDIVI, que trae ahí una situación que no les cuadra. Vamos a escuchar lo que nos dice la legisladora.
2: Sí, en el caso de INDIVI, como bien menciona, sí tuvo algunas observaciones la vez pasada. Esperemos que lo que nos presentan, tuvimos un adelanto ahí con el informe individual, trae observaciones también. Recordemos que INDIVI es una paraestatal que trae muchas situaciones, y no precisamente esta administración, que es lo que hay que dejarlo muy claro, pero siempre se le dijo en su momento al titular, pues que era una responsabilidad muy grande ir avanzando en los temas pendientes, en sobre todo administrativos, el tema financiero, y esperemos que en esta ocasión podamos tener, sobre todo les hemos dicho, una atender las recomendaciones y un avance en esas observaciones que da la auditoría en el caso de las cuentas anteriores. Yo les he comentado, les he repetido, pues algunos diputados que me acompañan desde el 2021 hemos revisado cuentas de diferentes entidades, entonces que traigan esas mismas situaciones ya a estas alturas, en este año ya de ellos, de su administración, pues sí es observable, ¿no? Sí es ya para que nos puedan realmente justificar cuál es la razón por qué siguen con estos problemas. No recordemos que entidades traen temas sobre todo de procesos legales, que muchos de ellos no pueden actuar hasta que no se resuelva legalmente ese asunto, ¿no? Entonces, en esos casos, pues obviamente sí, la auditoría hace la observación, ellos nos comentan cuál es la situación, pero aún así, pues ellos están hasta cierto punto atados de mano, ¿no? Hay otras en las que no, en las que tiene que ver mucho el tema de gestión de los titulares, sobre todo, de aplicación de control interno, y es ahí donde al momento de la comisión es cuando nosotros les preguntamos a los titulares, pues realmente qué es lo que pasó, ¿no?
3: Claro, traen un tema de cartera vencida, ¿no?
2: Sí, muchísimo, muy grande y de muchos años. Entonces, es lo que nosotros queremos ver en el avance. Esperamos que el día de hoy quien esté presente y esté por parte de tanto titular o representantes de la entidad nos puedan responder las dudas.
0: Bueno, pues ya escucharon lo que comenta la diputada Alejandra Ann, quienes pues ya están bastante centrados con los temas de los recursos de las cuentas públicas, y más porque ya se acerca también la etapa de la glosa de gobierno, donde tienen que rendir cuentas todos los entes gubernamentales, tanto del Estado como de los municipios, ante el mismo Congreso del Estado. Vamos a ir rápidamente a una pequeña pausa comercial. No se vaya, quédese con nosotros aquí en su informativo El Cachanilla Radio. Recuerde que estamos en vivo y a todo color a través de la 850 AM. Buenísima.
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0: Gracias, gracias por continuar con nosotros aquí en su informativo El Cachanilla Radio. Recuerde que estamos en vivo y a todo color a través de la 850 AM, buenísima, y también a través de las benditas y malditas redes sociales del Cachanilla en Facebook, Twitter y YouTube. Mire, ya se nos está reportando mi prima Betty Sánchez, dice, buenos días, primo. Buen inicio de semana al público Cachanilla, muchas gracias prima. Pues ella es de Ciudad de México y pues se nos está reportando aquí con todos los Cachanillas que siguen este programa. Mire, seguimos con más información. En días pasadas el diputado Diego Echeverría estaba promoviendo esta ley Vicentito, esta ley que surgió después del fallecimiento de este pequeño de ¿cuántos años? Dos años creo, en el que pues a la mamá simplemente se le olvidó el pequeño en el vehículo, llegó en la noche, dejó al niño ahí en el vehículo, se metió la señora, se bañó, se echó sus copitas de vino y se durmió. Y al día siguiente, a mediodía, se dio cuenta que pues el pequeño no estaba en la casa y pues al salir a revisar en el vehículo, lamentablemente, pues el pequeño ya había pasado a mejor vida. Hay una discusión que se me hace bastante idiota por parte de los legisladores, en el sentido de que como la está promoviendo un hombre, la ley Vicentito, ahora resulta que no está bien. O sea, ya empezó ese tema por parte de la diputada Michelle Sánchez. Digo que mis respetos para la diputada, y lo he dicho y lo he externado aquí públicamente, por el gran trabajo que ha hecho en estas dos legislaturas la diputada Michelle Sánchez, pero al escucharla, lo que comenta ahorita, pues no me cuadraron muchas cosas. Si quieres vamos a poner ahí el audio de la entrevista de la diputada y ahorita lo comentamos.
12: Mira, si escuché que el compañero Diego Echeverría hizo la propuesta acá en el Congreso del Estado, yo aún no reviso el proyecto de lleno. Voy a pedir que mi comisión forme parte de la revisión de esa ley. Sé que hay demandas que atender sobre el caso del niño Vicente para que no se vuelva a repetir este caso, pero también es importante evaluar que cuando las iniciativas de reforma vienen cargadas hacia un lado, tenemos que hacer un análisis porque no se pueden personalizar muchas de estas leyes que se generan con nombres y de mujeres o de hombres, a veces buscan lagunas que hay en la ley y que son estructurales que se tienen que cambiar para que no se repitan esos casos. Entonces, siempre y cuando esté el interés superior del menor, no debería haber ningún problema si la ley está así, y tal como lo marcan pues las diferentes convenciones a favor de los niños y las niñas. Pero si está cargada, o si está tendenciosa, o si está personalizada, pues no funcionaría el proyecto. Entonces lo vamos a revisar. De hecho, vamos a invitar a colectivas que revisen el proyecto. Bueno, ya va a ser público, ya tiene que estar saliendo en el portal, lo vamos a compartir. Y también vamos a pedirle a la unidad de género que emita una opinión jurídica sobre el documento para ver si es viable.
0: Bueno, pues ya escucharon lo que dice la diputada Michelle Sánchez. Pues yo no concuerdo con lo que dice, ¿no? Dice que no sean personalizadas las leyes. Pues las que ella ha promovido también son personalizadas. Las que ella ha presentado ante el Pleno, han sido personalizadas y han sido por situaciones precisamente parecidas a la que sucedió con Vicentito, la ley de Ariela, ¿qué otras leyes? Bueno, de las que ha metido con nombres de mujeres. Es lo mismo. Simplemente que la promovió un hombre, y la promovió, aparte, un hombre, pero diputado del PAN. Oposición. Le apuesto que si lo hubiera promovido Molina, no dice nada. Le aplauden. O sea, no se vale, no se vale a salir a hablar así y decir esto nomás porque sí. Nos dice Orfalinda Hinojosa, buenos días, amigo Benito, excelente inicio de semana compartido. Muchas gracias a mi querida Orfalinda Hinojosa. Mire, hablando de Orfalinda, ahorita que nos escribió, pues ya sabe la información del campo del nuestro valle de Mexicali a través de Orfalinda Hinojosa en Infocampo BC. El día de hoy se convoca a reunión de productores de trigo cristalino y alfalfa del Valle de Mexicali. Esto para ver algunos temas como los seguros agrícolas y la gestión de apoyo sobre los 34 millones de pesos de SADER de Baja California para el trigo cristalino. Se supone que ya salió ahí algo con el tema del trigo cristalino. Inclusive hoy se va a dar ese apoyo a los productores del Valle de Mexicali. Esto se llevaría, esta reunión, el día de hoy a las 2 de la tarde en el ejido Bataques, en el Valle de Mexicali. Este ejido creo que queda sobre la misma carretera a San Luis, ¿verdad? Creo, por ahí, ahorita lo ubicamos. Pues están convocando para esta reunión. Esto pues en atención a los productores, ya que se supone que se estaba solicitando 1,856 pesos para el trigo cristalino y no los 1,500 que propone el gobierno estatal. Es lo que dice aquí Producción y Progreso de Baja California. Pues vamos a ver lo que surja de esta reunión el día de mañana. Buscaremos ahí a Ricardo Muñoz para que nos informe sobre esto que se está dando con el tema del pago al trigo cristalino de los productores del Valle de Mexicali. Y en otro orden de ideas, comentarle que pues sigue todavía el tema de los protocolos para los celulares. Nos dice la misma diputada Dunia Murillo, quien es la titular de la Comisión de Educación de Baja California, es maestra, que primero debe salir el protocolo de seguridad para maestros, para alumnos y maestros de las escuelas, y ya después se revisará el tema del protocolo para los celulares. Vamos a escuchar lo que nos dice la legisladora.
13: La verdad que estoy totalmente a favor. De hecho, en Baja California ya tenemos una escuela que fue piloto, y el incremento no solamente en materia, digámoslo de esta forma, cívico-social, fue magnífico el resultado, sino también en el índice académico. Comprendo también como madre la preocupación de algunos en una situación familiar en la que el celular es el único contacto que tenemos con nuestros hijos durante el transcurso que están en la institución, pero estoy segura que podremos encontrar formas de poderlo manejar. Para ser sinceras, la mayoría de los actos que se han dado en todo el país derivado de celulares, pues el porcentaje más alto es negativo. Si estamos hablando de tecnologías que pudiéramos trabajar dentro de ellas, pues podríamos hablar de otras formas, como el uso de tabletas para temas de búsqueda en internet, por ejemplo. En el tema de ubicación para nuestros hijos, sabemos que dentro de las instituciones nosotros tenemos la obligación de garantizar su seguridad. Esta escuela piloto que estaba en la ciudad de Tijuana, los jóvenes llegaban con sus celulares y los podían dejar en dirección muy bien resguardadas y al final del día recogerlos. Si tenían algún tema importante, por supuesto con previo aviso, con la dirección o coordinación, ya podían platicar a las tales horas, necesito hablar con mi hijo de 10 de la mañana, o a tales horas, mi hijo tiene que usar el celular por X razón, mi hijo, mi hija, y la verdad es que no me esperaba el resultado tan positivo. Los jóvenes también manifestaron pues un descanso, aunque no lo crean, de utilizar las redes, por ejemplo, porque somos totalmente adictas a ellos. Y yo creo que es una iniciativa muy buena, controversial, por supuesto. Tendremos que aprender a manejarla. Yo estaría de acuerdo quizá de una manera paulatina y con acuerdos previos con la Asociación de Padres de Familia y lo que más convenga a cada institución.
3: Claro. ¿Hay más escuelas aparte de esa escuela piloto?
13: No, solo tenemos esta.
3: Okay. ¿Cuándo se puede implementar?
13: Pues si por mí fuera a partir de ese ciclo escolar, pero tenemos un pendiente, que recuerden, con los protocolos escolares, que primero saldría con avante con eso.
0: Bueno, pues ya escucharon ustedes lo que comentó la legisladora Dunia Murillo López con relación a estos protocolos. Asimismo, ya en otro tema, la diputada Julia Andrea González nos habla sobre este recurso que aprueba el Congreso del Estado para ampliación de una solicitud que hizo el Poder Judicial Estatal. Vamos a escuchar lo que nos cuenta la diputada Julia Andrea González. Ella es la titular de la Comisión de Hacienda del Congreso del Estado.
14: Así es, pues se acaba de aprobar en la Comisión de Hacienda y Presupuesto dos dictámenes referentes a una ampliación al presupuesto de egreso 2026 del Poder Judicial para poder hacer nuevas contrataciones, tanto para el Tribunal de Tecate como para el de Guadalupe Victoria, referente al sistema civil, al nuevo sistema civil y familiar.
3: ¿Cuánto asciende esta ampliación?
14: Una de las ampliaciones fue de un poco más de 6 millones y la otra más de 1 millón, o sea que en total 8 millones. De pesos.
3: Okay. ¿Esto en qué beneficiará o cómo será?
14: Para todo el trabajo que tiene.

0: los juzgados en el municipio de Tecate y aquí en Mexicali, en lo que viene siendo el kilómetro 43 o Ciudad Guadalupe Victoria.
1: Tecate y Guadalupe Victoria, en Tecate son dos jueces civiles del área civil, que son readscripciones, y una juez del área familiar, que ya funciona ahorita como persona juzgadora familiar, en materia familiar, y solamente se está reescribiendo ahora sí que a la oralidad. Posteriormente, ahorita está en trámite un concurso abierto para todas las personas que estén interesadas, que sean abogadas, que reúnan los requisitos constitucionales para ser jueces, y esos van a estar provisionalmente en los juzgados tradicionales, que eventualmente se van a cerrar, ¿no? Ese es ahora sí que lo que establecen los transitorios de la reforma que se emitió en junio del 23 para el Código Nacional de Procedimientos Civiles y Familiares.
2: ¿Cuántas plazas son en total las que se están abriendo?
1: Pues miren, jueces y... en Tecate son 31 plazas son por las que venimos, y en Guadalupe Victoria son 5 debido a la carga de trabajo. Son jueces, secretarios, administrador, coordinadores de diferentes niveles.
2: Okay. ¿Ya se había aprobado antes también, hace como un mes, dos meses, otro juez acá en Mexicali, otros dos jueces? ¿Cuántos jueces se han aprobado al menos en lo que va del año, y si tienen pensado pues que se...
1: Era la materia familiar, la materia laboral, era para la materia laboral, era un juez aquí en la ciudad de Mexicali, y pues ahora sí que vendremos, quizá depende de las pláticas que tenemos con la Secretaría de Hacienda, para el Partido Judicial de Ensenada, ¿no? Hay que recordar que es un nuevo sistema, se está creando totalmente nuevo, entonces sí tienes que tener nuevas contrataciones, ¿no? Entonces, hasta ahorita lo único que tenemos proyectado son la materia civil y familiar de oralidad en Ensenada, serían los últimos, pero sería a final del año. Creo, si mal no recuerdo, que es a principios de diciembre cuando tenemos que iniciar en Ensenada. Vamos a analizar, a ver cómo van los avances en todo ello y a ver qué nos dice la Secretaría de Hacienda, ¿no?
0: Bueno, pues ya escucharon lo que dice en este sentido el magistrado presidente del Poder Judicial, Alejandro Isaac Fragoso. También nos habla sobre estas nuevas plazas creadas, solicitadas para precisamente los municipios de Tecate y de Mexicali, en el Valle de Mexicali.
1: Asumimos la responsabilidad, yo fui juez civil más de 10 años, cuando asumimos la responsabilidad nos trazamos una meta de que todos los jueces del estado conocieran el mismo número de asuntos. Al día de hoy creo que ya la cumplimos, andamos con un margen de diferencia de menos del 10%, y cada persona juzgadora en materia civil, estoy hablando única y exclusivamente en materia civil, conoce alrededor de 1,000 asuntos. De inicio conocían cerca de 2,000, 2,500, 2,800 que llegaron a conocer. Ahorita, como pudieron haber escuchado, en Tecate la jueza civil conoce 1,700, pero ahorita va a haber dos jueces, entonces van a conocer 850 aproximadamente. Entonces nosotros nos fijamos la meta de conocer exactamente cada persona juzgadora en materia civil de 1,000 asuntos, lo mismo en materia familiar. Traemos ahí un desfase de un 10%, hay partidos judiciales que conocen 950, hay otros que conocen 1,080, 1,100, pero ahí vamos cumpliéndolo. Lo ideal, eso siempre lo he dicho, lo ideal, y según indicadores internacionales, es que conozcan cerca de 600 asuntos, y es por ello que se tiene que ir creando plazas conforme va creciendo la ciudadanía, ¿no?
2: ¿Al año?
1: Al año, okay. Al año, es más o menos la capacidad de ellos, máxima en oralidad, que deben de conocer cerca de 500.
0: Bueno, pues ya escucharon lo que comenta el presidente del Poder Judicial del estado, Alejandro Isaac Fragoso. Mire, nos dice aquí el pariente Alejandro Barrón, dice: buenos días, pariente, duro con ellos, con esos morenarcos, dice: saludos a tus papás. Muchas gracias ahí, Alejandro Barrón, por sus comentarios. Ya sabe que sí, ahí le pasamos el dato, pero yo creo que ellos han de estar escuchando en estos momentos los mensajes que leemos y que nos comenta aquí la ciudadanía a través de las redes sociales del Cachanilla. Mire, vamos a ir a una pequeña pausa comercial, no se vaya, quédese con nosotros aquí en su informativo El Cachanilla Radio. Recuerde que estamos en vivo y a todo color a través de la 850 AM. Buenísima.
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6: Gracias, gracias por seguir con nosotros aquí en su informativo El Cachanilla Radio. Recuerde que estamos en vivo y a todo color a través de la 850 AM buenísima y también a través de las benditas y malditas redes sociales del Cachanilla en Facebook, Twitter y YouTube. Mire, seguimos con más información para usted rápidamente. Vámonos a los temas chingüengüenchones. A los temas, ¿qué hubo les? ¿Quién andai? A los de la grilla. Porque, mire, en este afán de Morena en el Congreso del Estado, tener la mayoría absoluta y poder arrasar con todas las iniciativas que propongan o todo lo que se les venga en contra, pues los morenistas sumaron a las fuentes pequeñas, a los diputados de pues otros partidos, como el de Fuerza por México, el del Verde, los que quedaban ahí, por ejemplo Mogollón, que era un diputado independiente. Él es morenista, pero en el Congreso del Estado, por la situación que sufrió recién entrando a la legislatura, él se apartó porque sintió que no le dieron el apoyo. Vuelven a reincorporarlos a todos estos legisladores, los morenistas, en su bancada para, le digo, tener la mayoría absoluta, ahora que quisieron solicitar juicio político en contra de la gobernadora Marina del Pilar. La oposición crearon este bloque completo de morenistas y pues arrasaron en la votación y batearon la propuesta del Partido Acción Nacional. Dentro de esta reincorporación de varios diputados, fueron cuatro diputados, tengo entendido, en este caso, pues Mogollón fue el que llamó más la atención, porque pues, aunque no hay una denuncia formal, pero hay evidencia de que el diputado le dio su estate quieto a su señora. Que ahí quedó y que nadie le movió, pues recordemos que es política, ¿no? Recordemos que es política y de eso se trata esto, ¿no? De eso se trata, de estar viendo cómo hacer las cosas a su modo por parte de los legisladores. Le preguntamos a la diputada Michelle Sánchez, ella es feminista y pues generalmente tiene un poquito más del uso de la razón la diputada que los demás diputados, y pues le cuestionamos, oye, pues, o sea, ¿de veras Mogollón con ustedes? Vamos a escuchar lo que nos responde la legisladora.
7: Y mira, no se presentó ninguna denuncia por parte de la pareja, es lo que hasta ahora hemos sabido. De hecho, la unidad de género buscó información en su momento y acercamiento con la víctima para atención, la cual pues no hubo pues aceptación de esta ayuda o de esta atención. Y esta integración que hace la bancada, pues es tras prácticamente 2 años de no haberse presentado ninguna denuncia. Sin embargo, digo yo como presidenta de la Comisión de Igualdad, como consejera estatal del partido, pero también como mujer y feminista, es importante mantenernos monitoreando sobre pues la dinámica o el comportamiento del compañero diputado. Yo mismo le he dicho al compañero que es importante guiarnos por los principios de nuestro movimiento, de nuestro estatuto, y ser consecuentes, ser congruente con lo que se dice, con lo que se hace. El compañero ha legislado pues algunos temas sobre igualdad de género que han venido a sumar. Sin embargo, es importante pues estar atentos y atentas en caso de que haya una situación, una denuncia formal, porque realmente nosotros como legisladores no podemos juzgar pues comportamientos o hacer juicios de valor, emitir sentencias si no hay una denuncia formal. Yo, por lo tanto, como compañera de él y de varios compañeros, voy a estar atenta en caso de que haya una víctima que presente denuncia, a acompañar, y pues por eso se hace la incorporación nuevamente de Fidel Mogollón.
6: Bueno, pues ahí escucharon lo que comenta la diputada Michelle Sánchez al respecto. Asimismo, comenta que siguen las capacitaciones sobre la ley Dariela. Precisamente estas capacitaciones son para que los legisladores las escuchen. Ellos, como pues los primeros, los titulares de este poder legislativo, y pues ahí le lanza, como no queriendo el ganchito, la diputada Michelle Sánchez al diputado Mogollón, que a ver si ahora en esta sí va. Ahora se lo van a exigir. ¿Quieres ser de Morena? Vas a tener que ir a estas capacitaciones sobre la ley Dariela.
7: Seguimos con la aplicación de la ley Dariela. El día 26, miércoles 26 de este mes, van a la segunda participación de capacitaciones las y los diputados. Esperamos que ahora sí asistan los 25, porque en la pasada fueron 23 de 25, y vamos a hablar sobre el derecho a una vida libre de violencias, que también esperamos que asista el compañero Fidel Mogollón a todas las capacitaciones que estamos planteando, y también pues los compañeros de las diferentes bancadas, porque independiente de que tengamos plataformas políticas distintas, el derecho a una vida libre de violencias de las mujeres existe y tienen que saber cómo plantearlo en sus reformas, pero también en sus equipos de trabajo, así como la atención a usuarias y también a víctimas. Entonces, eso es lo más nuevo que tenemos, y acá estaremos esperando que los diputados asistan.

0: Sí, bueno, la bancada de Acción Nacional pues siempre ha participado activamente en tribuna, haciendo ver desde su perspectiva los planteamientos políticos e ideológicos que ellos hacen en su plataforma política, y si quieren meter alguna especie de juicio o activar, pues tienen que ir también ahí a la federación y atenderlo como tal. Nosotros como bancada reconocemos pues el trabajo de todas las fuerzas partidistas, sin embargo pues no estamos de acuerdo. Incluso si ustedes llegan a revisar ese documento, no está bien razonado, no está bien planteado. Hablan pues de manera muy genérica, ¿no? Pienso que si Acción Nacional quiere hacer planteamientos, debe hacer planteamientos más específicos, más desarrollados, justificarlos y demás, porque si no termina solamente, digo, nosotros hacemos política y eso es lo importante, pero nosotros consideramos que si ellos quieren hacer esos planteamientos, pues también deben de ganárselos desde la ciudadanía, ¿no? Son tres diputados que representan a un sector de la sociedad, y si quieren continuar el juicio político y demás, pues tienen que presentarlo donde corresponde, pero no en un exhorto.
1: Pero antes no se tenían que recurrir a la federación, ¿no? ¿Se podía presentar el juicio político aquí?
0: Bueno, ellos tienen que ir a las instancias correspondientes si quieren seguir con ese planteamiento. Lo respetamos, digo, se escucha, se buscó que lo integraran al orden del día, sin embargo, pues no tienen la votación para poder integrarlo. Han hecho diversos planteamientos, no es el único, y yo entiendo que es su espacio, que puedan criticar al gobierno, a la Cuarta Transformación, y es válido porque ellos tienen otra plataforma política, pero en caso de querer presentar ese juicio político, tienen que ir a las instancias correspondientes y no a través de un exhorto, que realmente no tiene vinculación.
2: Bueno, pues ya escucharon lo que dice en ese sentido la diputada Michelle Sánchez. También comentarle a ustedes que pues se llevó a cabo esta marcha por parte de Julieta Ramírez, esta marcha de la defensa de la soberanía. Bueno, pues qué les puedo decir más que lo que usted escuche ahorita, lo que significa esta marcha, lo que conlleva esta marcha, según la senadora, con licencia, la senadora Julieta Ramírez. No sin antes leer aquí lo que comenta Sergio Martínez, dice: mi voto a Mogollón, que vuelvan las buenas costumbres, el hombre es cabeza de familia. Gracias, Sergio, por tu comentario. Mi señora madre Teresa González, buenos días, hijo, buenos días, madre, te mando un besote. Pues mire, vamos a escuchar lo que nos dice la senadora con licencia Julieta Ramírez con esta megamarcha de la defensa de la soberanía que se llevó el día de ayer aquí en Mexicali.
3: Comprometida con la Cuarta Transformación, aquí estamos, militantes, simpatizantes, fundadoras, fundadores, muchas personas de nuestro movimiento que por muchos años hemos construido la transformación de México junto al presidente López Obrador y junto a nuestra presidenta Claudia Sheinbaum.
4: ¿Las encuestas? ¿Qué opinas de las encuestas?
3: Las encuestas arriba, pero los pies en la tierra. Nos mantenemos trabajando.
5: Julieta, en la defensa de la soberanía, a unos pasos literalmente de la frontera, ¿qué mensaje manda?
3: El mensaje es que aquí estamos todas las personas que estamos comprometidas y comprometidos con la transformación de nuestro país y sin titubeos con los intereses de México y de su pueblo.
6: ¿Qué le ha retroalimentado a la gente con la que se ha reunido? ¿Qué le ha retroalimentado?
3: Hemos tenido oportunidad de platicar, dialogar, los recorridos, asambleas informativas que estamos haciendo en territorio, en Tanguindín, en Ensenada, en todos los municipios de nuestro estado. Hemos estado hasta el último rincón de Baja California.
7: ¿Qué hablan diariamente? ¿Qué quieren verte?
3: Nosotras no nos vamos a detener, seguimos concentrados en las tareas, que son muchas, no son pocas, ni son menos importantes, por lo tanto, seguimos para adelante. Bueno, esta marcha es de entrada en el ejercicio libre de la manifestación, de la reunión, de nuestros ejercicios del derecho o los derechos políticos. Nosotras y nosotros nos seguimos organizando para fortalecer este movimiento, para defender las conquistas que hemos logrado juntas y juntos. Paso en unos días, la presidenta de la República, la doctora Claudia Sheinbaum, habrá de presentar su segundo informe, y todos los avances que ha habido por parte de la Cuarta Transformación transformación ha sido gracias a la lucha junto al pueblo. Es con el pueblo, sin el pueblo nada, somos el pueblo organizado, defendiendo nuestras conquistas y también haciendo un llamado importante a la defensa de la patria, de nuestra soberanía en estos tiempos convulsos. Siempre ante los cambios, nosotros tenemos que reafirmar que nosotros estamos del lado de la defensa de los intereses.
8: ¿Está bajo ataque la soberanía nacional?
3: Permanentemente hay amenazas políticas, hay amenazas consulares, hay amenazas migratorias. Vean cómo están siendo tratados los hermanos en el país vecino. Hay arancelarias. En ese sentido, hay quienes en medio de este contexto deciden hacer sus llamados, pero a que invadan el territorio el ejército americano. Nosotros no, nosotros estamos firmes con México, con los intereses de nuestro país, con la soberanía nacional de este lado de la
8: República. La definición,
6: ¿qué más hay que transformar en Baja California?
3: Bueno, habrá muchos desafíos aún por resolver. Lo que esté bien debe continuar, lo que esté regular hay que corregirlo. Sin embargo, ahora estamos en un proceso específico de organización interna en nuestro movimiento y el llamado es a todas y todos los compañeros y compañeras al fuego limpio, a la unidad y al fortalecimiento de nuestro movimiento.
2: Bueno, pues ya escucharon lo que comentó en este sentido la senadora, con licencia, la senadora Julieta Ramírez. Asimismo, comentarle a usted que pues también nos habla la senadora sobre los temas ahorita que están en el ambiente, el tema de Rocha Moya, el tema de la UABC. Recordará usted que pues en un principio solicitó a la ciudadanía que pues el punto de referencia iba a ser la explanada de Vicerrectoría sobre el Boulevard Benito Juárez, lo que provocó que pues inmediatamente el rector de la máxima casa de estudios hiciera un posicionamiento en contra de esta marcha usando como referencia la Universidad Autónoma de Baja California. Vamos a escuchar rápidamente lo que nos dice la senadora con licencia Julieta Ramírez.
3: Pues que suscribimos las palabras de la presidenta. Ningún interés personal o de grupo por encima de los intereses de la nación y de nuestro
6: pueblo. Pero antes lo defendían y ahora ¿por qué ya no?
3: No, nosotros no defendemos a nadie, por el contrario.
9: ¿No estaba en el Senado? ¿Estaba sola?
3: No desconozco.
10: Ya decía, con respecto a la polémica de la UABC, siguen ustedes las instalaciones de un inicio. ¿Qué fue lo que ocurrió?
3: Ah, bueno, se emitió un comunicado que seguramente por ahí vieron. Y nosotros pues, estamos muy respetuosos de la autonomía universitaria. Antes de cualquier tipo de mala interpretación, validamos el llamado y hicimos un respetuoso llamado también a los compañeros que nos acompañaban. A
11: eso,
3: que
11: Mauricio.
4: Tu pregunta, por un lado, saber si comenta qué tipo de acciones y eventos se puede considerar como actos de estado de campaña, saber si sí o no y el por qué. Dios, Eva Moreno señaló a nivel nacional que el tema de las visas y todo lo que está pasando alrededor de Marina del Pilar sí está afectando a las inversiones extranjeras directas. Usted como senadora con licencia sabe el tema de relaciones binacionales y la preocupación empresarial. ¿Sí afecta o no estos temas para las inversiones extranjeras directas?
3: No, y por el otro lado estamos conscientes de los desafíos que existen y lo que hacemos en estas reuniones son actividades para mantenernos organizados, organizadas, trabajando, y en ese sentido las campañas implican hacer propuestas, llamar al voto. Nosotros estamos haciendo una marcha en defensa de la transformación de nuestro país y en defensa, por supuesto, de la soberanía nacional.
2: Bueno, pues ahí escucharon lo que comentó la senadora con licencia Julieta Ramírez el día de ayer en esta marcha que se llevó por la defensa de la soberanía nacional. Bueno, En fin, disculpe ahí el audio porque la verdad es que había un ruidajo, por ahí estuvo, se tuvo que filtrar este audio bien con, porque la verdad estuvo muy, muy ruidoso el día de ayer. Nos dice ya por último mi señor padre, buenos días, hijo, un llamado a CESPEM. Dos veces en un mes hubo fuga de agua enfrente de mi casa en el mismo lugar y las dos veces al terminar su trabajo dejan mucha tierra suelta y cuando pasan los vehículos se forman nubes de polvo. Lo inverosímil es que traen personal y cepillos. Bueno, saludos pueblo Cachanilla, y vamos a pasar el mensaje a la Comisión Estatal de Servicios Públicos. A ver qué pueden hacer, apa. Bueno, mire. Ya se nos acabó el tiempo y ante eso nada se puede hacer. Agradecemos a todos y cada uno de quienes nos siguieron a través de la 850 AM Buenísima, también a quienes nos siguieron a través de las benditas y malditas redes sociales del Cachanilla en Facebook, Twitter y YouTube. Muchas gracias. También agradezco a Armando Dueñas, quien estuvo en los controles, y pues ya sabe usted, se queda con este bonito programa de colores a través de la 850 AM Buenísima. Y Mañana, despuesito de las 8, estaremos aquí para seguirle informando. Le mando un besote a mi esposa Arena Carvajal, a quien amo mucho. Y pues ya sabe usted, mi nombre es Luis Benito Barrón y le deseo que pase un excelente lunes. Nos vemos mañana.

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0: muy bendecido el día que empezamos la semana o lunes, agradeciendo a Dios nuestro Señor y sobre todo a esta radiodifusora que siempre contamos con su apoyo. Pero ahí nos enfocamos al Espíritu Santo para recibir esta santa semana. Ven Espíritu Santo, Creador, visita las almas de tus fieles, llena con tu divina gracia los corazones que tú creaste. Tú eres nuestro consuelo, nuestro don de Dios altísimo, fuente de vida, fuego, claridad y espiritual unción. Bien bendecidos días, te saluda su amiga Marta Lira, la bienvenida sobre todo para hoy el Santo Rosario, que el Rosario nos permite sobre todo el estar apoyando a la paz del mundo, que sea un instrumento, ¿verdad?, para poder llegar a esta paz que tanto nos falta, sobre todo pues empezamos con nuestra paz mental y espiritual. Por cada uno de nuestros enfermos, ¿verdad?, a poner en oración a las personas que tengamos alguna enfermedad, ¿verdad?, con permisos en casa, en la familia, siempre recordarles que Dios escucha nuestras oraciones y sobre todo para las almas del purgatorio, ¿verdad?, cada uno de nosotros, ¿verdad?, sobre todo poner esos tres puntos específicos para el Santo Rosario. Y sobre todo, pues también agradecerles a cada uno por escucharlo, sobre todo al señor David Luna, que siempre nos escucha en la colonia Carranza, ¿verdad? Siempre está en oraciones con nosotros. Así que pues muchas gracias por ser ese canal de bendición y sobre todo pues poder llegar a más gente y a cada uno de ustedes. Recordamos que este teléfono, este número, es para poder llegar a llegar a más gente, es el 686-555-2062. Ya tenemos una hora para poder ser canal de bendiciones para esa gente, o simplemente pues prender el radio y ahora sí, como dicen, subir de volumen para la gente que escuche la bendición, ¿verdad? Y sobre todo, pues ayer, la palabra de ayer nos comentaba el mensaje, ¿verdad? ¿Qué es Dios para nosotros? ¿Verdad? Ayer Dios, el mensaje estuvo muy claro y muy bonito, sobre todo, que nos comentaba sobre todo qué es Dios para nosotros, ¿verdad? Y aparte, pues también lo que es con Pedro, ¿verdad? La confianza de darle las llaves a Pedro, ¿verdad? Para ser la primera institución de la iglesia, ¿verdad? Y que el Señor siempre cumple sus promesas, lo que Jesús abra, nadie lo cerrará. Lo que él cierre, nadie lo abrirá. ¿Verdad? Entonces, igual yo les invito a que me acompañen el día de ahora a rezar el Santo Rosario al teléfono 686-555-2062. ¿Verdad? Para poder llegar a ser más gente y sobre todo pues tener esta bendición, ¿verdad? Que por el Santo Rosario hemos podido, ¿verdad?, poder ayudar a muchísima gente a escuchar una hora de con sus cantos, con sus alabanzas, que eso nos permite fortalecernos más en la palabra también y poder hacer ahí un apoyo para tantísima gente que nos escucha y por esta situación pues no tiene tiempo para poder hablar o las herramientas, ¿verdad? Entonces pues la radio es un instrumento de bendición para toda esta gente. Y sobre todo, pues agradecerles por escucharnos, ¿verdad? Y hoy empezamos de lunes con los misterios gozosos. Los misterios gozosos que nos permiten, pero sin antes los ponemos también en manos de nuestro Señor. Por la señal de la Santa Cruz, de nuestros enemigos, líbranos, Señor Dios nuestro, en nombre del Padre, del Hijo y del Espíritu Santo. Amén. Vamos a hacer el acto de confesión. Señor mío Jesucristo, Dios y hombre verdadero, me pesa de todo corazón haber pecado, porque he merecido el infierno y perdido el cielo, y sobre todo porque te ofendí a ti, que eres tan bueno y que tanto me amas. Ya que yo quiero amar sobre todas las cosas, propongo firmemente por tu gracia enmendarme y alejarme de las ocasiones de pecar, confesarme y cumplir la penitencia. Confío que me perdonarás por tu infinita misericordia. Amén. Bueno, pues empezamos ahora el Santo Rosario, sobre todo poniendo en nuestras manos personas tanto misterio de luna, misterio vosotros. Empezamos con el primer misterio, la anunciación del Señor. Padre nuestro que estás en el cielo, santificado sea tu nombre. Venga a nosotros tu reino. Hágase, Señor, tu voluntad, así en la tierra como en el cielo. Danos hoy nuestro pan de cada día. Perdona nuestras ofensas, como también nosotros perdonamos a los que nos ofenden. No nos dejes caer en tentación y líbranos del mal. Amén. Dios te salve María, llena eres de gracia, el Señor es contigo. Bendita eres entre todas las mujeres y bendito es el fruto de tu vientre, Jesús.
1: Santa María, Madre de Dios, Madre nuestra, Señora de nosotros, pecadores, ahora y en la hora de nuestra muerte. Amén.
0: Dios te salve María, llena eres de gracia, el Señor es contigo. Bendita eres entre todas las mujeres y bendito es el fruto de tu vientre, Jesús.
1: Salve
0: María, llena eres de gracia, el Señor es contigo. Bendita eres entre todas las mujeres y bendito es el fruto de tu vientre, Jesús.
1: Santa María, Madre de Dios, Madre nuestra, sea Señor con nosotros pecadores, ahora y en la hora de nuestra muerte. Amén.
0: Dios te salve María, llena eres de gracia, el Señor es contigo. Bendita eres entre todas las mujeres y bendito es el fruto de tu vientre, Jesús.
1: Santa María, Madre de Dios, Madre nuestra, sea Señora por nosotros pecadores, ahora y en la hora de nuestra muerte. Amén.
0: Dios te salve María, llena eres de gracia, el Señor es contigo. Bendita eres entre todas las mujeres y bendito es el fruto de tu vientre, Jesús.
1: Santa María, Madre de Dios, Madre nuestra, sea Señora por nosotros pecadores, ahora y en la hora de nuestra muerte. Amén.
0: Dios te salve María, llena eres de gracia, el Señor es contigo. Bendita eres entre todas las mujeres y bendito es el fruto de tu vientre, Jesús.
1: Santa María, Madre de Dios y Madre nuestra, ruega, Señora, por nosotros pecadores, ahora y en la hora de nuestra muerte. Amén.
0: Dios te salve María, llena eres de gracia, el Señor es contigo. Bendita eres entre todas las mujeres y bendito es el fruto de tu vientre, Jesús.
1: Santa María, Madre de Dios y Madre nuestra, ruega, Señora, por nosotros pecadores, ahora y en la hora de nuestra muerte. Amén.
0: Dios te salve María, llena eres de gracia, el Señor es contigo. Bendita eres entre todas las mujeres y bendito es el fruto de tu vientre, Jesús.
1: Santa María, Madre de Dios y Madre nuestra, ruega, Señora, por nosotros pecadores, ahora y en la hora de nuestra muerte. Amén.
0: Dios te salve María, llena eres de gracia, el Señor es contigo. Bendita eres entre todas las mujeres y bendito es el fruto de tu vientre, Jesús.
1: Santa María, Madre de Dios y Madre nuestra, ruega, Señora, por nosotros pecadores, ahora y en la hora de nuestra muerte. Amén.
0: Dios te salve María, llena eres de gracia, el Señor es contigo. Bendita eres entre todas las mujeres y bendito es el fruto de tu vientre, Jesús.
1: Santa María, Madre de Dios y Madre nuestra, ruega, Señora, por nosotros pecadores, ahora y en la hora de nuestra muerte. Amén.
0: Gloria al Padre, al Hijo y al Espíritu Santo.
1: Como era en el principio, hoy y siempre, como hijos de los hijos santos. Amén.
0: El Rosario de María nos libre de todo mal.
1: Con la bendición de la Reina Celestial.
0: Segundo misterio, la visitación de la Santísima Virgen. Padre nuestro.
1: Estás en el cielo, santificado sea tu nombre. Venga a nosotros tu reino, hágase Señor tu voluntad en la tierra como en el cielo.
0: Danos hoy nuestro pan de cada día, perdona nuestras ofensas, como también nosotros perdonamos a los que nos ofenden. No nos dejes caer en tentación y líbranos del mal. Amén.
1: Dios te salve María, llena eres de gracia, Señor es contigo. Bendita tú eres entre todas las mujeres, y bendito es el fruto de tu vientre, Jesús.
0: Santa María, Madre de Dios, ruega por nosotros pecadores, ahora y en la hora de nuestra muerte. Amén.
1: Dios te salve María, llena eres de gracia, Señor es contigo. Bendita tú eres entre todas las mujeres y bendito es el fruto de tu vientre, Jesús.
0: Santa María, Madre de Dios, ruega por nosotros pecadores, ahora y en la hora de nuestra muerte. Amén.
1: Dios te salve María, llena eres de gracia, Señor es
0: María, ruega por nosotros pecadores, ahora y en la hora de nuestra muerte. Amén.
1: Dios te salve María, llena eres de gracia, el Señor es contigo. Bendita tú eres entre todas las mujeres, y bendito es el fruto de tu vientre Jesús.
0: Santa María, Madre de Dios, ruega por nosotros pecadores, ahora y en la hora de nuestra muerte. Amén.
1: Dios te salve María, llena eres de gracia, el Señor es contigo. Bendita tú eres entre todas las mujeres, y bendito es el fruto de tu vientre Jesús.
0: Santa María, Madre de Dios, ruega por nosotros pecadores, ahora y en la hora de nuestra muerte. Amén.
1: Dios te salve María, llena eres de gracia, el Señor es contigo. Bendita tú eres entre todas las mujeres, y bendito es el fruto de tu vientre Jesús.
0: Santa María, Madre de Dios, ruega por nosotros pecadores, ahora y en la hora de nuestra muerte. Amén.
1: Dios te salve María, llena eres de gracia, el Señor es contigo. Bendita tú eres entre todas las mujeres, y bendito es el fruto de tu vientre Jesús.
0: Santa María, Madre de Dios, ruega por nosotros, pecadores, ahora y en la hora de nuestra muerte. Amén.
1: Dios te salve María, llena eres de gracia, el Señor es contigo. Bendita tú eres entre todas las mujeres, y bendito es el fruto de tu vientre Jesús.
0: Santa María, Madre de Dios, ruega por nosotros, pecadores, ahora y en la hora de nuestra muerte. Amén.
1: Dios te salve María, llena eres de gracia, el Señor es contigo. Bendita tú eres entre todas las mujeres, bendito es el fruto de tu vientre Jesús.
0: Santa María, Madre de Dios, ruega por nosotros pecadores, ahora y en la hora de nuestra muerte. Amén.
1: Dios te salve María, llena eres de gracia, el Señor es contigo, bendito tú eres entre todas las mujeres, bendito es el fruto de tu vientre Jesús.
0: Santa María, Madre de Dios, ruega por nosotros pecadores, ahora y en la hora de nuestra muerte. Amén.
1: Dios te salve María, llena eres de gracia, el Señor es contigo. Bendita tú eres entre todas las mujeres y bendito es el fruto de tu vientre Jesús.
0: Santa María, Madre de Dios, ruega por nosotros pecadores, ahora y en la hora de nuestra muerte. Amén.
1: Dios te salve María, llena eres de gracia, el Señor es contigo. Bendita tú eres entre todas las mujeres y bendito es el fruto de tu vientre Jesús.
0: Santa María, Madre de Dios, ruega por nosotros pecadores, ahora y en la hora de nuestra muerte. Amén.
1: Dios te salve María, llena eres de gracia, el Señor es contigo. Bendita tú eres entre todas las mujeres y bendito es el fruto de tu vientre Jesús.
0: Gloria. Santa María, Madre de Dios, ruega por nosotros pecadores, ahora y en la hora de nuestra muerte. Amén.
1: Gloria al Padre, gloria al Hijo, gloria al Espíritu Santo.
0: Como era en el principio, y ahora y siempre, por los siglos de los siglos. Amén. Por tu santo rosario, abre las
1: puertas del cielo, María, todo lo más.
0: Tercer misterio, el nacimiento del niño Dios. Padre nuestro que estás en el cielo, santificado sea tu nombre. Venga a nosotros tu reino, haga Señor tu voluntad, así en la tierra como en el cielo.
1: Danos nuestro pan de cada día. Perdona nuestras ofensas, como también nosotros perdonamos a los que nos ofenden. No nos dejes caer en la tentación, sanguíneos y guárdanos de todo mal. Amén.
0: Dios te salve María, llena eres de gracia, el Señor es contigo. Bendita eres entre todas las mujeres y bendito es el fruto de tu vientre, Jesús.
1: Santa María, Madre de Dios y Madre nuestra, venga Señor con nosotros pecadores, ahora y en la hora de nuestra muerte. Amén.
0: Dios te salve María, llena eres de gracia, el Señor es contigo. Bendita eres entre todas las mujeres y bendito es el fruto de tu vientre, Jesús.
1: Santa María, Madre de Dios y Madre nuestra, ruega Señora por nosotros pecadores, ahora y en la hora de nuestra muerte. Amén.
0: Dios te salve María, llena eres de gracia, el Señor es contigo. Bendita eres entre todas las mujeres y bendito es el fruto de tu vientre, Jesús.
1: Santa María, Madre de Dios y Madre nuestra, ruega, Señora, por nosotros pecadores, ahora y en la hora de nuestra muerte. Amén.
0: Dios te salve María, llena eres de gracia, el Señor es contigo. Bendita eres entre todas las mujeres y bendito es el fruto de tu vientre, Jesús.
1: Santa María, Madre de Dios y Madre nuestra, ruega, Señora, por nosotros pecadores, ahora y en la hora de nuestra muerte. Amén.
0: Dios te salve María, llena eres de gracia, el Señor es contigo. Bendita eres entre todas las mujeres y bendito es el fruto de tu vientre, Jesús.
1: Santa María, Madre de Dios y Madre nuestra, ruega, Señora, por nosotros pecadores, ahora y en la hora de nuestra muerte. Amén.
0: Dios te salve María, llena eres de gracia, el Señor es contigo. Bendita eres entre todas las mujeres y bendito es el fruto de tu vientre, Jesús.
1: Santa María, Madre de Dios y Madre de Nuestra, ruega, Señora, por nosotros pecadores, ahora y en la hora de nuestra muerte. Amén.
0: Dios te salve María, llena eres de gracia, el Señor es contigo. Bendita eres entre todas las mujeres y bendito es el fruto de tu vientre, Jesús.
1: Santa María, Madre de Dios y Madre de Nuestra, ruega, Señora, por nosotros pecadores, ahora y en la hora de nuestra muerte. Amén.
0: Dios te salve María, llena eres de gracia, el Señor es contigo. Bendita eres entre todas las mujeres y bendito es el fruto de tu vientre, Jesús.
1: Santa María, Madre de Dios y Madre Nuestra, ruega, Señora, por nosotros pecadores, ahora y en la hora de nuestra muerte. Amén.
0: Dios te salve María, llena eres de gracia, el Señor es contigo. Bendita eres entre todas las mujeres y bendito es el fruto de tu vientre, Jesús.
1: Santa María, Madre de Dios y Madre Nuestra, ruega, Señora, por nosotros pecadores, ahora y en la hora de nuestra muerte. Amén.
0: Dios te salve María, llena eres de gracia, el Señor es contigo. Bendita eres entre todas las mujeres y bendito es el fruto de tu vientre, Jesús.
1: Santa María, Madre de Dios y Madre Nuestra, ruega, Señora, por nosotros pecadores, ahora y en la hora de nuestra muerte. Amén.
0: Gloria al Padre, al Hijo y al Espíritu Santo.
1: Como era en el principio, ahora y siempre, los hijos de los hijos santos. Amén.
0: Jesús, protege y salva a los niños no nacidos.
1: Y a los nacidos también.
0: Cuarto misterio, la presentación del niño Dios. Padre nuestro que estás en el cielo, santificado sea tu nombre. Venga a nosotros tu reino. Haga, Señor, tu voluntad, así en la tierra como en el cielo.
1: Danos hoy nuestro pan de cada día. Perdona nuestras ofensas, como también perdonamos a los que nos ofenden. No dejes caer en la tentación, líbranos y guárdanos
0: de todo mal. Amén. Dios te salve María, llena eres de gracia, el Señor es contigo. Bendita eres entre todas las mujeres y bendito es el fruto de tu vientre, Jesús.
1: Santa María, Madre de Dios y Madre Nuestra, ruega, Señora, por nosotros pecadores, ahora y en la hora de nuestra muerte. Amén.
0: Dios te salve María, llena eres de gracia, el Señor es contigo. Bendita eres entre todas las mujeres y bendito es el fruto de tu vientre, Jesús.
1: Santa María, Madre de Dios y Madre Nuestra, ruega, Señora, por nosotros pecadores, ahora y en la hora de nuestra muerte. Amén.
0: Dios te salve María, llena eres de gracia, el Señor es contigo. Bendita eres entre todas las mujeres y bendito es el fruto de tu vientre, Jesús.
1: Santa María, Madre de Dios y Madre Nuestra, ruega, Señora, por nosotros pecadores, ahora y en la hora de nuestra muerte. Amén.
0: Dios te salve María, llena eres de gracia, el Señor es contigo. Bendita eres entre todas las mujeres y bendito es el fruto de tu vientre, Jesús.
1: Santa María, Madre de Dios y Madre Nuestra, ruega, Señora, por nosotros pecadores, ahora y en la hora de nuestra muerte. Amén.
0: Dios te salve María, llena eres de gracia, el Señor es contigo. Bendita eres entre todas las mujeres y bendito es el fruto de tu vientre, Jesús.
1: Santa María, Madre de Dios y Madre Nuestra, ruega, Señora, por nosotros pecadores, ahora y en la hora de nuestra muerte. Amén.
0: Dios te salve María, llena eres de gracia, el Señor es contigo. Bendita eres entre todas las mujeres y bendito es el fruto de tu vientre, Jesús.
1: Santa María, Madre de Dios y Madre Nuestra, ruega, Señora, por nosotros pecadores, ahora y en la hora de nuestra muerte. Amén.
0: Dios te salve María, llena eres de gracia, el Señor es contigo. Bendita eres entre todas las mujeres y bendito es el fruto de tu vientre, Jesús.
1: Santa María, Madre de Dios y Madre Nuestra, ruega, Señora, por nosotros pecadores, ahora y en la hora de nuestra muerte. Amén.
0: Dios te salve María, llena eres de gracia, el Señor es contigo. Bendita eres entre todas las mujeres y bendito es el fruto de tu vientre, Jesús.
1: Santa María, Madre de Dios y Madre Nuestra, ruega, Señora, por nosotros pecadores, ahora y en la hora de nuestra muerte. Amén.
0: Dios te salve María, llena eres de gracia, el Señor es contigo. Bendita eres entre todas las mujeres y bendito es el fruto de tu vientre, Jesús.
1: Santa María, Madre de Dios y Madre Nuestra, ruega, Señora, por nosotros pecadores, ahora y en la hora de nuestra muerte. Amén.
0: Dios te salve María, llena eres de gracia, el Señor es contigo. Bendita eres entre todas las mujeres y bendito es el fruto de tu vientre, Jesús.
1: Santa María, Madre de Dios y Madre nuestra, ruega, Señor, a nosotros pecadores, ahora y en la hora de nuestra muerte. Amén.
0: Gloria al Padre, al Hijo y al Espíritu Santo.
1: Como era en un principio y siempre con los hijos de los hijos. Amén.
0: El Rosario de María nos libre de todo mal.
1: Alabemos noche de la Reina Celestial.
0: Quinto misterio, el niño Jesús perdido y hallado en el templo. Padre nuestro que estás en usted es el Padre nuestro, la Padre nuestro que estás en el cielo, santificado sea tu nombre, venga a nosotros tu reino, haga Señor tu voluntad, así en la tierra como en el cielo.
1: Danos hoy nuestro pan de cada día, perdona nuestras ofensas, como también nosotros perdonamos a los que nos ofenden. No nos dejes caer en la tentación, mas líbranos de todo mal. Amén.
0: Dios te
1: salve.
0: Usted, Dios te salve.
1: Gracias, sale María. Bienvenida de gracia, Señor, es contigo. Bendita eres entre todas las mujeres y bendito es el fruto de tu vientre, Jesús.
0: Santa María, Madre de Dios, ruega por nosotros, pecadores, ahora y en la hora de nuestra muerte. Amén.
1: Dios te salve, María. Bienvenida de gracia, Señor, es contigo. Bendita eres entre todas las mujeres y bendito es el fruto de tu vientre, Jesús.
0: Santa María, Madre de Dios, ruega por nosotros, pecadores, ahora y en la hora de nuestra muerte. Amén.
1: Dios te salve María, llena eres de gracia, Señor es contigo. Bendita eres entre todas las mujeres y bendito es el fruto de tu vientre, Jesús.
0: Santa María, Madre de Dios, ruega por nosotros, pecadores, ahora y en la hora de nuestra muerte. Amén.
1: Dios te salve María, llena eres de gracia, Señor es contigo. Bendita eres entre todas las mujeres y bendito es el fruto de tu vientre, Jesús.
0: Santa María, Madre de Dios, ruega por nosotros, pecadores, ahora y en la hora de nuestra muerte. Amén.
1: Dios te salve María, llena eres de gracia, Señor es contigo. Bendita eres entre todas las mujeres y bendito es el fruto de tu vientre, Jesús.
0: Santa María, Madre de Dios, ruega por nosotros, pecadores, ahora y en la hora de nuestra muerte. Amén.
1: Dios te salve María, llena eres de gracia, Señor es contigo. Bendita eres entre todas las mujeres y bendito es el fruto de tu vientre, Jesús.
0: Santa María, Madre de Dios, ruega por nosotros pecadores, ahora y en la hora de nuestra muerte. Amén.
1: Dios te salve María, llena eres de gracia, Señor es contigo. Bendita eres entre todas las mujeres y bendito es el fruto de tu vientre, Jesús.
0: Santa María, Madre de Dios, ruega por nosotros, pecadores, ahora y en la hora de nuestra muerte. Amén.
1: Dios te salve María, llena eres de gracia, el Señor es contigo. Bendita eres entre todas las mujeres y bendito es el fruto de tu vientre, Jesús.
0: Santa María, Madre de Dios, ruega por nosotros, pecadores, ahora y en la hora de nuestra muerte. Amén.
1: Dios te salve María, llena eres de gracia, el Señor es contigo. Bendita eres entre todas las mujeres y bendito es el fruto de tu vientre, Jesús.
0: Santa María, Madre de Dios, ruega por nosotros, pecadores, ahora y en la hora de nuestra muerte. Amén.
1: Dios te salve María, llena eres de gracia, Señor es contigo. Bendita eres entre todas las mujeres y bendito es el fruto de tu vientre, Jesús.
0: Santa María, Madre de Dios, ruega por nosotros, pecadores, ahora y en la hora de nuestra muerte. Amén.
1: Dios te salve María, llena eres de gracia, tú eres contigo. Bendita tú eres entre todas las mujeres y bendito es el fruto de tu vientre, Jesús.
0: Gloria. Santa María, Madre de Dios.
1: Gloria al Hijo y al Espíritu Santo.
0: Como era en el principio, ahora y siempre, por los siglos de los siglos. Amén. El Rosario de María nos libre de todo mal.
1: Alabemos noche de a la Reina Celestial.
0: Hacemos este Santo Rosario, este Padre Nuestro, por las intenciones del Papa León XIV, por el Obispo Enrique, por todos los sacerdotes y las vocaciones sacerdotales y religiosas. Padre Nuestro que estás en el cielo, santificado sea tu nombre. Venga a nosotros tu reino, haga Señor tu voluntad, así en la tierra como en el cielo.
1: Danos hoy nuestro pan de cada día, perdona nuestras ofensas, como también nosotros perdonamos a los que nos ofenden. No nos dejes caer en la tentación, mas líbranos del mal. Amén. De todo el amén.
0: Dios te salve, Reina y Madre de Misericordia, vida, dulzura y esperanza nuestra. Dios te salve, a ti llamamos los desterrados hijos de Eva, a ti suplicamos. deseando, gimiendo y llorando en este valle de lágrimas. Ea pues, señora abogada nuestra, vuelve a nosotros esos, tus ojos misericordiosos, y después de este destierro, muéstranos a Jesús, fruto bendito de tu vientre, oh clemente, oh piadosa, oh dulce Virgen María, ruega por nosotros, Santa Madre de Dios.
1: Para que tú vengas y alcanzar nuestra divina gracia y promesa, nuestro Señor Jesucristo. Amén.
0: Señor, que nos dejaste las señales de tu bendita pasión en la sábana santa, en la cual fue envuelto tu cuerpo santísimo. Cuando por José fuiste bajado de la cruz, concédele, Señor, piadosísimo Señor, que por tu muerte y sepultura santa sea llevada a las almas de Monseñor José Ulises Salcedo, Padre Juan Manuel Molina, Francisco y Alfredo, Juan Francisco Ibarra, Rosario Pinaustro, Emma Chacón, Alfonso Padilla, Jesús y Anita, Andrés, Felicita, Jesús y Ana María, Juan y Ana María, Lupita Domínguez, Manuel y Rosa, y José María Martí. A descansar en la gloria de la resurrección donde vivís y reinas, con Dios Padre, con Dios Espíritu Santo, por todos los siglos de los siglos.
1: Amén.
0: Amén. Oh, dulce madre, no te alejes, tu vista de cielo aparte, ven con nosotros a todas partes y solo nunca nos dejes, ya que nos proteges tanto como verdadera madre, cúbrenos con tu manto, haz que nos entregue el Padre, el Hijo y el Espíritu Santo. Amén. Ave María Purísima. Okay, muchas gracias. Quisiera conectar algo, señora Anita.
1: Gracias por un día más de todo. Soy muy agradecida y a la compasión de este. Le pido mucho por todos los sacerdotes y por todos los que dejemos pasar. Esto es el día de todos ustedes. Gracias.
0: Muchas gracias. ¿Quiere cantar una canción?
1: Yo te adoro y te bendigo, porque

acompañarnos a mi Santo Rosario y sobre todo por recordarnos nada que nos dice nuestra el día de ahora y recordarles también el número para participar, 686-555-2060. ¿Verdad? El teléfono para participar, si quieran comentar cómo estuvo su fin de semana, bendecido, con la familia, ¿verdad? Y sobre todo, pues también, a veces también es espacio para uno solo también, ¿verdad? Y reencontrarse con Dios en ese espacio para uno, hacer las cuestiones de la paz, que si no, ¿verdad? Pendientes de la semana que se van juntando y ponernos en manos de Dios también que nos ayuda siempre, ¿verdad? Pasarla en paz, ¿verdad? Que nos estamos buscando, una paz y tranquilidad en cada uno de sus círculos, ¿verdad? Que nos permite Dios compartir. Y en el tarde de ahora, ¿verdad? Comentaba que el día de ayer nos preguntaba Dios, ¿verdad? ¿Qué es Dios para nosotros? ¿Verdad? Y ahora, pues, ¿verdad? También ahora es muy, muy bonito el mensaje, sobre todo porque Dios se encuentra también con una persona que igual que le comenta, ¿verdad? Que el hecho de encontrar en el Evangelio,

conmigo. Recibe la promesa de vida eterna y sentir Jesús la ley de exigencias mientras te diga el rey. Ya nos habla la palabra, sobre todo porque que por medio de Felipe, ¿verdad? Que le comenta, ¿verdad? Que ha encontrado a Jesús en la palabra. Como muchas veces, ¿verdad? A veces nos comportamos de esa manera de no creer, ¿verdad? Cuando nos necesitan escuchar la palabra, ¿verdad? O prender el baño, o asistir a la hora santa, o a la misa, ¿verdad? Y es la confianza que nos abre hacia los caminos, hacia Dios, ¿verdad? Y sobre todo la confianza que nos parece a veces desgastarnos por falta de una fe, por enseñarnos, ¿verdad? Y esto es igual, la manera de meter distancia, esa nos da de otra manera, pues, haciendo un poquito más fríos, ¿verdad? Y ahora sí, como dicen, no alejarnos de la fogata donde está Dios. Y pedirle al Espíritu Santo que nos ayude, sobre todo, a estar ardientes en ese deseo de sentido a la vida, ¿verdad? Que a veces se nos olvida el valorar, sobre todo, el aire que respiramos. Y en el final de ahora habla sobre eso, la confianza para no gastarnos en el tiempo que ha sido impredecible ante la vida y aumentar nuestra fe. Siempre el Evangelio se quiere en algún contexto que nadie que Jesús complementa, que siempre se complementa solo, casi siempre hay alguien que invita. Insiste en creer en uno mismo. Así ocurre con Felipe y Natanael. Aún no aparecen dudas, perjuicios o resistencias, que por cierto son bastante normales, ¿verdad? Porque estamos en el mundo, nos hacen invitación a no desaparecer, sino que nos mantiene con una delicada lucidez. Y nos dice, ven y mira, ¿verdad? Lo que nos habla el vital del día de ahora, 24 de agosto. Y sobre todo es el santo de Bartolomé, que es un apóstol. Que dice Bartolomé, al que más es más antigua tradición, que fue identificado con Natanael, era oriundo de Cananea, de Caná de Cananea. Felipe se lo presenta a Jesús en la ribera del Jordán. Forma parte del grupo de los 12 apóstoles. Después de Pentecostés, no tenemos noticias ciertas sobre la actividad del apóstol de Bartolomé. Fíjense cómo de otra manera se fue llevando esta bendición, el poder ser canal de bendición en cada uno de nosotros y recordar cómo nos llegó ese mensaje, ¿verdad? Cómo nos llegó el mensaje, cómo Dios nos está buscando y sobre todo pues siempre tener el respeto, ¿verdad? Sobre todo pues a la iglesia y poder llegar, ¿verdad? De esa manera estar dispuesto en la actitud de servicio, ¿verdad? Para poder ser canal, ese canal de bendición que siempre Dios nos permite, ¿verdad? Poder ayudar a más gente. Y eso sobre todo pues nos ayuda a nosotros a hacer el bien, ¿verdad? Ayer escuchamos un comentario de una persona cuando a veces se nos baja los ánimos, ¿no? Por así decirlo, y Dios nos dice, acércate a una persona y sé canal de bendición. Y nos comenta el conferencista que a veces podemos hacer un plato de comida y dárselo al necesitado, ¿verdad? Dárselo al necesitado, que eso nos permite, ¿verdad? Por medio del Espíritu Santo, que es el camino, ¿verdad? Decir, a poder hacer un canal de bendición a todos los pacientes. Y Jesús es el camino que nos lleva al Padre. Y nos dice, Jesús es la verdad. Él es como verdadero Dios y verdadero hombre. Que no podemos ser engañados porque Él no es mentira, ¿verdad? Y siempre en estar enfocado en su palabra. Eso nos permite ser el camino y la verdad, ¿verdad? Y sobre todo, pues, apoyar sobre todo a tantísima gente que a veces no sabemos, ¿verdad? Y poner en manos de Dios ese apoyo y Él nos va a abrir el discernimiento para poder ser canal de bendición. Una palabra de aliento que tengamos para muchas personas, ¿verdad? Siempre poner en cuanto al Señor.

0: Entonces dijo a Pedro, y él hizo que se hundiera, diciéndole, hombre de poca fe, ¿verdad? Aumentar nuestra fe siempre para no caer en estos tentaciones, sobre todo cómo nos va llevando, ¿verdad? Sobre todo la palabra, ¿verdad? Que hemos estado hablando, sobre todo el acercarnos a Jesús, y él cómo poco a poco nos inclina a oír, Señor, y escúchame. Salva a tu siervo que confío en ti. Ten piedad de mí, Dios mío, pues excesante, ¿verdad? Hola, buenos días, programa de colores.
1: Buenos días, principal.
0: Sí, claro, estamos al aire, bienvenido.
1: Ok. Dice la palabra del Señor. Permítame. Dice, y vendrá sobre vosotros, sobre ustedes, juicio de lo alto por sus rebeliones. Yo lo bendigo, guarda a todos, hermanos y hermanos, todo esto que está pasando, para que estemos atentos, tiene en Romanos capítulo 8, que la tierra ya sigue de tanta maldad, de tanta desobediencia. Se está viendo los hombres con hombres, mujeres con mujeres, cochinero, ya de lo que está pasando. Entonces aquí es humillarse al Señor Jesucristo y traerlo a su corazón y guardarnos en santidad para su venida, porque su palabra dice que quedarnos en santidad se va a quedar. Por eso santidad, aparte es que lo malo, de no participar ni con ellos, su boda, ni su herejía, o si llevo eso, apartemos de su justicia. Y seguro vamos por arriba. Yo lo bendigo, lo guardo en el cristal para todos los demás. Siempre lo damos.
0: Muchas gracias. Pues bien, de otra manera nos llegan, ¿verdad? Y sobre todo por recordar el pueblo de Israel, que te anunciamos que Jesús fue el Mesías prometido, ¿verdad? Que eso nos habló sobre el día de ayer, ¿verdad? El estar siempre con los dirigentes que adoptaron a Jesús, optaron por dar la muerte a cruz, muerte a Jesús en una cruz, cerrándola a reconocer de él el Evangelio para liberar a Israel. Pero Jesús nació judío y la Virgen María y San José y los apóstoles, entre ellos Pablo, fue de todos los judíos. La primera generación de cristianos estuvo constituida por gente perteneciente al pueblo de Israel, que tuvo que reconocer a Jesús como su Mesías, ¿verdad? Lamentablemente nos dice el resto de su pueblo, que aún no conserva la fe judía y por fieles a ella, siguen aún esperando al enviado de Dios, ¿verdad? Y eso pues muchas veces también nosotros nos habla de que hay muchísima gente todavía esperando la fe. Y ese mensaje de ser canal de bendición que nos toca a nosotros, ¿verdad? Poder compartir, como ahorita en la mañana que me comentaron del señor David, que siempre nos escucha. Muchas gracias, y sobre todo eso nos enriquece más, y que vamos corriendo, ¿verdad? Y sobre todo este programa de colores, ya con 52 años al aire, y sobre todo con nuestro fundador, ¿verdad? Que también tuvo ese cambio de vida por medio de un encuentro, ¿verdad? Que siempre nos ha platicado la señora Alicia, del señor Francisco y el señor Alfredo, que fueron de los fundadores, y tantísima gente que ha pasado por esta radio, sobre todo, pues no cansarnos en pasar ese mensaje, y sobre todo en seguir ella de apoyo a esta radio futuro, ¿verdad? Que se mueve los corazones y el espíritu de servicio para poder, ¿verdad? Y por recordarles también, ¿verdad? Y sobre todo el pago que tenemos de cada mes, ¿verdad? Se me acuerda el pago de cada mes, ¿verdad? Que tenemos con este compromiso, con esta radiofusora, y primeramente ya nos estaremos visitando, ¿verdad? Entonces, esto es parte, ¿verdad? De lo que Dios nos permite, sobre todo, que sea este canal de bendición. Y aparte de todo esto, lo que Dios, que Dios nos ha escuchado, el Señor es bueno y nos escucha, ¿verdad? En el primer momento parece que Jesús a veces en las cuales conocemos como ovejas desgarriadas de la casa de Israel. Pero dice que el Señor siempre escucha nuestra oración y siempre tiene unas palabras de aliento para nosotros, ¿verdad? Dice, como dice, como una mujer que no le importa nada de lo que digan, insiste en su petición porque está segura que Jesús puede conceder lo que desea. Y eso nos habla pues de una mujer, ¿verdad? De la mujer cananea, que siempre, pues igual a veces no llega a desesperar, ¿verdad? Con gritos, queremos que Dios rápidamente resuelva nuestras vidas y los aprendizajes y las faltas que estamos en el camino, ¿verdad? Y eso siempre nos fortalece recordar que los 12 apóstoles, pues como era cada uno de ellos, ¿verdad? Y Dios se fue con el pecador y poco a poco empieza a tener esa transformación y esa transformación que nos habla, ¿verdad? El cómo poco a poco limpiando, ¿verdad? Que la señora Lisa nos haya comentado de la cristalita del elegido, ¿verdad? Que también ahí podemos de una otra manera conocer o ver, ¿verdad? Como a cada uno de los actores también que nos han compartido en algunas plataformas de los cambios que han tenido y los corazones quebrantados que poco a poco empezamos a cambiar, ¿verdad? Que eso también nos enfunde a nosotros también el poder ayudar a tantísima gente y no enfocarnos y si es necesario tener una disculpa, también lo hacemos, ¿verdad? Entonces eso también nos permite también poder ser un canal de decisión y ablandar nuestro corazón con nuestro corazón y doblar rodillas, ¿verdad? Para poder compartir, ¿verdad? Y pedir una disculpa o perdón a una persona que haya fallado, ¿verdad? O igual que sin querer hayas ofendido, te haya llevado por el enojo. Pues Dios nos invita a eso, acercarnos a ser partícipes de ese cambio de transformación, que todo es para ganar, porque tú te sientes más seguro y sobre todo que te permite el estar en paz contigo mismo, ¿verdad? Y les recuerdo el teléfono para participar, 686-555-2062, para escuchar su participación o ese testimonio de vida, ¿verdad? Que ya nos permite sobre todo poder ayudar, ¿verdad? A esas personas y aparte, pues, sobre todo estamos en el camino, siempre no cansarnos, el tener esa bendición que nos permite, que Dios nuestro Señor nos permite con el Espíritu Santo poder, ¿verdad? Y sobre todo pues pedirle a María, a nuestra Virgen María, que sea ese vínculo, ¿verdad? Esa transformación que siempre nos escucha también nuestras oraciones y sobre todo pues la Virgen que siempre ha sido su transformadora, sobre todo para poder llegar a esta bendición, ¿verdad? Y Virgen, la Virgen María siempre viene al lado, vive al lado de hoy en el cielo de su Hijo, ¿verdad? Y ha hecho unas grandes cosas, ¿verdad? Que nos permite ser canal de bendición para tantísima gente. Y que no se rompa, ¿verdad? Sobre todo estar en manos de Dios, ¿verdad? Se nos recuerda, cuando participamos, y estamos en la última recta, alguna alabanza que quieran compartir y sobre todo el 686-555-2062 y recordarles, ¿verdad? Para poder ser canal de decisión esta semana y pues siempre necesitamos esos buenos peces, ¿verdad? Para poder ser pescador de hombres, ¿verdad? Que siempre nos ha dicho, le dijo Dios a Pedro, que Jesús nos enseña que al final de la historia los malos y los buenos serán separados y tendrá un destino eterno diferente, que Dios nos pone en alerta, porque Dios nos ama. Ya seamos buenos peces para que nos pongan en los canastos del cielo. ¿Verdad? Eso nos menciona sobre todo también en el final, ¿verdad? El poder. Esa es la red, es el mensaje a toda esa gente que de otra manera, ya sea comentarte de la radio, o el entender de la palabra, el rezar el rosario, puedas ser con el canal de bendición y Dios hará su obra, ¿no? Y esto sobre todo, pues, los permite sobre todo. Acuérdense que el mistal lo brinda la iglesia, ¿verdad? Y está ya ahí el mistal ya el próximo mes, para el mes de septiembre. Esto nos permite estar, tener nuestras palabras diarias, ¿verdad? Y sobre todo estar también en vinculación con la iglesia para saber qué nos va a decir Dios en el mensaje y después de terminar la misa, nosotros poder volver a releer el mensaje y para saber qué nos dice Dios y entenderlo con nuestras palabras, ¿verdad? Eso es muy importante y también tenemos el mensaje de los domingos, ¿verdad? De cada domingo también nos dice el domingo de cada año, también nos permite ser esa bendición. Entonces tenemos dos misales, el misal del mes y el misal del año. Que en el año nos da el misal de cada domingo. Y el misal del mes nos dice el mensaje por día, ¿verdad? Entonces eso igual también nos permite tener en oración con el Padre cada día en el misal, ¿verdad? Saber el mensaje de la palabra. Y también nos vamos a tener el tiempo después en un espacio en donde da a realidad para saber qué nos quiere decir Dios en esa palabra y tener la sabiduría y el entendimiento y enfocarnos, ¿verdad? Sobre todo en el Espíritu Santo, ¿verdad? Hola, buenos días, estamos al aire, programa de colores.
1: Buenos días, Martita.
0: Buenos días, bienvenido.
1: Pues nada más para decirle a mis hermanos que no dejemos solo el programa, hay que participar, como yo he dicho, hermanas. El testimonio de cada uno de nosotros ha servido para que el programa siga adelante, para que la gente se motive. Yo quiero mandar un saludo y un abrazo a mi hermano Roger. Y pues aquí estamos en caminar, Pablo, pues, en el Rosario y en el programa. Ya casi no participo porque tuve problemas con el teléfono, se cayeron unos postes aquí de luz y tuvimos un día, dos días sin luz, y pues se movió todo el negocio, se movió todo lo del internet, y todo, y pues no tenía teléfono, y el teléfono pues no tenía crédito, entonces pues no tenía datos para poder llamar. Entonces, pues yo fui con mis hermanos, participé, mis hermanos, el testimonio de ustedes es el que hace que diga este programa, y que llevamos todos, porque todos estamos, no estamos afectos de caer en la tentación. Que Dios los bendiga y adelante, Marquita.
0: Muchas gracias. Gracias por participar. Es el ejercicio entre su radio, ¿verdad? Y cada uno de ustedes que nos permite poder compartir. Y nos ponemos también en cuestión de, como dice el señor Efraín, ¿verdad? Pues el tener el temor de Dios, que es el fruto del amor, que te ayudará a obedecer los consejos de Dios y a detener y a entender los mandamientos y confiar en sus promesas. ¿Verdad? Que esto siempre nos permite, sobre todo, ese apoyo y siempre poner en nuestras manos, ¿verdad?, el Espíritu Santo. Que tú nos derramas, sobre todo nosotros, los siete dones, que a ti te debo la diestra de Dios, sufrir promesa del Padre, inspira nuestras palabras, enciende con tu luz nuestros sentidos, infunde tu amor en nuestros corazones y con tu perpetuo auxilio fortalece la debilidad de nuestra fuerza. Ven Espíritu Santo y visita nuestras almas de tus fieles, llega con tu divina gracia en los corazones que tú creas, ¿verdad? Entonces siempre poner en manos de Dios esta santa semana, ¿verdad?, que nos permite poder seguir adelante, sobre todo en manos de Dios y cada uno de nosotros, de ánimo, ¿verdad?, como nos dice su palabra, tener ese ánimo, espíritu de leche, de lucha, y tener en siempre los siete dones que Dios nos dio un espíritu de fuerza, ¿verdad?, y sobre todo, hola, buenos días, programa de colores.
1: Buenos días, Angelita.
0: Hola, buenos días, adelante.
1: solo quería comentar que ayer fue a la misa catedral y el sacerdote estaba diciendo de cómo la Iglesia Católica fue auténticamente fundada por los apóstoles. Y quería agregar que la tumba de San Pedro se ha investigado independientemente y está en la Basílica del Vaticano. Ahí están los huesos de una persona de...
0: ¿Verdad? Se cortó la línea, bueno, esperemos que de cierta manera se pueda. Muchas gracias por participar y sobre todo pues también recordarles, ¿verdad? Mañana, día de mañana, mañana martes, ¿verdad? Seguimos con el rosario y pues ya estamos en la recta final. Disculpe, increíblemente yo supongo que nos pueda hablar mañana, ¿verdad? Compartir su participación y pues me despido a mi hija Marta Lira. Que pasen un buen día.

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0: Muy, muy buenas tardes, auditorio de la buenísima 850 de amplitud modulada. Enorme gusto saludarles en este feo mediodía de hoy, día lunes 24 de agosto, con un alto porcentaje de humedad que se siente en este preciso momento en nuestra ciudad capital, Mexicali. Pero bueno, esperemos que ya sean los últimos días, esperemos que ya estemos, bueno, aunque dicen por ahí que la canícula se iba a extender un poco más hasta prácticamente el mes de septiembre, así es que Dios nos agarre confesados, porque normalmente a mediados del mes de septiembre ya empieza a disminuir de manera paulatina la temperatura. Pero bueno, aquí estamos con el gusto y ánimo de siempre para compartirles lo más relevante de la información deportiva. Son las 12 ya con 4 minutos, saludando como es una costumbre a nuestro gentil auditorio de la buenísima 850 de amplitud modulada, de hoy, a los amigos del puerto de San Felipe, a los amigos del Valle de Mexicali, a los amigos de San Luis Río Colorado, Sonora, San Luis Arizona, Yuma, Calexico, todo el Valle Imperial, Poblado La Rumorosa, El Hongo, hasta donde llegue esta potente y poderosa señal. Les saludamos con mucho gusto desde Mexicali, Baja California. Hoy hay temas, por supuesto, muy interesantes que vamos a compartir en este preciso momento con todos y cada uno de ustedes. Y precisamente ya está aquí con nosotros nuestro buen amigo y pues analista Víctor Antonio Aguilar, en donde nos va a platicar de lo más sobresaliente del fútbol. Y también ya ando emocionado porque ya de la próxima semana o este fin de semana ya termina la pretemporada y arranca la temporada regular de la NFL. Así es que él va a ser el encargado en los próximos días de darnos detalles de todo el acontecer del deporte, de las tacleadas, de los emparrillados, en donde vamos, al rato le voy a preguntar quién luce como el amplio favorito, pero dicen por ahí, muchos dicen que son los carneros. Vamos a ver. Pero bueno, Víctor, buenas tardes, ¿cómo te va? Gusto saludarte. Dicen por ahí que no andabas muerto, andabas de parranda, ¿no?
1: Muy buenas tardes, un gustazo estar de vuelta. No, fuera de la ciudad.
0: Digamos, huiste del calor.
1: Huí del calor.
0: ¿Por qué te fuiste del calor, Víctor? ¿Por qué te vas de tu Mexicali? Hay que seguir con este clima que nos abraza, que nos quiere tanto como lo
1: es. A ver,
0: el calor, la humedad.
1: Mexicali querido, pero el calor es otro mundo. Yo no me gusta el calor.
0: No, eres más de las temperaturas bajas, de
1: soy
0: frío.
1: Soy más de frío.
0: A mí también. Yo también soy de los que me gusta más el clima, la temperatura baja o el frío.
1: Sí, claro.
0: Porque el calor, bueno, aquí es verdad. Uh-huh. A unos dicen que el frío, otros dicen que prefieren el calor.
1: Sí, es
0: frío.
1: Cuestión de gustos. Es como el debate de Messi y Cristiano. Son cuestión de gustos.
0: Ándale, fíjate, dices en el clavo. Es como el debate de Cristiano Ronaldo, que está muy, muy dividido. Pero bueno, a ver, Víctor, platícanos qué hubo interesante, primeramente en el fútbol, porque obviamente resultados interesantes que se dieron en esta jornada 5. El América que sigue, pues ahí causando una grata impresión, a pesar de que todavía no está completo con sus refuerzos. Cruz Azul que pierde, que inclusive ya se habla de un posible movimiento de director técnico, para que veas cómo es nuestro fútbol, ¿no, Víctor? ¿Cómo
1: cambian las cosas?
0: ¿Cómo cambian las cosas de un día para otro? Primeramente tenían como un ídolo a Joel Wiki, y uno lo quieren crucificar, pero bueno. A ver, Víctor, platícanos.
1: Vamos a tocar el tema primero empezando con el América. El América de Guillermo Almada, que sigue dando buenos resultados. 13 puntos en el torneo, líderes generales, con prácticamente una base de jóvenes, con lo que caracteriza a Guillermo Almada. Vuelven a ganar, esta vez con doblete de Henry Martín, 2-1 en Juárez. Henry Martín que vuelve a encontrar el camino del gol. Un jugador que ha sido cuestionado incluso por un servidor. Henry que si bien no ha tenido buenas campañas los últimos años, en este partido volvió a encontrar su ritmo.
0: Oye, parece como que le picaron la cresta a Henry Martin, ¿no? Con la llegada de Miguel Borja, ¿no?
1: Lo que pasa es que trajeron a Borja, trajeron a otro delantero, bueno, subieron a otro delantero de la cantera, que es ahí sí, ayúdame, se me fue el nombre.
0: Cárdenas, ¿no?
1: Cárdenas, y también trajeron a Oscar Perea. Entonces, le metieron presión a Henry, y Henry respondió con un doblete.
0: Sí.
1: Necesitaba ese empujón.
0: Y fíjate que estaba escuchando un analista, o, bueno, viendo en un video de un analista de la situación de Borja. ¿Te acuerdas que el año pasado iba a llegar a Cruz Azul?
1: Sí.
0: Y Cruz Azul lo quería. Y tocó el tema de, al final de cuentas, por qué no llegó a Cruz Azul. Y muy interesante, ¿eh? Resulta que el entorno de Borja, que los representantes, que los intermediarios, etcétera, etcétera, etcétera, etcétera, estaban pidiendo 10 millones de dólares para poder llevarse a Miguel Borja. Entonces, creo que...
1: Cristian, ¿no?
0: No, Miguel Borja, el delantero colombiano, el que llegó a la América.
1: Sí, Cristian Borja, ¿no?
0: No, es Miguel Borja.
1: Ah, es que hay dos Borjas en América y también...
0: No, Cristian Borja es el lateral.
1: Ah, ok.
0: Miguel Borja es el delantero.
1: Miguel Borja, ok.
0: El delantero. Okay. Y resulta que los agarraron en la movida, en la trampa, como dicen luego, que estaban inflando... la cifra, y los directivos de Cruz Azul, que son por Iván Alonso, los detectó y vámonos, por eso no llegó Cruz Azul, pero ahora resulta que con la llegada de Borja, únicamente la América pagó 2 millones de dólares.
1: Por él. Bueno, qué situación. O sea, Cruz Azul iba a pagar 10
0: millones de dólares.
1: Le cobraban 10 millones. ¿Dónde estaba Borja antes?
0: Porque estaba en Arabia.
1: En Arabia, ok. Y el América pagó 2 millones.
0: 2 millones de dólares.
1: Qué situación tan rara, ¿no?
0: Pues la verdad no, porque en nuestro fútbol ya sabes que suelen darse cada cosa, cada maña.
1: Bueno, también la situación mediática juega a favor del América, porque el América tiene más atención de la prensa, tiene más movimiento en cuanto más movimiento en cuanto al fútbol mexicano, más prensa, más todo. Entonces, por ahí no me extraña que la América le haya ganado el fichaje al Cruz Azul. De por sí le ganaron ya, les quitaron el estadio, ahora que no les quiten un fichaje, ¿no?
0: Pues sí, ¿no? Y para colmo de males, perdieron ante el Atlas.
1: Cruz Azul no solamente perdió ante el Atlas, se vio muy mal. Y son 3 derrotas consecutivas, parece que el paraíso de Joel Wiki se está cayendo en pedazos. A ver, a Cruz Azul, como es el campeón y campeón de campeones... Hay que juzgarlo como lo que es, un equipo grande. Y 3 derrotas consecutivas para un equipo grande es crisis. Hay quienes dicen que no es, para mí sí. Porque, a ver, una derrota a todos nos pasa. 2 todavía, ya 3 siendo campeón defensor y viéndote mal haciéndolo y estando en casa contra el Atlas, ya es... Da de qué hablar. Y no estoy diciendo que tienen que correr a Joel Wiki, ni mucho menos, para nada... Pero sí tienen que arreglar muchas cosas y extrañan a Eric Lira.
0: Acuérdate que lo que se suele decir cuando un equipo está mal, la hebra se corta por lo más delgado o la soga se corta por lo más delgado, y siempre es el entrenador,
1: no.
0: el manager, cuando es un equipo. Y es lamentable porque se dio cosas muy interesantes con Cruz Azul, con la salida de Anselmi, que todo el mundo decía que se iba a desbaratar el equipo, ¿recordarás?
1: Sí.
0: El equipo iba a dar tumbos, llegó Vicente Sánchez, logró estabilizar, seguir con la estabilidad del equipo, llegaron llevándolo a la gran final.
1: Ganó un campeonato de Conca Champions también.
0: Exacto, y luego, ¿quién llegó al relevo de Vicente Sánchez?
1: Joel Wiki.
0: No, Joel Wiki tomó el equipo.
1: Ajá.
0: Ya arrancaron del torneo, pero fue otro director técnico el que se hizo.
1: Larcamón.
0: Que lo trajeron con bombos y platillos de Necaxa, tienes la razón,
1: sí.
0: Larcamón.
1: Sí, sí, sí.
0: Y llegó Joel Wiki y lo levantó de los suelos a Cruz Azul, que lo pusieron en un pedestal, ¿eh? A Joel Wiki, ¿y ahora?
1: A ver, Joel Wiki para mí sigue siendo el indicado para Cruz Azul. ¿Hay crisis? Sí. ¿Qué tan grande es? No lo sé, pequeña, grande, como sea, hay crisis. 3 derrotas consecutivas. Y hay equipos como el América, que con jóvenes está haciendo maravillas. Y Cruz Azul, siendo el campeón, está bien, le falta Eric Lira, le faltan algunos jugadores, pero plantel hay para hacer movimientos. Está para Vecino, está Luis Romo, ¿no?
0: Sí.
1: Hay jugadores. Y... No sé si es cansancio, no sé si es sobrecarga, pero hay una pequeña crisis, si no es que mediana, en Cruz Azul.
2: y quiera parar esta crisis de Cruz Azul, ¿tendrán los arrestos para levantarse?
1: A ver, cuando regrese Eric Lira, yo no tengo duda que va a mejorar esto. Yo creo que Cruz Azul tiene para levantarse, pero sí necesitan ajustarse a la táctica, sobre todo porque se rumora salida de Eric Lira.
2: Es lo que te iba a preguntar, a ver, ¿será que el entorno del rumor de la salida de Eric Lira está afectando emocionalmente al equipo?
1: Puede ser que sí, porque estamos a jornada 5, estamos en medio de un torneo.
2: Pero Héctor, yo no comparto ese tipo de argumentos, porque son profesionales. O sea,
1: bueno,
2: yo así lo veo, yo lo veo de una manera muy muy cruda, lo veo de una manera a la distancia,
1: sí,
2: de que no se pueden permitir. Mira, son profesionales.
1: Eso ya es cuestión psicológica.
2: Exacto. Y luego no les pagan cualquier cosa para dejarse caer.
1: Ajá.
2: Entonces, yo no comparto esa visión o esos temas de que un equipo se cae por la salida de algún jugador. Bien lo señalas tú, más bien es de manera mental.
1: Es psicológico.
2: Psicológico, sí. pero no comparto yo.
1: No, y es que, a ver, yo también estoy de acuerdo que una institución no se debe de caer porque se les va un jugador. Ningún jugador está por encima de una institución, estamos de acuerdo. Aquí el caso es que depende de la cultura que tenga dicha institución como Cruz Azul. Tal vez a Eric Lira lo tienen como uno de los mejores jugadores que tienen, con razón, porque lo es. Pero me sorprende que sea al nivel de caerse por completo, nomás porque se rumoró la salida, ¿no? Que no tengo duda de que se va a dar, tarde o temprano se va a ir.
2: Sí, ¿no? Y como están las cosas, pues obviamente, bueno, ya se fue la hormiga, que era más factible que le fuera más rápido a Eric Lira, y se fue la hormiga.
1: Ya se va la hormiga González a Grecia. Está bien que se vaya un futbolista mexicano a Europa, da gusto, pero voy a comentar algo que ya lo han comentado distintos analistas deportivos. La liga de Grecia no es una liga fuerte, es como sería una segunda división aquí en México. Es una liga bastante débil. Entonces, da gusto que se vaya a Grecia, sí. A Europa digo sí, pero a Grecia no, hay mejores ligas. Para mí se hubiera ido a Holanda, por ejemplo.
2: Yo te voy a decir por qué no, porque está bien que se haya ido a Grecia, porque todavía es muy joven, tiene apenas que un año que empezó a sobresalir, me parece, ¿no?
1: Sí, como un año y medio.
2: Un año, entonces, no hay una constancia importante en su nivel futbolístico para que ya sea considerado para una liga portuguesa, una liga holandesa, que son ligas formativas, ¿no? Que son ligas en donde te terminas de curtir, como dicen luego, para luego pues buscar dar un salto a un equipo grande, tienes razón.
1: Sí.
2: Pero de cualquier manera es otra mentalidad de estar en Europa, Víctor, ¿no? Si bien es cierto, Grecia no es una liga muy, muy, muy fuerte ni competitiva, pero al final de cuentas el estar fuera de tu zona de confort, en donde vas a ganarte un lugar, en donde no te van a regalar absolutamente nada, en donde vas a batallar, y ahí donde se pone a prueba pues, la resistencia tanto mental, psicológica del jugador, ¿no?
1: Bueno, repito, está bien que se vaya a Europa, tarde o temprano iba a pasar, es un jugador con mucho talento. Olympiacos me parece de los equipos más
2: fuertes, ¿no?
1: De los mejores equipos de esa liga, entonces está bien con respecto a el equipo al que se fue, y no tanto el nivel de la liga, pero sí el continente donde va a jugar, que es Europa, ¿no?
2: Es Europa, sí. Entonces, pues mira, ojalá que le vaya bien, y desafortunadamente estamos viendo una época en donde un jugador se va a Europa y más tarda en irse que en regresarse. ¿Por qué? Porque lo seduce mucho lo que pagan aquí en México a lo que sí, está ganando en Europa.
1: Es una lástima que a veces antepongan
2: lo económico que lo deportivo.
1: Ajá. En cuestiones de fútbol siempre tiene que ir, en cuestiones deportivas en general, siempre tiene que ir el deporte primero. Así que vamos a ver cómo le va a la hormiga González en su aventura europea, esperamos que bien.
2: Fíjate que por reglamento obviamente no es permitido, pero de no estarlo, créeme que Gilberto Mora ya no estuviera en Tijuana, ¿eh?
1: Gilberto Mora.
2: Ya no estuviera en Tijuana.
1: No.
2: Ya se lo hubieran llevado.
1: Qué jugadorazo.
2: Sí, sí, sí, porque ya se lo hubieran llevado, ¿estás de acuerdo?
1: Sí, ya, desde... Yo creo que desde que se acabó el Mundial se pudo haber ido. porque tuvo un buen mundial y ahorita el nivel que muestra con Xolos, a excepción del último partido que ahorita tocamos, ha sido muy bueno. Entonces, hablando más de la Liga MX, los favoritos al título actualmente, digo, es muy temprano para definir un claro favorito, pero por nivel es el América, porque va invicto, porque va de líder, porque tiene 13 puntos, es el América. De ahí ya escogen al que quieran.
2: Sí, definitivamente. Y bueno, ya con la llegada de Miguel Borja, que va a apretar a Henry Martin por la titularidad, pues se han estado escuchando por allí algunos rumores que Luis Chávez, que el Dinamo de Moscú no lo quiere soltar tan fácilmente.
1: ¿Están buscando a Luis Chávez?
2: Parece que sí.
1: ¿En América?
2: En América. No hay nada oficial ni confirmado, ni mucho menos, pero también se habla de Nelson de Osa, el colombiano en el cual ya conoce Guillermo Almada en Pachuca, okay. Aunque por ahí dicen las malas lenguas que no había una buena relación con él allá en España, ni en Pachuca. Pero se me hace ilógico de que si no terminaron bien, y sabes que cuando no hay una buena relación, hay una fractura, ya la fractura ya no se sana.
1: Y sobre todo con un técnico como Almada, ¿no?
2: Muy exigente.
1: Muy exigente.
2: Entonces, pues se supone que el día 2, 3 de septiembre, que es la próxima semana, se cierran los registros, y se dice que América en esta misma semana estaría ya cerrando los dos últimos fichajes para completar la plantilla completa. No se sabe qué va a hacer con Víctor Dávila ni con la Pantera Zúñiga.
1: Lo de Víctor Dávila, a ver, hace bastante tiempo que ya bajó de nivel, la Pantera Zúñiga lo mismo. Entonces no me sorprendería que Emilio Azcárraga le diera las gracias. Porque cuando en América, cuando bajas de nivel, te sacan del equipo, es así de sencillo, es la exigencia del más grande de México.
2: Entonces, ¿recordarás que la Pantera Zúñiga lo trajeron de último minuto? ¿De Tijuana?
1: Sí, lo trajeron de último minuto. Tenía cosas, prometía, pero no dio la talla y no me sorprendería que lo sacaran del equipo.
2: Oye, y bueno, Tijuana, también una de cálido de arena, fue goleado por el Guadalajara.
1: Fue goleado por Guadalajara. Un Guadalajara que tras la salida de Armando González, yo creí que iban a batallar más para encontrar el gol. Resulta que se destaparon con 5. Y Xolos, a ver, Xolos es de los peores visitantes en cuanto al fútbol mexicano se refiere. No han ganado un partido de visita desde marzo, creo, del 2025. Uh-huh. Ya pasó un año. Entonces, no sé si es más la mala fortuna que tiene Xolos cuando sale de casa o el poderío ofensivo de Chivas.
2: Fíjate que no creo que sea la mala fortuna. Yo creo que es el reflejo de este nivel de fútbol. Uh-huh. Gracias a la prohibición de el ascenso y el descenso.
1: También, eso tiene mucho que ver. Está muy mal que hayan quitado
2: el ascenso y el descenso. Porque hay equipos que no le invierten.
1: Hay equipos que no invierten y no tienen consecuencias. Exacto. Por no invertir. Hay equipos que terminan en el lugar 17, 18 de la tabla y no les preocupa porque no hay castigo.
2: Exacto.
1: Y luego para los equipos de segunda división, pues ¿de qué les sirve ganar el campeonato de segunda si no van a subir, que es el premio? Hay muchas cosas que arreglar en cuanto a eso.
2: Sí, no, es algo increíble cómo se maneja el fútbol mexicano. Ya imagino que tienes conocimiento del tema que le platicamos la semana anterior, ¿no? El tema de la FIFA, ¿no? Con la Infantino, que la única que le dio el apoyo fue la Liga MX, cuando todo con CACAF le retiró por completo el apoyo, y te das cuenta, pues, que es una liga convenenciera, ¿no?
1: Sí, bastante, bastante. Y eso está desde antes de Mikel Arriola, ¿eh? Desde antes. Estaba con Bonilla, estaba, bueno, con Decio de María no tanto, porque había ascenso y descenso, pero yo creo que desde Bonilla está la Liga MX en un nivel que es una liga convenenciera, como bien dice.
2: Sí, no, definitivamente es una liga muy cómoda.
1: Muy cómoda.
2: Muy cómoda porque no hay exigencias. Y hace todavía que un año, dos años, los equipos sotaneros, los tres últimos, pagaban una multa. Ahora ya ni multa pagan.
1: Ya ni multa pagan. Es un circo. Es la Liga MX.
2: Ya ni multa paga, ¿no?
1: Se convirtió en un circo el fútbol mexicano. Es un chiste.
2: Definitivamente. Pero hoy es lo que se vive. Yo creo que da más interés con lo que sucede extra cancha que lo que sucede en las canchas,
1: sí,
2: ¿no, Víctor?
1: Sí, sí, sí. Claro, y eso, pues, es chiste, lo agarramos de chiste, pero al mismo tiempo Es una lástima porque la afición se quiere concentrar en lo que pasa dentro de la cancha, no lo que hacen los de pantalón largo. Pero bueno, ¿qué le vamos a hacer?
2: Definitivamente, de esto ya hemos desayunamos, comemos y cenamos
1: fútbol mexicano.
2: Puros incongruencias, sí, con el fútbol mexicano. Bueno, cambiando un poquito de tema, Víctor, pues ya estamos a 2 semanas de que arranque la NFL. Este próximo fin de semana, viernes, sábado y domingo, se jugará la última jornada de la pretemporada. Me imagino que ya estás emocionado, contento, ya estás listo para la primera patada.
1: Estamos más que listos. Ya se extrañaba el deporte de las tacleadas. Para mí, lo voy a decir, es mi deporte favorito. Para
2: ¡hombre, ver, no me digas!
1: Es mi deporte favorito. Para ver, sí, lo voy a decir aquí al aire. Hay contendientes y hay pretendientes también.
2: Prohibido traer jerseys ajenos a los vaqueros de Dallas.
1: No puede ser, lo puede decir aquí al aire.
2: Prohibido traer jerseys ajenos a los vaqueros de Dallas.
1: Bueno, ni modo. Vamos a empezar con los contendientes. Por ejemplo, los Rams de Los Ángeles, que regresan con su quarterback MVP Matthew Stafford, jugador más valioso de la temporada pasada, que llegaron a la final de conferencia la temporada pasada y se quedaron muy cerca de llegar al Super Bowl, y para mí son los claros favoritos para volver a llegar. Tienen bastante equipo. Se rumora el posible regreso de Aaron Donald del retiro, y ya hasta está entrenando con el equipo, entonces podría fortalecer aún más a un equipo que ya parece los Avengers. O sea, son un equipo de cuidado, ¿sí? También está el caso de los Philadelphia Eagles, que cambiaron de coordinador ofensivo. Kevin Patullo le dieron las gracias después de ser una de las peores ofensivas de la liga. Despejaron en 26% de sus ataques ofensivos. Me refiero a quedaron en 3 y fuera en 26% de sus ataques ofensivos. Entonces, con su nuevo coordinador ofensivo, se espera que mejore. Es el quinto coordinador ofensivo en 6 años de Nick Sirianni como head coach. Y a ver cómo le va a Jalen Hurts, que, a ver, es campeón de Super Bowl. Mérito para él, pero ha tenido que batallar con coordinadores ofensivos. Otro quarterback que ha batallado con coordinadores ofensivos es el de los Chargers, Justin Herbert, que tendrá uno más. Ahora es Mike McDaniel, que viene procedente de los Miami Dolphins. Era su head coach, era su entrenador en jefe. Y es un coordinador ofensivo muy dinámico. Espero ver una ofensiva más versátil, pero aquí el caso con los Chargers siempre está en la línea ofensiva. Se les lesionó su centro titular, Tyler Biotish, o quien esperaban que lo fuera, se lesionó en los entrenamientos y estará fuera por el resto de la temporada. Jake Slaughter tomará ese lugar, el novato. Vamos a ver cómo les va. Las dudas sobre Justin Herbert. Yo no tengo duda de que es un quarterback de élite, es uno de los mejores de la liga en cuanto a talento, pero sí necesita responder en cuanto a los partidos de playoffs en enero. Y ahora con un coordinador ofensivo de élite como Mike McDaniel, vamos a ver si eso ocurre. Se les fue Keenan Allen. Keenan Allen se va a los Indianapolis Colts, lo cual quiere decir que el receptor de tercer año, Ladd McConkey, tendrá más presión para convertirse en el receptor número uno del equipo. Entre otras noticias está lo de los Denver Broncos, que se quedaron a un juego del Super Bowl la temporada pasada. Se les lesionó Bo Nix, su quarterback titular. Tienen buena ofensiva con Cortland Sutton, tienen buenos receptores, tienen buen ataque terrestre y una defensiva liderada por Nick Bonito, que es de las mejores, sino que la mejor de la liga. Para cerrar el tema de los Broncos, defensivamente están coordinados por Vance Joseph, que también fue su entrenador en jefe hace muy poco tiempo. Y con él, los últimos 2 años tuvieron 63 y 68 capturas de quarterback, si no me equivoco. Entonces, ¿son contendientes? Sí. En esa división, en la división oeste de la americana, para mí los favoritos son tres: los Broncos, los Chargers y los Chiefs. Los Raiders todavía están, veremos, con su quarterback Fernando Mendoza.
2: Es lo que quería preguntar en estas dos últimas preguntas, Víctor, sobre Fernando Mendoza con los Raiders. Que, ¿cómo ves el panorama con Mendoza, que pues llega con bombos y platillos a la NFL con el equipo de los Raiders, que pues es un equipo muy tradicional en la NFL, pero que también ya tienen bastante tiempo sin levantar un título?
1: Bastante tiempo.
2: Pero
1: bastante.
2: Pero pues obviamente tuvieron esa gran oportunidad de elegir la primera selección de la ronda del draft y se fueron por el mariscal de campo. Esa es una. ¿Cómo crees que le vaya a ir a los Raiders con Fernando Mendoza? Y la otra, pues otro de los equipos que son emblemáticos de la NFL, que han tenido una muy buena pretemporada, pero que una cosa es la pretemporada y otra cosa es el rol regular, los famosos Vaqueros de Dallas.
1: Vamos a empezar con los Vaqueros de Dallas.
2: Oh, pues.
1: Vamos a empezar con los Vaqueros de
2: ya
1: Dallas.
2: Ya me vas a matar tan temprano.
1: No.
2: Dale,
1: no.
2: Pues, dale. Está bien. No más aguantaba ahora con los Chargers, ¿eh? A ver, dime.
1: Brian Schottenheimer, su segundo año como su entrenador en jefe. Dak Prescott, si lo protegen bien, es uno de los mejores quarterbacks estadísticamente de la liga.
2: A ver, pausa ahí, porque yo he sido muy crítico de Dak Prescott, ¿eh?
1: Yo también.
2: Muy crítico, y te voy a decir el porqué, no sé si estemos en la misma sintonía.
1: A ver.
2: Es un quarterback que exige demasiado dinero.
1: Sí.
2: Quiere ser el mejor pagado de la NFL cuando no ha demostrado absolutamente nada.
1: No ha demostrado absolutamente nada.
2: Y te voy a decir el porqué. En los juegos claves, en los juegos en donde muy pocas veces los Vaqueros de Dallas han entrado a playoff, se hace chiquito Dak Prescott.
1: Sí.
2: Para mí.
1: Sí. No, sí, y tiene razón. Hay una jugada donde va a lanzar y el balón se le cae de la mano, sin que lo toquen. O sea, es una jugada sin contacto. Es algo que se le critica mucho al señor Dak Prescott. Y también comparto ese sentimiento de que no merece lo que le están pagando, porque no ha demostrado el nivel que se requiere. A ver, en temporada regular sí, quiero hacer ese paréntesis, pero cuando llegan los playoffs es cuando
2: desaparece.
1: Y reitero, si le dan tiempo, si lo protegen, se convierte en uno de los mejores de la liga en temporada regular, pero llegando a los playoffs es otra historia.
2: No, con Dak Prescott en los playoffs hay que ir a un altar y santiguarse para que le vaya bien. Entonces, ya por último, lo de Fernando Mendoza con los Raiders.
1: Fernando Mendoza, no tengo duda de que va a ser uno de los mejores talentos del draft, ya lo es. No tengo duda de que puede tener una carrera sobresaliente. Tiene armas con los Raiders, tiene a Brock Bowers, tiene a Ashton Jeanty como corredor. Ashton Jeanty, que si no me equivoco, acaba de salir de su entrenamiento con una lesión. No se sabe la gravedad, vamos a ver qué dicen los Raiders, todavía no dicen nada. Pero armas hay. Hay head coach, ese es el problema. El entrenador es el correcto. ¿Quién ahorita está de...?
2: No recuerdo.
1: Bueno, tendré que investigar eso, pero los Raiders dejaron ir a Pete Carroll y ahora con el nuevo entrenador vamos a ver si es el indicado para un novato como Fernando Mendoza. Entonces, quarterback ya tienen, no tengo duda de que va a ser bueno. Armas tienen. La pregunta está, ¿hay head coach? Esa es la pregunta.
2: Vamos a ver durante la temporada regular qué tanto influye el head coach con el equipo de Fernando Mendoza, que va, y es importante porque a un novato tienes que cobijarlo con gente de experiencia.
1: Sí.
2: Tienes que cobijarlo con gente que te vaya a ayudar, porque a lo mejor lo puedes matar mentalmente o psicológicamente, ¿eh? Eso también tienen que tener muy en cuenta, me imagino, todo el staff del equipo de los Raiders. Oye, Víctor, pues te agradezco tu visita el día de hoy. Seguramente habrá... porque la América juega el Columbus
1: el
2: Crew.
1: Sí, el miércoles Columbus, ¿no? Columbus Crew. Vamos a ver ese partido, vamos a ver cómo le va la América. El partido es allá en Columbus, ¿no?
2: En Estados Unidos.
1: Unidos.
2: Creo que no es en Columbus.
1: Cancha neutral.
2: Exacto. Que si hubieran ganado, hubieran jugado en el Azteca.
1: Ajá.
2: Pero como perdieron,
1: sigue siendo favorito de América. Si el partido fuera en Columbus, pero el partido es en cancha neutral, sigue siendo favorito de América.
2: Bueno, entonces nos vemos el próximo lunes.
1: Nos vemos el lunes y quiero cerrar con algo de ahora que hablamos de la NFL. Yo sigo pensando, voy a regresar con los Chargers. Que,
2: ¿pero por qué los Chargers?
1: Pues? Porque son el segundo favorito en cuanto a...
2: ¿Te estás burlando de mí, Víctor?
1: No, para nada. Yo hablando de la división de los Chargers nada más, son el segundo favorito para ganar su división, detrás de los Broncos, creo. Sí, detrás de los Broncos. Kansas City es tercero, sorpresivamente. Y los Raiders, bueno, que no creo que vayan a hacer gran cosa, tienen más... cambios de estadio y de ciudad que victorias de playoffs en los últimos 20 años.
2: Correcto.
1: Pero bueno, ahí la dejamos, ¿no?
2: Sí, sí, porque ya estás tirando muchos dardos para acá. Ya está muy dura la lluvia de alfileres para acá. Pero es parte del show. Víctor, entonces el próximo lunes aquí nos vemos y ya con la última jornada de la pretemporada y ya se va a ver un poco más claro ciertas cosas para el inicio de la NFL.
1: Bueno, fue un placer y nos vemos el lunes.
2: Próximo
1: lunes.
2: Gracias, Víctor. Voy a la pausa y regreso con más de la información aquí en el Enfoque Deportivo a través de la buenísima 850 de amplitud modulada.
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0: Bueno, ya estamos de regreso, ya estamos de vuelta aquí en el Enfoque Deportivo, por supuesto a través de la buenísima 850 de amplitud modulada del grupo Audiorama Comunicaciones. Tengo en la línea telefónica al presidente de la Asociación Estatal de Béisbol de Baja California, Freddy Armando Lugo Valenzuela, y es que hemos hecho contacto con él para que nos platique acerca de la jornada del día de ayer, en donde, por supuesto, juegos muy interesantes, tanto aquí en Mexicali, en el campo del Ferrocarril, la Liga Matiur y la Liga de Rosarito, la Municipal de Rosarito, mientras que allá en el Antonio Palacios, Ensenada Municipal y la Liga Rural del Valle de Mexicali, hubo división de honores, y con estos resultados, pues obviamente, la gran mayoría empezó a realizar pues numeritos, dar a conocer algunos posibles finalistas, y hasta hace apenas unos momentos es precisamente la Asociación Estatal de Béisbol de Baja California quien da a conocer de manera oficial a los finalistas del campeonato estatal. Freddy, platícanos, ¿ya están definidos oficialmente los finalistas del campeonato estatal?
1: Sí, así es, mi estimado Giovanni, un saludo a ti y a todos tus buenos oyentes que tienes por allá en el Valle de Mexicali y en la ciudad, etcétera. Sí, efectivamente, mira, todo como por ahí ya hicimos llegar un escrito que es el único oficial, la versión oficial es la que da la asociación estatal. Sé que hay muchos especuladores que dicen, hablan, pero ignoran muchas cosas y pues los consideramos porque pues ellos no saben, ¿no? Pero bueno, si lo hacen con qué tipo de intención, porque realmente no es mucho lo que aquí, lo importante de esto es que a los presidentes de las ligas se les respeta, se les toma en cuenta. Se le da un reglamento, se le da una convocatoria y una copia de los acuerdos de la junta previa del campeonato estatal. Siempre es así. Y en esta ocasión, pues agradecemos mucho la buena disposición del ingeniero Iván Jiménez y de Israel y todos los directivos de la Gran Liga Amateur de Mexicali que tienen pues disposición, cultura y educación para entender que ellos mismos nos dicen, no, necesitamos ganar los dos para poder pasar. Porque en carreras admitidas, en dominio, en carreras anotadas, estábamos nosotros abajo de ellos, dice, entendemos, adelante, fue un gran estatal y muy buenos equipos, nunca se había visto un estatal tan parejo como ahora. Entonces, en base a eso, pues, por respeto a la misma Liga Matiur y a la directiva y a los aficionados y jugadores, les dimos nosotros ese comunicado, porque se lo merecen, y pues, ahí tienen ustedes ya cuáles son los verdaderos resultados y las situaciones que se dan ya para la gran final entre Rosarito y Ensenada Municipal.
0: Que arrancan este próximo domingo 30 de agosto allá en el campo de la Liga Municipal de Ensenada.
1: Así es, porque tal vez dirá, ¿por qué en Ensenada? Porque Ensenada fue la primera que clasificó, no se fue a dominio, no se fue a anotada, no se fue a admitidas.
0: Directo se fue a la gran final.
1: Y aparte fue el mejor colocado en ganados, el mejor récord lo tuvo Ensenada Municipal, en base a esa justicia se le da, y siempre hace más de 30 años que la gente ya sabe que aquí el que primero clasifica y clasifica bien, ahí empieza la final, y nunca hemos tenido un problema. Son muy comprensivos y muy muy preparados los presidentes de ligas.
0: Freddy, creo que en este campeonato está el... Este formato del round robin creo que fue, bueno, salvo ustedes como representantes del béisbol de Baja California, pero creo que fue interesante, ¿no?
1: Lo que pasa es que se los propusimos a los presidentes porque el año pasado metimos a 4 y 4, pero esta vez ellos nos solicitaron que era muy oneroso, muy costoso, y no tenían tanto dinero para poder, entonces... nos fuimos a que quedaran 2 y 2. Sacamos una encuesta entre ellos y siempre se les toma en cuenta, nunca se les impone absolutamente, independiente de quien diga, de respeto, pero no se les impone nada. Y ahí están, así que hicieron ellos, así se hizo.
0: Pero con esta experiencia, ¿sí está de nueva cuenta la posibilidad de ponerlo sobre la mesa en el próximo año de que se vuelva a realizar de esta manera?
1: Se jugará como digan los presidentes de la liga. Si ellos quieren que 8... pasen a la semifinal, 8, si quieren que 4, 4, si quieren que vayan 1 y 1, 1 y 1, pero se hará, siempre se les toma en cuenta a ellos, qué es lo que opinan, qué sugieren, entonces ese es lo bonito de esto, hay una plena democracia y limpieza.

0: y transparencia.
1: Oye, Freddy, ¿y ya platicaste también con el presidente de la Liga Rural y aceptó todo en buenos términos?
0: Sí, no, ahí mira, ayer estuvimos en el primer juego de la Matiur con Rosarito, nosotros, gran juego, gran público, gran todo ahí.
1: Sí, había buena asistencia, ¿verdad?
0: Sí, muy buen ambiente, hace la gente de Mexicali muy apasionada, qué bueno. Terminando el juego, nos fuimos a Ensenada, porque había ciertas aprietes allá que andaban entre las... Y nos fuimos y ya terminamos de ver los juegos allá. Estuve platicando con don Adolfo Núñez y con toda la gente de la Rural. Todos entendieron que se les vino el mundo encima porque pues hicieron errores, dieron mucho a hacer por bola, no sostuvieron ese 2-0 que llevaban hasta la sexta. Y bueno, el béisbol está lleno hasta de esas cosas, ¿no? Entonces, pues ahí están los que realmente se luchó. Eran cuatro grandes, bueno, pues ahora quedan dos.
1: Oye, Freddy, ¿y esta serie final es cuántos juegos a ganar?
0: A 4-7, la gran final siempre es 4-7. ¿Cuatro? Por eso es que no tenemos tiempo, mi estimado Giovanni, porque el día 9 de octubre tenemos que estar en Chihuahua, en el Campeonato Nacional en Ciudad Juárez. Imagínate que se vaya a 7 juegos, a ver, cuenta las semanas,
1: no podemos.
0: Entonces, de que los uniformes y que esto, y que los viajes de avión, y que una serie de cosas que se vienen, se tienen que preparar, pues en todas partes de Baja California siempre está ahí, va a ser un digno rival como toda la vida. Hemos tenido muchas finales contra Chihuahua, pero Chihuahua en su estado, no sé qué pasa, no sé qué mueven ahí, que no se le puede ganar en su estado, pero bueno.
1: Siempre es la primera vez, hombre.
0: En otras partes les hemos ganado a Chihuahua, y en su estado no podemos, algo se ha de mover. Pero bueno, haremos todo el esfuerzo como toda la vida de tener a Baja California siendo una potencia nacional.
1: Bueno, entonces la gran final va a ser allá en la zona costa, tanto en Ensenada como en Rosarito.
0: Sí, vamos a tener una juntita con ellos aquí, una pequeña reunión el miércoles para llegar a acuerdo, y si ellos quieren ampalleo neutral, les mandaremos ampalleo neutral.
1: Correcto. Freddy, pues te agradezco que nos hayas tomado la llamada para que precisamente de tu propia voz des a conocer de manera oficial y formal la gran final, en donde estarán pues la Liga Municipal de Ensenada y la Liga Municipal de Rosarito. Creo que al final de cuentas, hasta el momento ha sido un campeonato estatal muy exitoso y sorprendente, sobre todo por lo de la Liga Amateur, ¿no, Freddy? Porque pues está plagado de jovencitos, de chamaquitos que sin lugar a dudas dieron todo su máximo esfuerzo y llegaron a una instancia que tal vez para muchos no iban a llegar, y mira, y el papel que hicieron, y el domingo con la casa llena y dos outs tenían todavía para regresar el juego y desafortunadamente no pudieron, pero sí me dio gusto que esa camada de jóvenes estén trabajando para sacar adelante esta liga amateur.
0: No, qué bárbaro, fue sorprendente los chamacos que traen, jóvenes. Qué bárbaro, cómo juegan, con qué pasión, con qué... No. Fue el ejemplo en todo el estatal, esa, la Liga Amateur de Mexicali, y otra liga que resurgió, porque realmente la tenían en el olvido, y eso no podemos permitirle. A ninguna liga se le puede tener el olvido, a ninguna de las que están afiliadas, a ninguna. Entonces la Rural, y toda la hombría que hicieron, la valentía con la que... sacrificios de dinero, de todo, y miren hasta dónde llegaron. Entonces es admirable todo lo que han hecho. Entonces hay que seguir cuidando a los patrocinadores, cuidando las directivas de las ligas que están impulsando. Eso es lo más bonito. Y eso es lo que se le da al público. Si critican algo, bueno, pues tienen el derecho a criticar, ¿no? Pero pues nadie se le debe ofender ni dañar. Hacemos cada quien su papel dentro de la más transparencia posible.
1: Correcto. Freddy, ¿algo quieres agregar?
0: Solamente que por ahí los esperamos, al que quiera, estar totalmente invitados a la gran final. Y gracias a ustedes por darle difusión. Y muchas gracias, reiteradamente lo digo, a la Liga Agrícola, a la Noroeste, a la Rural, a la Matiura, a la Urbana, todas las ligas de Mexicali, Campesina, etcétera. Gracias por el esfuerzo que hicieron, y aquí estamos para seguirlo apoyando en la medida de nuestras posibilidades.
1: Pero y antes de que lo olvide, entonces los juegos de la gran final son doble juego a 9 entradas.
0: Exactamente, doble juego a 9 entradas. Y ya los demás acuerdos lo veremos el miércoles, si acaso quieren ampliar neutral o algún otro detalle que quieran ver, si quieren tres ampayer o qué sé yo, algo, detallitos así, pero siempre estaremos muy vigilantes, los dobles juegos ahí, consejo directivo.
1: Correcto, Freddy, gracias.
0: Gracias a usted, Giovanni, muy gentil.
1: Gracias. Ahí están las palabras de Freddy Armando Lugo Valenzuela, presidente de la Asociación Estatal de Béisbol de Baja California, donde pues obviamente confirma a los finalistas, la Liga Municipal de Ensenada y la Liga Municipal de Rosarito, que arrancan el próximo domingo allá en el Antonio Palacios, la casa de la Liga Municipal de Ensenada. Pausa, regreso ya con la recta final del Enfoque Deportivo.

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10: Bueno, ya estamos en la recta final, ya faltan solamente 9 minutos para que sean las 13 horas, 1 de la tarde, el tiempo correcto, 9:01 de la tarde. Bueno, nada más para confirmarles los resultados de la jornada del día de ayer en el campeonato estatal de béisbol de primera fuerza, en la doble jornada, tanto allá en Ensenada como aquí en Mexicali. Aquí en el Ferropark, en el campo del ferrocarril, Amateur Tintos en Sangre sacan el resultado 5-4 a Rosarito, donde pues con esa victoria había esperanzas de seguir con vida para buscar su boleto a la gran final, pero desafortunadamente el picheo falló, el relevo no hizo acto de presencia y al final del camino Rosarito, con un rally de 5 carreras, le dio la vuelta al marcador y con ello enfilarse a la victoria. Dejó casa llena la Liga Amateur en la última entrada y ahí murieron las aspiraciones de ganar el juego y por supuesto de avanzar a la gran final, porque de haber ganado los 2 compromisos la Amateur en Mexicali, pasara lo que pasara, ya estarían en la gran final, pero desafortunadamente el relevo falló. En la otra llave, la Municipal de Ensenada sí barrió a la Liga Rural. La Rural pues desafortunadamente no pudo sostener el juego en el primero de la doble cartelera, le dio la vuelta a la Liga Municipal de Ensenada y se llevó el triunfo. Y en el segundo compromiso, a tres outs de la victoria, se desmoronó por completo el picheo de relevo de los rurales y en el pecado llevaron la penitencia con pues la derrota y con ello la eliminación del equipo de la Rural, de la selección de la Rural, y ya están pues definidos los finalistas, la Amateur de Mexicali y los Rurales fuera, ahora los finalistas Ensenada Municipal y la Municipal de Rosarito. Así las cosas en el béisbol de primera fuerza. Ya faltan solamente 7 minutos para que sean las 13 horas, 1 de la tarde. Tarik Skubal ganó ya por fin su primera su primera victoria en lo que va de la temporada con el equipo de los Dodgers de Los Ángeles. Tuvieron que pasar 4 aperturas para que Tarik Skubal se pudiera llevar el triunfo el pasado sábado y con ello pues precisamente el equipo de los Dodgers de Los Ángeles barrieron a los Piratas de Pittsburgh. Ganó Skubal, ayer ganó precisamente Blake Snell. Y con ello, pues, una buena serie ante el equipo de los Piratas. Ahora, los Águilas, pues que voy a hablar de los Águilas el día de mañana. Los Dodgers descansan el día de hoy, porque el día de mañana agarran camino, bueno, hoy toman camino rumbo a Atlanta para enfrentar a los Bravos martes, miércoles y jueves. Y, por cierto, ya se dio a conocer de que Tyler Glasnow regresa a la rotación abridora del equipo de los Dodgers de Los Ángeles después de estar algunas semanas ausentes por lesiones físicas. Y también Ya se dice que Shohei Ohtani estará listo para regresar también a la loma de los disparos el próximo mes de septiembre, la primera semana del mes de septiembre. Así es que va a ser interesante ya la rotación abridora completita de los Dodgers con Yoshinobu Yamamoto, Tarik Skubal, con Shohei Ohtani, con Blake Snell y también con Rocky Sasaki. Han enviado al bullpen a Justin Rolofsky. En fin, así las cosas pues con el béisbol de los Dodgers, que van a jugar con los Bravos de Atlanta. Soles de Mexicali el día de hoy va por su victoria número 11 al hilo. El equipo de los Soles de Mexicali estará pues invadiendo tierras tamaulipecas para estar allá en el auditorio de la Universidad Autónoma de Tamaulipas. Soles que barrió aquí precisamente el jueves y viernes a los Mineros de Zacatecas, y ahora ya están allá en Tamaulipas para enfrentar al equipo de los Correcaminos. Otra de las series que arrancan precisamente el día de hoy, el equipo de las abejas de León estarán recibiendo al equipo de los Diablos Rojos del México. Los Diablos Rojos del México estarán invadiendo allá el Bajío. Cancún recibe a los Astros de Jalisco. Los Plateros de Fresnillo a los Freseros de Irapuato. Los Lobos Plateados de Puebla a la Fuerza Regia de Monterrey. Santos del Potosí a los Dorados de Chihuahua. Y los Mineros de Zacatecas a las Panteras de Aguascalientes. Mientras que en el béisbol mexicano ya está definida la gran final de la zona norte. El equipo de los Charros de Jalisco quedó eliminado a manos del equipo de los Toros de Tijuana, 7-2, y con ello el equipo de los Toros y los Sultanes de Monterrey estarán pues buscando el boleto a la gran final. Toros de Tijuana, Sultanes de Monterrey, Monterrey contra Tijuana, la gran final de la zona norte. Mientras que en la zona sur, los Diablos Rojos del México siguen con vida. El día de ayer pues algo está pasando con los Diablos, algo está pasando con los Diablos, porque miren, ganar 15-10 teniendo una muy buena ventaja, el picheo no está respondiendo a Lorenzo Bandy y compañía. Ayer ganaron los Diablos 15-10 para pues seguir con vida en la serie. Está todavía muy favorable a los Pericos de Puebla. Puebla tiene 3 victorias a cambio de un descalabro hasta ganar 4-7, mientras que en la otra llave los Olmecas de Tabasco cayeron ante los Guerreros de Oaxaca 6-4, y el equipo de Oaxaca está a un triunfo de llegar a la gran final de la zona sur. Así es que Oaxaca y Puebla a un solo triunfo de la gran final de zona sur en Liga Mexicana, mientras que a remar contra la corriente, o a seguir remando contra la corriente, el equipo de los Diablos Rojos del México y el equipo de los Olmecas de Tabasco. Ya nos vamos, esto fue el Enfoque Deportivo. Ya faltan solamente un par de minutos para que sean las 13:01 p.m. Como siempre, agradeciendo tu atención, tu compañía, la invitación para que nos acompañes, Dios mediante, el día de mañana en esta misma frecuencia, misma hora, de la buenísima 850 de amplitud modulada. Nos vamos, gracias, con permiso, buenas tardes, buen provecho.

Muchas gracias por habernos acompañado. Te esperamos el día de mañana a esta misma hora en la frecuencia de la buenísima 850 de AM. 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

0: buenas tardes, los saluda Luis Santillán en esto que es la edición de la tarde de su noticiero El Cachanilla, y agradezco los controles técnicos a Gloria Barraza. Gloria, muchas gracias por hacer posible la transmisión de este programa, y sobre todo a usted que nos escucha a través de la XCZF, la buenísima, la 8, por aquí por la 850 de AM. Y pues bueno, le comento, un día pues muy caluroso, 44, creo que 45 grados más o menos estaban pronosticando por la mañana. Perdón. Pero con 60, más de 60% de humedades, es, entonces prácticamente pues lo que nos ha hecho, lo que ha hecho todavía más pesado este tema del día de en estos últimos días, ¿no? Lo que ha hecho más pesado, pues, aparte de las altas temperaturas que le digo no bajan de 45 grados, es el hecho de la presencia de humedad, y eso es lo que todavía hace más agotadores los días. Sale uno y pues la verdad que sale nada más a deshidratarse, la verdad, cargue con su agüita, con su botella de agua, su sombrilla, y si es posible, pues evitar, ¿no? Si tiene que, si no es debido a muerte, si no es una situación así de prioridad, pues la verdad mejor, pues déjelo para otro día, o incluso si puede otro día ir más temprano, que no sean las horas de picos de calor. La verdad es que sí evítese las salidas. La verdad es que, híjole, ya el otro día platicábamos con una persona ahí de estos taxis de aplicación, y me sorprendió que dijo exactamente lo que siempre le decimos aquí, que las dos primeras semanas de septiembre son las más pesadas. Dice, pasando el grito de independencia, parece coincidencia, dice, parece que es adrede, pero empieza a bajar, no hace frío, pero empieza a ser menos extremoso el calor. Y pues nos sorprendió porque siempre aquí le platicamos lo mismo. Yo creo que sí, ya traemos esa misma visión, ¿no? Todos los mexicalenses, de que ya llegando el grito, ya más o menos por ahí del 16 de septiembre ya empieza a disminuir cómo lo podemos describir, pues lo extremo, lo bravo del calor. Ya se empieza así como que, y ya por allá ya creo que ya a finales, ¿no?, de octubre, yo creo, otro mesito más, ya empieza a bajar más y más la temperatura. Y pero fíjese que, no sé si a usted le ha pasado, que en los últimos años, perdón, estamos aquí hidratando, la verdad es que venimos de afuera, y ahí, caray, parece que está en una olla de presión. No sé si a usted le ha pasado que al menos los últimos dos años, pues yo siento como que no hizo frío aquí en Mexicali. Bueno, sí hizo frío, hizo unos 3-4 días de frío por ahí por principios de enero, pero ya después ya no. Yo tengo ahí una chamarra que ni siquiera creo que me la he puesto dos veces nomás, porque no siento que haga el frío para lo que así, para lo que es. Ya trae chamarra, pues trae uno su sudadera, a lo mejor una franelita por ahí, y ya párale de contar. Como que el frío le, o sea, se ha habido de repente uno o dos días que se ha hecho frío, pero no se compara a los últimos de estos dos meses de calor. O sea, ojalá fuera así también de helado, ¿no? Bueno, para los que somos team frío, para los que así nos gusta el frío, pues ojalá, ¿no?, que perdían fueran unos dos mesecitos así de frillito, de traer guantes y que traer chocolatito caliente. Pero no, ya esas temperaturas bajas, creo que ya son historia, ¿no? Aquí en Mexicali ya no ha hecho tanto frío. Al rato siempre decimos que en diciembre, ¿no?, vamos a estar ahí con bermudas, ¿no?, y en chanclas, y en vez de calientitos van a ser con hielo, ¿no? Los antojitos esos del frío ya pasaron le digo, a la historia, ya no, ya no. Muchas veces ya le digo, no, no se han vuelto a ver esas temperaturas, ¿no? Incluso fíjese que se me hace que el año pasado sí nevó, ¿no? En la Rumorosa, la verdad, le digo, ya ni me acuerdo si. Recordar usted que por ahí por los finales de enero, más o menos mediados de enero, empieza a hacer unas nevadas y hay cuidado porque pues todo ese frillito viene y recala para acá, para la ciudad de Mexicali. Pero bueno, fíjese que entrando en materia, resulta que, mire usted, no, no, no sé si usted vio las imágenes o usted incluso a lo mejor hasta acudió, ya ve que el día de ayer se llevó a cabo esta llamada marcha por la defensa de la soberanía. Se hizo en Tijuana, ya la hizo Ismael Burgueño, y aquí en Mexicali la realizó la senadora con licencia de Julieta Ramírez. Y déjeme platicarle que para los que anduvimos ahí, que también estaba bien húmedo el día, estuvo bien, bien terrible el calor, pues ni eso hizo que la gente dejara de acudir. La verdad es que había, no les sabría decir, mira, pues Julieta Ramírez maneja que fueron 9.000 personas. Yo la verdad soy muy malo para los números, pero sí fue un poder de convocatoria, la verdad que sí. Sí, le digo, para el calor que estaba haciendo, la verdad es que sí, no se privaron los ciudadanos en apoyar ahí o hacer al llamado, ¿no? Le digo, por la soberanía ahí a Julieta Ramírez, y le digo, pues nosotros estuvimos ahí y de perdida desde lo que son los famosos estos hot dogs que están ahí enfrente de la universidad, los Oscarines por ahí, hasta lo que viene siendo el puente, este puente peatonal de la universidad donde está el Saras y también está, ¿qué otro negocio hay por ahí? Pues bueno, ahí se ubican ustedes, pues una buena distancia, que serán como 2 cuadras, 3 cuadras más o menos, pero abarrotado, abarrotado de gente. Entonces, pues bueno, le digo, midiéndolo para le queríamos buscar otra cifra más o menos que pudiera manejarse. Pero pues bueno, ahorita a ver si se la podemos conseguir, pero le comento, yo la verdad sí creo que pues sí fueron miles, sobre todo mire, fue muchos, son muchos, muchas jóvenes, nos tocó ver a muchos jóvenes y también a señores, bueno, señoras y señoras, ¿no? Ya, no digo que adultos, no digo que grandes, pero sí era las señoras, le digo, de traían sus pancartas y sus hasta matracas y todo, traían ambiente ahí, pero le digo, pero sí, mucha, mucha, sí se vio mucha presencia de jóvenes ahí en esta marcha de Julieta, encabezada por Julieta Ramírez, que le comento, la verdad estaba haciendo un calorón el día de ayer, pero pues bueno, tuvimos ahí la oportunidad de tomar unas fotos. Y le comento, pues esto fue lo que nos comentó Julieta Ramírez con respecto, primeramente, al tema de la marcha, ¿no? Y al tema de lo que viene siendo, le cuestionábamos, ¿no? Ahí cuál era el mensaje a la militancia. Después vuelve a retomar ese tema también de la marcha, ¿eh? Del motivo, pues, de defender lo que viene siendo la soberanía, y sobre todo dice el estar con el pueblo y el pueblo organizado, le dice Julieta Ramírez, ¿no? Pero bueno, eso es lo que comenta la senadora con licencia, Julieta Ramírez, con respecto a este motivo de esta marcha por la defensa de la soberanía el día de ayer en Mexicali.
1: la cuarta transformación. Aquí estamos, militantes, simpatizantes, fundadoras, fundadores, muchas personas de nuestro movimiento que por muchos años hemos construido la transformación de México junto al presidente López Obrador y junto a nuestra presidenta Claudia Sheinbaum.
2: ¿Las encuestas? ¿Qué opinas de las encuestas?
1: Las encuestas arriba, pero los pies en la tierra. Mantenemos trabajando.
3: Julieta, en la defensa de la soberanía, a unos pasos literalmente de la frontera, ¿qué mensaje manda?
1: El mensaje es que aquí estamos todas las personas que estamos comprometidas y comprometidos con la transformación de nuestro país y sin titubeo con los intereses de México y de su pueblo.
4: ¿Qué le ha retroalimentado la gente con la que se ha reunido? ¿Qué le ha retroalimentado?
1: Hemos tenido oportunidad de platicar, dialogar, recorridos, asambleas informativas que estamos haciendo en territorio, en Tajitín, en Ensenada, en todas, todos los municipios de nuestro estado. Hemos estado hasta el último rincón de Baja California.
5: ¿Qué quieren, pues, verte en el suelo?
1: Nosotros no nos vamos a detener, seguimos concentrados y concentrados en las tareas, que son muchas, no son pocas ni son menos importantes, por lo tanto, seguimos para adelante. Por encima de los intereses de la nación y de nuestro pueblo.
6: Pero antes lo defendían y ahora, ¿por qué ya no?
1: No, nosotros no defendemos a nadie, por el contrario.
4: ¿No le quitó en el Senado que estaba sola?
1: No desconozco.
7: Y además, con respecto a la polémica del agua ABC, que se iban a hacer las instalaciones de un inicio, ¿qué fue lo que ocurrió justamente?
1: Ah, bueno, se emitió un comunicado, que seguramente por ahí vieron, y nosotros pues, estamos muy respetuosos de la autonomía universitaria, antes de cualquier tipo de mala interpretación. Validamos el llamado y ahí hicimos un respetuoso llamado también a los compañeros que nos acompañaron.
8: Ya son Mauricio.
9: Senadora, dos preguntas. Por un lado, saber si se comenta qué tipo de acciones y eventos se puede considerar como actos anticipados de campaña, saber si sí o no y el por qué. Y dos, Eva Moreno señaló a nivel nacional que el tema de las visas y todo lo que está pasando alrededor de Marina del Pilar sí está afectando a las inversiones extranjeras directas. Usted como senadora con licencia sabe el tema de inversiones binacionales y la preocupación empresarial. ¿Sí afecta o no estos temas para las inversiones extranjeras directas?
1: No, y por el otro lado estamos conscientes de los desafíos que existen y lo que hacemos en estas reuniones son actividades para mantenernos organizados, organizadas, trabajando, y en ese sentido las campañas implican hacer propuestas, llamar al voto. Nosotros estamos haciendo una marcha en defensa de la transformación de nuestro país y en defensa, por supuesto, de la soberanía nacional.
4: ¿Qué más hay que transformar en Baja California?
10: Acerca de la decisión del Tribunal Electoral.
4: ¿Qué más hay que transformar en Baja California?
1: Bueno, habrá muchos desafíos aún por resolver. Lo que esté bien debe continuar, lo que esté regular hay que corregir. Sin embargo, ahora estamos en un proceso específico de organización interna, nuestro movimiento, y el llamado es a todas y todos mis compañeros y compañeras, al juego limpio, a la unidad y al fortalecimiento de nuestro movimiento.
10: Acerca de la decisión del tribunal que ordena al Instituto Estatal Electoral de investigar nuevamente los casos de actos anticipados de campaña.
1: Libre de la manifestación, de la reunión, de nuestros ejercicios de derecho con los derechos políticos, nosotras y nosotros nos seguimos organizando para fortalecer este movimiento, para defender las conquistas que hemos logrado juntas y juntos. Dicho sea de paso, en unos días la presidenta de la República, la doctora Claudia Sheinbaum, habrá de presentar su segundo informe y todos los avances que ha habido por parte de la cuarta transformación han sido gracias a la lucha junto al pueblo. Es con el pueblo todo, sin el pueblo nada. Somos el pueblo organizado, defendiendo nuestras conquistas y también haciendo un llamado importante a la defensa de la patria, de nuestra soberanía en estos tiempos convulsos. Siempre ante los cambios, nosotros tenemos que reafirmar que nosotros estamos del lado de la defensa de los intereses.
11: ¿Está bajo ataque la soberanía nacional?
1: Permanentemente hay amenazas políticas, hay amenazas populares, hay amenazas migratorias. Vean cómo están siendo tratados
8: hermanos en el país vecino, hay arancelarias. En ese sentido, hay quienes en medio de este contexto deciden hacer sus llamados, pero alimentar al el territorio el ejército americano. Nosotros estamos firmes con México, con los intereses de nuestro país, con la soberanía nacional de este lado.
11: La definición está por darse, Julieta. ¿Tú confías en el partido? ¿Confías en la Comisión Nacional de Elecciones?
12: Senadora.
0: Una más. Bueno, ahí hubo, así. Se llevó a cabo esta atención a medios de comunicación por parte de Julieta Ramírez el día de ayer, le digo, en punto de las, ¿qué sería? 6:20 más o menos, ¿no? Cuando inició esta marcha, que la verdad, mire, le digo, multitudinaria, la marcha está a favor de la soberanía. Pues bueno, ya los números y esto, le digo, hablan de 9,000 personas, le digo, ahí sí yo no les sabría decir porque no somos muy buenos para el cálculo. Debería de haber un ejercicio, fíjese, de ver cómo, o sea, aprovechando precisamente cuando hay marchas de este tipo, bueno, o movilizaciones, le digo, o incluso, pues bueno, sobre todo se utiliza para cuando hay protestas, ¿no? Y manifestaciones, ¿no? Para saber cuánta gente, o espectáculos, ¿no? También de repente de algún artista o algo que se hacen así como en el aire libre. La verdad es que, y que nosotros nos andamos peleando que si habían 5,000, que si habían 7,000, y luego de repente dicen otros que 12,000, pues así como que para tener una métrica más sólida, yo creo que sí deberíamos hacer ese ejercicio, ¿no? De perder, colocar unas 10 personas y ya conforme al no sé, 10 personas por tantos metros cuadrados, ¿no? Entonces, pues ya puedes multiplicar ahí la plancha, ¿no? Ahí somos como el cívico o lugares de ese tipo, ¿no? Para tener una, más o menos como una muestra de cuánta gente hay a veces en los eventos. Luego de repente se hablan que hasta de 50,000 personas y ay caray, dices tú, pero pues bueno, le digo, en otros eventos, ¿no? Le digo, sobre todo en eventos masivos o cuando vienen los artistas para el grito, que por cierto ya mencionaron, ¿no? Que va a haber grito otra vez con música más así del regional mexicano, ¿no? Entonces, la vez que vino, la vez que en Los Ángeles Azules, ¿no? También era un chorro de gente, la verdad es que ahí sí nos quedamos sorprendidos del número. Y luego gente desde plano ahí apuntándose para estar muy, muy cerca ahí del artista, del podio, ¿no? Y del escenario de El Grito. A ver, cuando, bueno, no sé usted, pero sí de repente se extraña, ¿no? Los gritos con los eventos estos de independencia con juegos pirotécnicos, así como se hacían antes, pero pues bueno, ya son otros tiempos, ya tenemos que dejar esos temas atrás, yo creo, porque pues bueno, dicen que tiene que ver con la contaminación, que situaciones de este tipo, ¿no? Porque no, que, pero la verdad es que la fiesta de las patrias, al menos aquí en México, una de las características principales era precisamente, aparte de los antojitos mexicanos, pues obvio, ¿no? El grito, ¿no? Y toda que se nombra a los héroes nacionales y se canta el himno nacional y todo, ¿no? Ahí la presencia del ejército. Bueno, ahí le comento todo en el tema de la ceremonia, ¿no? Del grito. Yo creo que los fuegos artificiales pues eran uno de los atractivos, ¿no? más característicos de lo que era el dar el grito, pero bueno, ya se habla de que no debería de ser así, que no se deben de tronar cohetes ni en diciembre ni en épocas de estas de conmemoraciones nacionales, ¿no? Entonces, pues bueno, la verdad es que le digo, pues a uno que de pequeño sí le tocó todavía ver estos espectáculos de juegos pirotécnicos, la verdad es que sí estaban, pues sí hicieron buenos recuerdos, ¿no? De las fiestas patrias, como que le digo, no sé qué está diciendo que esté mal, ¿no? Ahora, pero pues bueno, ya son otros tiempos, ¿no? Ya creo que a lo mejor sí tenías razón y pues no deberíamos de estar abusando o ya dejar esas prácticas, ¿no? De los juegos artificiales, pero pues bueno, también como se ha hecho una en cambio, ¿no? En lo que vienen siendo los usted recordará los circos con animales, que ahora ya pasaron a la historia, ya no se permite, le digo, que si bien siempre se había hablado de eso, ¿no? Del maltrato a muchos de los animales para entrenarlos, ¿no? Para que hicieran tal o cual malabar, y que pues no, dicen los grupos ambientalistas que no, pues y a favor de los derechos de los animales, que no, pues no era la vía, ¿no? De divertirse a costillas del sufrimiento muchas veces de algún animal. Pero pues bueno, digo, ya van, cómo van, digo, es una parte de cómo van cambiando a veces las tradiciones, digo, ahora pues no se pueden tronar cohetes, los circos ya también, le digo, ya sin animales. Entonces vamos empezando también a áreas de no fumadores, cada vez hay menos áreas de fumadores, ¿verdad? Lo que estaba, le comento esto porque ahí en el Congreso del Estado, antes era muy común ver a la gente haciendo entrada del pasillo, no entrar del pasillo, sino entrar del Congreso, pues echándose un cigarrito ahí en lo que hacían algún trámite o en gobierno, incluso hasta les pusieron unas bancas, no para eso, pues unas bancas para que la gente, si está haciendo algún trámite, pues se esté un rato ahí cargando pila. Pero le comento, ya se hizo también, pues se hablaba, ¿no?, que era una área de para fumadores ahí en el Congreso, pero cada vez veo menos, qué bueno, ¿no? Qué bueno que cada vez vea sea menos gente que consume el tabaco, pero fíjese cómo van cambiando, ¿no? Las dinámicas. De otras le platicábamos de que yo recuerdo había un maestro que se ponía en la entrada a fumar, daba la clase con el cigarro ahí y pues medio cigarro se metía, medio humo se metía al salón y el otro se iba para afuera, pero era común ahí, le decían al profe por estar fumando, o incluso se terminaba temprano la clase, se salía y se echaba un tabaco ahí en los pasillos de los salones de la prepa, incluso hasta alumnos fumaban ahí tabaco y nadie les decía nada, hasta después ya empezó a prohibirse, ¿no? Y ahorita ya ni hablar, olvídate que esté un maestro o un alumno fumando al interior de los planteles escolares. Le digo cómo han cambiado mucho el tema de los hábitos de los, pues de nosotros, de los seres humanos. Antes, le digo, incluso había campañas, ¿no?, anuncios de tabaco, y ahora ya desaparecieron, también de consumo de alcohol. Recuerden los cines, antes de iniciar la película había unos anuncios de la Carta Blanca, ¿no?, y de la Tecate, así de, le digo, y ahora ni hablar, olvídese que usted esté promocionando algún tipo, de un mal hábito, ¿no?, como es el de fumar. Y pues bueno, también pues hay mucho que ver el tema del tabaquismo con el tema del cáncer, ¿no?, y otras enfermedades, un chorro de enfermedades más, o sea, pero le digo, tuvimos que pasar que como 50 años, ¿no?, más o menos, para darnos cuenta de que efectivamente no era nada, no tenía nada de glamuroso ni nada de moderno el fumar, ¿no? El tabaquismo siempre ha sido una de las causas de cáncer y otras enfermedades, le repito, pero cómo ha ido cambiando la dinámica de los ciudadanos. Antes se nos hacía fácil, antes hasta en Navidad no íbamos y comprábamos cohetes, ahora olvídese, ya no se pueden esos temas, ¿no? Y le digo, pues ojalá para bien, ¿no?, que al menos el tema de los juegos pirotécnicos también pues ya haya disminuido la situación de los niños heridos, ¿no?, por o los incendios también por causados por lo que son los juegos pirotécnicos, pero digo, así ha ido cambiando la sociedad. Ahí se están haciendo de lado, pues se supone que los malos hábitos, le digo, hay muchas cosas que todavía nos falta también por educarnos, ¿no? En el tema, le digo, le comento, sobre todo el tema de estos espectáculos, ¿no? De que usaban animales, le digo, los circos con leones y elefantes, pues bueno, ya pasaron a la historia. Y fíjese que el día de hoy tuvimos la oportunidad de platicar con el médico Jorge Alonso López Carrasco. Él es pues de una rueda de prensa, una atención a medios con respecto a que están apoyando esta iniciativa de ley conocida como Ley Vicente. Esto para que las autoridades evalúen psicológicamente y también de alguna manera hasta pues ser evaluados en temas de temas psicológicos, temas incluso también de convivencia, porque la verdad es que mencionaba, ¿no?, aquí el señor Jorge Alonso López. Bueno, lo que él menciona es de que si hay un conflicto entre la pareja, entre los esposos, pues, y el tema de que si lo vas a poder ver, que si no, que si la patria potestad y esta situación de la convivencia de los padres con el menor, quién es el que va a ¿Cómo es que se van a poner de acuerdo para convivir con el niño? Pero dice que muchas veces esta situación no se da, nada más se da de una sola parte, o sea que no le permiten al padre ver a su hijo, o le digo, en la mayoría de los casos, muchas veces por acusaciones de la propia madre del menor, que con lo mismo, como traen conflictos, pues de repente dice aquí el médico Jorge Alonso López Carrasco, que una cosa es que si a lo mejor el padre tuvo alguna diferencia, una discusión, o incluso dice una denuncia de violencia contra la mujer, contra la esposa, que no tiene por qué aplicársele al niño y que no se le vea y que el hombre no tenga contacto con el niño, dice, cuando muchas de las veces, dice, son incluso hasta temas inventados, dice, ante el juez, para que, y dice que el juez no investiga, prácticamente le da la razón de facto a las esposas, a las mujeres, y que eso pues vulnera, ¿no?, los derechos que tienen los padres de ver a sus hijos. Pero, mira, eso es lo que comenta el señor Jorge Alonso López Carrasco. Pero ahí como que los reporteros nos quedamos así como que, bueno, volteamos a ver, porque, pues sí, cierto, o sea, sí, si bien en esa razón, tiene parte de razón en el hecho de que si hay una diferencia entre los padres, no tiene por qué pagar los niños, ¿no? De castigo no te lo voy a prestar o no te voy a dejar que lo veas. Pero es muy distinto cuando ya hay situaciones de denuncia de violencia o incluso de otro tipo, pues, o sea, le digo, ¿cuántos padres se han llevado también a sus hijos? Le decíamos al señor López Carrasco, que cuando ha habido sustracción de menores, que incluso no más que no dejan verlo, se lo llevan a otro estado, o sea, y pues de repente y no necesariamente tienes que llegar a un tema de violencia, o sea, ya simplemente pues con llevarte al hijo, de alejarlo de su madre, yo creo que es más que la incertidumbre de una madre, de no saber para dónde corrió el marido con el niño, o en qué situaciones lo tendrá, ¿no? O sea, con tal de que no lo vea, entonces se vuelve el botín ahí de ambas discusiones, pero pues no, dice que ellos están buscando que no, que que una cosa es el que sea el trato, las diferencias entre los, entre el esposo y la esposa, o bueno, entre también entre ahora matrimonios homoparentales, ¿no? Entre los, entre la pareja y otra entre los niños, pero si, óigame, personalmente decimos, pero si eres capaz de maltratar a la madre de tu hijo, pues ¿qué te puedes esperar al propio hijo, no? O sea, pero pues bueno, entendemos que hay casos que en los que no es así, pero entendemos, le digo, que hay casos en los que no es la generalidad, pues, el hecho de los hechos de violencia de o de conflicto, de fricciones entre los padres, que se vean reflejados en, es que se vean reflejados en los niños, pero también hay mucho, mucho que ver la forma en la que se conduce el ex esposo con la ex esposa, o sea, no nos hagamos, o sea, que ahora sí que, pero pues bueno, mire, le vamos a llevar lo que fue la explicación, ¿no?, de esta ley Vicente por parte de el médico Jorge Alonso López Carrasco, y pues bueno, esto es lo que comenta acerca de el preámbulo, ¿no?, para lo que ve siendo la explicación de lo que quieren, quieren que se presente como ley Vicente.
12: Sí, yo soy Jorge Alonso López Carrasco, soy pues un ciudadano y un padre de esta ciudad, y también ejerzo la profesión de medicina, soy médico pediatra.
13: ¿Qué nos puede platicar justamente la creación de crear la ley Vicente en Baja California?
12: Bueno, mira, empezaré leyendo un poquito de los motivos de esta, de solicitar la atención de todos ustedes, que les agradezco que estén aquí. El primero es hablar un poquito del marco jurídico y legal de por qué esta ley beneficia a los niños, ¿no? Y sabemos que la protección a los niños y a los adolescentes pues es una obligación del Estado, ¿sí?, del Estado mexicano, que se fundamenta en varias convenciones internacionales, leyes y reglamentos, tanto nacionales como estatales, de protección a los niños. Muchos tratados como la Convención de los Derechos de los Niños, la Convención de Derechos del Niño en la ONU, que está vigente, por cierto, en los que dice aquí que se debe de entender que el niño es un ser humano que tiene derechos propios, que tiene también derecho a salvaguardar su vida, tiene derecho también a que los estados que forman parte de estas leyes, de estas convenciones, vean y vuelquen todos sus recursos para la protección de ellos, ¿no? Que no debe de haber distinción de raza, de color, de sexo, de género, de idioma, de religión, incluso de opinión política, ni tampoco de afectaciones de índole étnico, persecuciones, migración, todo esto que tenemos. Los niños deben de ser el punto número uno de protección de todos y cada uno de los gobiernos que existen. Dentro de todo esto, debe de haber pues también atención y procuración de que la familia que los está recibiendo, conteniendo, cuidando, protegiendo, realmente tenga estas acciones. Y el gobierno es quien debe llevar estas procuraciones o vigilancia, ¿no?
0: Pues bueno, eso es lo que comenta el médico Jorge Alonso López Carrasco, pero bueno, mencionaba, ¿no?, que el tema es de que separar pues los conflictos entre los padres y que no afecten a lo que es la convivencia con los hijos.
12: Hay una pretensión actual por representantes de la legislatura actual que someten a valoraciones y a anuencia de grupos específicos que no son niños, que no son niñas, que no son adolescentes, que contrapone el interés superior de los niños. Y aquí entendamos que toda ley que sea para mejorar la protección de los niños dentro del Estado, que es una obligación de la legislatura, del Poder Judicial, del Poder Ejecutivo, que está en favor de ellos, insisto y lo repito, pues no debe de tener ningún tipo de injerencia de grupos sociales mayoritarios, minoritarios, que tiendan a obstaculizar a esa protección. No lo podemos permitir como sociedad.

0: aquí y por qué pedir la atención de ustedes a su vez y distribuirlo con la ciudadanía. Quiero dejar bien claro, yo no vengo aquí a confrontar a la persona que está hablando, a la persona que está poniendo a los grupos para que a ver qué dicen o a ver qué pueden platicarnos, porque finalmente todos como ciudadanos tenemos derecho a ir al Congreso y pedir que nos escuchen. Eso es un derecho que tenemos todos. Simple y sencillamente yo digo, ¿por qué estamos cuestionando una ley que va a favorecerlos a todos los niños? ¿Por qué yo como adulta o adulto voy a poder tener el valor de ponerme aquí porque esto me parece que a mí me afecta adulta, siendo que a quien va a beneficiar esto es a los niños? Claro que sabemos que va a haber adultos alrededor de los niños que pudieran ver afectados algunas de sus acciones, actividades como padres, como tíos, como familiares, como lo que ustedes quieran, pero eso es por el bien de ellos, es una atención y es una protección centrada en la niñez, no centrada en adultos que cuidan niños, porque finalmente ese ha sido el problema de esta sociedad y por eso tenemos tantos niños maltratados, niños con omisiones de cuidados, niños que no les podemos nosotros hacer nada a los padres, porque si se niegan a algo que les va a beneficiar a sus hijos, pues lo dejamos en su responsabilidad, y si le pasa algo al niño, usted se va a aventar la responsabilidad ante la ley.
1: Pues bueno, es lo que comenta ahí el médico Jorge Alonso López Carrasco, quien pues bueno dice que está a favor de que se haga una ley y se proteja a los menores, pero ay caray, le digo, la verdad es que sí está medio, pues no confuso, pero sí está medio, va a ser un poco polémico, esa es la palabra, sí es un cuanto polémico el tema de que, pues sí es cierto, ¿no? O sea, pero actuando ahora sí que de buena fe, ¿no? En el hecho de que el papá tiene a lo mejor algunas pues conductas, ¿no? Medio que no favorecen ahí la convivencia con los hijos, pues por algo, ¿no? Por algo la esposa también le puso algún tipo de restricción, o también por eso le digo, se hace la denuncia para evitar también el tema de la sustracción de menores. Le digo, pues es un caso ahí sí es cierto en el hecho de que dice el médico que los jueces muchas veces favorecen a la madre en lugar que a los padres, pero pues también ¿cómo le vas a prestar o cómo vas a dejar que los hijos convivan con alguien que no está bien emocionalmente, ¿no? Pero pues bueno, ahí le digo, vamos a platicar ya después, más adelante, con los diputados, ¿no? Que están ahí a cargo de estas comisiones a favor de la familia y también de la niñez. Pero pues bueno, es un tema, Leo, que va para ser discutido pero al menos en las comisiones allá en el Congreso, pues sí, creo que ya tienen tarea ahí los diputados. Pero bueno, fíjese que el día de hoy, ay caray, ¿qué es esto? Okay. Fíjese que el día de hoy, en las efemérides, un 24 de agosto, fíjese lo que nos llamó la atención el día de hoy. Dice, en el tema de las efemérides, en el internet, en las redes sociales, dice el 24 de agosto es el día, se conmemoran importantes fechas religiosas, históricas y culturales, dice, celebraciones y conmemoraciones, dice, es el día de San Bartolomé, apóstol, dice, la Iglesia Católica celebra la fiesta de San Bartolomé, uno de los 12 apóstoles de Jesús. Ay, caray, ahí está. Dice, en otro

0: Además, dice, el diablo anda suelto, dice, en México existe la creencia popular de que este día el diablo anda suelto, una superstición relacionada con la festividad de San Bartolomé y la forma de su martirio. Ah, caray, pues no sabía yo que ese era el día que andaba el innombrable por ahí circulando, pues aguas, aguas. Dice que es un tema del folclore mexicano. Pues bueno, pues está, sí está medio extraño, ¿no? Pero pues bueno, es así, dice que es el día que anda el diablo suelto. Ah, caray. Bueno, también fíjese que hay en el tema de aquí de las efemérides locales, permítame. También se celebra, es el Día Internacional de la Música Extraña. Ah, caray, dice, el Día Internacional de la Música Extraña. Ay, caray. Ideado en 1997 por el músico compositor neoyorquino Patrick Grant para que las personas escucharan música sin prejuicios. Pues bueno, es el Día Internacional de la Música Extraña, para que, pues bueno, de repente, si usted conoce a alguien que le gusta la música medio rara, así como que no la puede identificar qué es realmente, pues bueno, ese es el día, ¿no? Es el día de la música extraña. También es el Día Internacional de los Parques Naturales para educar a la población mundial sobre la importancia de la conservación y protección de las especies existentes de fauna y flora en la naturaleza. Pues bueno, hay un efeméride ecológica. Y bueno, también es el Día de los Cuchillos, ¿no? ¿Qué hay? Dice, celebración originaria de Japón, que se ha extendido actualmente a muchos países. Pues es el Día de los Cuchillos. Ah, caray, pues bueno, ¿qué cuchillos famosos habrá? El cuchillo, pues quién sabe, ¿verdad? Que bueno, pues el Día de los Cuchillos, pues hay que celebrar. Bueno, también dice, ay, caray, esto no es información, así que, pues bueno, también en las efemérides, ¿qué pasó aquí? Pues con el tema que seguía de las efemérides. Pues bueno, hubo, ay, perdón, ahí ay, caray. Bueno, también es el día, perdón, es el día de la hamburguesa. Pues bueno, en Estados Unidos se festeja. Ay, perdón, disculpe, porque lo que pasa es que con el aire, le digo, nos entra una especie como de hipo aquí con la entrada de lo caliente al aire, y estamos en el puro donde sale el aire acondicionado, así que nos estamos congelando aquí. Pero bueno, dice, el día en Estados Unidos se festeja el Día de la Hamburguesa, también conocido como el Burger Sandwich, hecho a base de carne picada, aglutinada en forma de filete, cocinada a la parrilla o a la plancha. Pues bueno, la clásica carne de hamburguesa, ¿no? Esta forma de preparar la carne de las hamburguesas. Pues bueno, también es el Día Nacional del Waffle, especie de galleta gruesa de tipo oblea con una masa crujiente y esponjosa, parecida a un barquillo, que se cocina entre dos planchas calientes. Pues bueno, es el día del waffle, ahí para quienes gustan, que de repente se parece mucho al hot cake. Bueno, tiene sus variantes, ¿no? Tiene sus diferencias, pero pues básicamente están hechas de lo mismo, ¿no? Y pues bueno, también, pues bueno, ahí para que festejen, al que les guste echarse todavía hay una, ahí es, está tiempo de celebrar con un waffle el día de hoy, el día del waffle. Y que habíamos dicho, el día de que el diablo anda suelto, ese caray. Pues bueno, también están, bueno, Pues bueno, así el día de las efemérides, el día de hoy, 24 de agosto, prácticamente ya a una semana de terminar lo que es este octavo mes, y la verdad es que, le digo, sigue siendo estando el calor lo que hace más pesadito, ¿no? Le digo, los días. Bueno, también tuve oportunidad de platicar ahí con el director de la policía, Felipe Chan, con respecto, dice que no se va a, no van a dejar realizando operativos allá para la zona del Valle de Mexicali. Menciona, ¿no?, que hay actividad de la delincuencia organizada, y pues bueno, dice que no van a dejar de realizar operativos allá en el valle.
1: ¿Algún cambio en la operatividad, en la dirección? Por este tema les han pedido ayuda. ¿Cómo ha estado la corporación en este tema?
2: Pero nosotros seguimos trabajando de manera normal. Tenemos operativos en conjunto en el valle ya desde hace muchos meses, incluso creo que más del año, con operativos institucionales entre Defensa, Guardia Nacional, la Agencia Estatal de Investigación, la Fuerza Estatal y nosotros. Entonces, eso no ha cambiado, y obviamente hay otras instancias que traen operativos más específicos y de un poco más de sigilo, ¿no?, en cuanto a ese tema. Y pues bueno, nosotros estamos a la espera, si se requiere participación de nuestra parte, estar dispuestos a colaborar con ellos.
1: ¿Represalias contra, no ha habido ese tipo de acciones?
2: No, pues solamente las que se han hecho públicas en contra de elementos de la Fuerza Estatal, en contra de la Policía Municipal, pues no hemos tenido ninguna situación de amenaza ni de ese tipo, pero estamos obviamente atentos a cualquier situación en ese sentido.
3: Director, en ese sentido también, ¿cómo afecta a la corporación ver que hay elementos que han sido detenidos por esta cercanía o por estar implicados con el grupo de los rusos? ¿Cómo se maneja dentro de la corporación y cómo afecta la operatividad misma de la Policía Municipal?
2: Digo, afortunadamente en ese tema han sido los menos los elementos, ¿no?, que se han visto inmiscuidos en este tipo de situaciones delictivas, ¿no? Entonces, pues bueno, sí causa pues obviamente cierta pues indignación hacia adentro, ¿no?, de ciertos compañeros, que al ver que otros mismos compañeros pues están inmiscuidos en temas, sobre todo que tienen que ver con el delito de alto impacto, ¿no? O sea, han venido tanto a conocer, sobre todo por la Fiscalía General, pero pues yo insisto, son afortunadamente los menos los elementos que se han visto relacionados en esos temas, y por en cuanto al trabajo de la corporación, pues seguimos trabajando de manera normal.
3: Okay, director, nada más, sabemos que la Fiscalía tiene un tema con ellos, digamos, ya penal, ¿no? Pero dentro de la corporación, ¿qué se hace? ¿Elementos que están siendo inmiscuidos en estos casos?
2: Pues se le da vista, en nuestro caso, a la sindicatura, ¿no? Cuando tenemos conocimiento de que hay elementos que están siendo investigados por parte de otras autoridades, y pues bueno, ya la sindicatura hace la investigación propia. Cuando considera que hay elementos para tomar una determinación jurídica, se da vista a la comisión, quien en pleno es el encargado de tomar las acciones que amerite cada caso en particular.
3: ¿Se han separado del cargo algunos de esos elementos?
2: Bueno, o sea, ya con la Comisión de la Justicia. Han sido suspendidos, ¿no? No tengo conocimiento yo de bajas ya definitivas, pero suspensiones sí.
0: Y bueno, fíjese que también se le cuestionó ahí al director Felipe Chan acerca de esta iniciativa que tiene, que están impulsando esta idea los regidores de Acción Nacional ahí en el Ayuntamiento, perdón, de Mexicali, para que comparezca el director de la Policía Municipal de Mexicali, Felipe Chan, y pues bueno, dice el director de la policía que sí, que cómo no, que él está en toda la disposición de responder a los cuestionamientos y dudas de los regidores.
2: Bueno, sí vimos ahí la publicación por parte de alguno de los regidores. De hecho, pues nosotros prácticamente estamos listos para rendir ese informe, ¿no? Solamente estamos a la espera de que se realice la agenda. Ya es un tema que yo ya toqué con el secretario del ayuntamiento, Rodrigo Yantada, quien es el que, bueno, tiene la coordinación con el cuerpo edilicio del Cabildo de Mexicali. Y pues nosotros solamente estaríamos a la espera de que se defina la fecha, no sé, tal vez el formato en que sería el dicho informe. ocurre y estar compareciendo ante el cabildo o ante comisiones, no sé cómo lo determinen ellos, para estar rindiendo ese informe, ¿no?
4: ¿Cuáles son los indicadores que ustedes van a resaltar ahí? No sé si tengan alguna baja en alguna incidencia delictiva especial.